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Lo primero que te mostramos son las imágenes de cómo despierta Posadas, como para que te entusiasmes. Bueno, así está la costanera de Posadas. Buen día, buen despertar de las misiones. Aquí estamos presentes, el equipo completo para formar parte de tus primeras dos horas. Por lo menos en lo que significa las noticias, algo de música, despertarte. Hoy, 17 de septiembre, feliz día del profesor. Hoy es el día en la Argentina del profesor, en honor a la fecha del fallecimiento de José Manuel Estrada, por si no lo sabías, año 1894. Estrada fue un destacado escritor, educador político e intelectual que impulsó la docencia secundaria y superior del país. Así que, bueno, también recordamos el Día del Psicopedagogo, hoy 17 de septiembre. Seguramente tendrás el recuerdo de algún gran profesor que hizo de tu secundaria, de alguna materia complicada, la hizo más fácil. Suele suceder y por eso quedan marcados en nuestra vida. Así que el recuerdo, por supuesto, ese profe que te hizo más fácil el secundario y también aquellos que marcaron nuestra vida. Feliz Día del Profesor, hoy 17 de septiembre. Si tenés alguno que recordar con nombre y apellido, vamos, te invitamos a que te sumes. 3764-292994. Aprovechamos que estamos en distintos lugares de la provincia, a través de Canal 6 y Noticias del 6.com, hasta las 7 están con nosotros. Además, desde FM Guaraní en El Soberbio, en 2 de mayo, estamos a través de Radio Flash. Así que bienvenidos a todos, redes sociales, contactados a través de distintas plataformas. Así que bienvenidos y buen arranque de jueves para todos. Que todo fluya, vamos.

mate calentito, por supuesto, claro que sí, mirando al cielo. Estábamos aguardando temperaturas aún más bajas. Sí se vivió en otros lugares de la provincia, por lo menos aquí en Posadas. No descendió menos de 10, 12, 13 grados. Hoy será una mañana con cielo nublado y un día también. Por lo menos es lo que dice el pronóstico, a pesar de que vemos ahí, pareciera que en el horizonte se quiere asomar el sol. Vamos a ver qué pasa a medida que pasen las horas. ¿Qué ocurre? Mañana viernes, lluvias. Sábado, lluvia. Seguramente después estará discriminado a qué hora llueve. Suele cumplirse, principalmente si serían en las próximas horas. Pero estaremos atentos teniendo en cuenta que también comienza la estudiantina aquí en la ciudad de Posadas, el recorrido por la costanera y por supuesto los tambores que comenzarán a sonar este fin de semana. Les deseamos todo lo mejor y ojalá que cambie el pronóstico. De todos modos, venimos repasando hace por lo menos una semana que habla de justamente viernes y sábado pronóstico de lluvias. Se disipó el pronóstico de lluvias y tormentas para el martes, miércoles, que se anticipaba, así que quien dice, también los vientos pueden cambiar y el pronóstico también para que los chicos puedan tener esta noche de calle en el comienzo de la estudiantina. Bien, ahora 6 de la mañana, 8 minutos, decíamos, en la ciudad de Posadas, esta temperatura. En El Dorado, 10 grados, cielo despejado. Lo cierto es que también coincide con el pronóstico aquí en la ciudad de Posadas, cielo nublado, viernes y sábado, lluvia. En El Soberbio, a los madrugadores de ayer le contamos que ahora cielo despejado, buen tiempo para hoy, mañana nublado, sábado nublado y lluvias, domingo mejora. En Oberá, a ver, arrancan amigos de Oberá, de la zona centro de Alem también conectados, ahora 11 grados, cielo despejado, para hoy una máxima de 28 grados. Bienvenidos a todos, buen inicio, buen comienzo de jueves. Así repasamos lo importante, los datos del tiempo.

Pregunto, ¿tenés todas las vacunas? Hay una advertencia desde el Ministerio de Salud de la provincia de Misiones. Habló con nosotros ayer el jefe de Inmunizaciones de Salud Pública, Roberto Lima, advirtiendo que la cobertura antigripal entre los adultos sigue por debajo de la mitad. ¿Qué pasa con el resto de las vacunas? Hay una meta que tiene que ver con el 90%. Y también acompañado a esto, alerta. La caída en la cobertura de vacunación, se encendió esta alerta de que no se vacunan principalmente o especialmente los adultos mayores, uno de los grupos que presenta mayor riesgo frente a enfermedades respiratorias, que actualmente registra los niveles más bajos. Y así otros datos que tienen que ver con la vacunación en general, la importancia de vacunarse. Y los papás a revisar el calendario de vacunación, la libreta de vacunación y qué es lo que queda pendiente y acercarse a los vacunatorios. ¿Vacunas? Hay, dijo Roberto de Lima. Después vamos a escuchar la información completa. Bien, ¿fuiste a la feria este fin de semana? Los precios en la Feria Franca subieron un 3,6%. Hay un relevamiento oficial que marcó alzas destacadas entre embutidos, untables, dulces, frutas, verduras y harinas. Los fines de semana, la mejor salida, por lo menos creo yo, en donde encontrás productos frescos, de las chacras, recién salidos de la tierra, se podría decir. Se levantan muy tempranito y llegan aquí 6:30 en las ferias, por lo menos aquí en la ciudad de Posadas. La verdad que es una experiencia muy linda si todavía no la viviste. Y después se transforma en una rutina cuando descubrís las características de los productos, principalmente la carne de cerdo, los lácteos, por lo menos aquí en la ciudad de Posadas. La verdad que es una experiencia muy linda si todavía no la viviste. Y después se transforma en una rutina cuando descubrís las

automática de la UH. Hablamos del presupuesto del gobierno nacional. Y hay otra advertencia. Hablamos de lo que será discapacidad. Y la motosierra continuará el año que viene. Hay preocupación con respecto a esto. Bueno, 9 bailarines de Alem van a representar a la provincia de Misiones en la final de la Liga Internacional de Danza. Nada más ni nada menos, para nosotros es un orgullo que Misiones esté presente con valores que tienen que ver con el interior de nuestra provincia. Así que aplaudimos al profesor Alejandro Dane, que será quien esté coordinando estos 9 bailarines, también muy pequeñitos formarán parte. Son 9, se van el 2 de octubre, armando las valijas, porque falta muy poquitito. La noticia que se conoció acerca de la inversión de 3.500 millones de dólares en submarinos y fragatas en el auge del conflicto por Malvinas. Desde el gobierno nacional tienen la previsión para el 2027 realizar la mayor inversión naval en décadas, que se suma a la política de rearme con la adquisición de aviones F-16, helicópteros Black Hawks. La verdad que sorprende, ¿no? Pensando en este presupuesto donde se le quita a las universidades, se le quita a lo que tiene que ver con acción social, con la necesidad de la sociedad, de sectores pobres que necesitan el acompañamiento del gobierno nacional en discapacidad y otras áreas. Sin embargo, en este proyecto de presupuesto en Cámara de Diputados brinda una partida para defensa, diplomacia, soberana y logística antártica, que realmente, la verdad que más de uno que empieza a mirar los números finos, no necesita ser un economista, un experto en números para poder entender qué pretende el gobierno para y proyecta para este 2027. Bien, algunos de los títulos destacados que vamos a estar desarrollando aquí en nuestro despertar. Una más antes de repasar la tapa del diario Primera Edición. Buenas noticias para Boca, porque Vasco da Gama deberá mudar su localía en la Copa Sudamericana. No podrá estar en su cancha. ¿Por qué? Porque tiene una capacidad inferior a la que exige la Conmebol. Un día después de la confirmación de la semifinal de la Copa Sudamericana, en donde se enfrentará Boca Juniors frente al Vasco da Gama, el equipo brasileño no podrá recibir al Ceneice en su estadio, tendrá que mudarse. Hay dos opciones, Maracaná o el Nilton Santos, ambos en Río de Janeiro. Hay muchos bosteros, hinchas de Boca que están preparando su viaje hacia allá, ya están averiguando precios, pero la idea es que se realice el partido allí en Río, pero con la opción de otros estadios que tengan mayor capacidad. Se necesita por lo menos capacidad mínima para 30.000 espectadores. Bien, algunos de los títulos que vamos a estar compartiendo con ustedes, además de la compañía de la música, en un rato nada más, después de las 7, se suma Gabriel Fernández, periodista del diario Primera Edición, de la edición web de Primera Edición. Bienvenidos a todos aquellos que recién se levantan. Buen día, buena jornada, buen despertar. Mañana fresca, no nos podemos quejar. En promedio entre 12, 13 grados de temperatura. 6:16 ahora.

Esta es la música de Coldplay, Clock, despertándonos a esta hora en un amanecer lindo, agradable. No hace falta que te abrigues mucho. En promedio entre 10 y 12 grados en buena parte de la provincia. Aquellos que arrancan con nosotros y están acostumbrados, les decimos que es muy parecido a días anteriores, no más que esto. Y aquellos que es solamente el único día que se levantan tempranito, bueno, la temperatura en estos momentos 13 grados en la ciudad de Posadas, en El Dorado 10 grados de temperatura, en El Soberbio 9 grados, 2 de mayo 12 grados, en el Día del Profesor, hoy 17 de septiembre, no recuerdo el nombre, pero sí a mi profe de lengua, en la escuela secundaria, a mi profesor de física. Seguramente ya jubilado, pero fueron los que hicieron que tanto lengua, tanto física sea la mejor de las materias. Y tiene que ver con esto también. Y la profe de educación física que nos hacía disfrutar realmente de los deportes. Gracias a ella aprendí muchos de ellos y pude participar en otros clubes. Así que el recuerdo de los profes hoy, que están celebrando su día.

Y bueno, y en la familia tenemos un montón de profes, ¿eh? Daniela, mi hermana, profe de educación física, profe de geografía, profe de inglés. La verdad que cada vez que necesitamos, recurrimos a ellos con información o para información. Así que feliz día a los profes de la familia. Si tenés a alguien, contanos que esté cerquita tuyo o que formó parte de tu vida y que hizo importante quizás esta etapa que a veces se hace y se torna difícil en la adolescencia, el día del profesor, recordando hoy, 6 y 19, momento de ocuparnos de la tapa del diario Primera Edición. ¿Qué cuenta en su portada? Hablamos de fondos nacionales para misiones. Es uno de los títulos destacados. Menos del 1% de fondos nacionales a misiones será para obras. El presupuesto enviado al Congreso por el gobierno de Javier Milei contempla 3,43 billones para la Tierra Colorada, pero solo 25 mil millones para inversiones. Llegarán montos mínimos para rutas, para cloacas, aeropuerto y otros proyectos. La respuesta del gobierno, rápida, que se hagan cargo los gobiernos provinciales. En discapacidad, el año próximo profundizarán la motosierra. De esto vamos a compartir en un ratito nada más. Aquellos que están en el área de discapacidad hablaron aquí en el aire de las misiones, suelen conversar con nosotros sobre la realidad de los profesionales que trabajan en discapacidad y, por supuesto, las familias que conocen de cerca la situación. Los desafíos no me detienen. Ha sido una de las imágenes más viralizadas, de los videos y entrevistas más vistas en redes sociales de Primera Edición, en el Instagram de Primera Edición. Estapa del diario hoy, Ailén Gauna es la primera psicóloga ciega de la provincia y busca su oportunidad de desempeñarse laboralmente. Claro que la va a conseguir. Escucharla es un placer. Uno a veces se queja de algunas limitaciones, pone excusa. Esta persona, esta joven ciega, terminó su carrera, vive sola, disfruta de la vida. La verdad que te contagia. En un ratito vamos a escucharla. Otro de los títulos: alumnos crean y donan bastones inteligentes. Jóvenes pensando en personas con discapacidad. Rindieron un emotivo homenaje a Blas Martínez Riera. Vamos a estar escuchando en qué consistió este homenaje. Habló el ministro de Cultura de la provincia, José Lolloat. El monotributo no alcanza para jubilarse, es otro de los títulos. También en la tapa, San Javier, niño murió arrollado por camioneta. Una tragedia en esta ciudad. Fuerte contrapunto entre vecinos e intendenta de Piraí por el agua. Se cruzan denuncias, contradenuncias e informes técnicos. Estos son los títulos de tapa del diario Primera Edición.

0: recortes en discapacidad, por lo menos en lo que tiene que ver con el presupuesto para el año que viene. Nación propone cambios en discapacidad. Hay preocupación por pensiones y prestaciones. Pablo Adrián Molero es el coordinador del Foro Permanente de Discapacidad. Se refirió al proyecto de presupuesto 2027 que fue enviado por el Gobierno Nacional a la Cámara de Diputados y cuestionó justamente los cambios previstos para el sector.
1: Bueno, en realidad, quien la tiene, la tiene. Había una nueva ley, la ley de emergencia establecía una pensión, por ejemplo, para personas con discapacidad en situación de vulnerabilidad, o sea, no atada la pensión a la incapacidad laboral, y resulta que ahora otra vez vuelven bajo el esquema de la pensión para personas mayores de 70 años o con incapacidad laboral. Uh-huh. Con lo cual, vuela la idea de desaparece el tema de la discapacidad como tal, ¿sí? Y la situación de pobreza. Esto en realidad lo habían presentado ya en un presupuesto, en un proyecto en el Senado de la Nación, y lo estaba parado, no fue para adelante. Ahora vuelven sobre ese esquema, con lo cual no sé qué va a pasar con las pensiones para niños que tengan. Por un niño, en teoría, no se le puede decretar la incapacidad laboral porque es un niño. Uh-huh. ¿Sí? Claro. Entonces no sé qué va a pasar con los niños. Tener algo económicamente y a su vez la familia y a su vez poder tener atención. Eso no sé qué va a pasar. Por supuesto, a su vez avanza otra vez algo que ya estaba en un proyecto presentado en el Senado y estaba frenado. Uh-huh. Las provincias van a tener que hacerse cargo de la atención de estas personas que hoy se atienden bajo el sistema de prestaciones. Con lo cual trasladan a las provincias el tema. Ellos dicen que hay cuestiones que son federales, así como está el tema de la salud, el tema de la educación. Cuando nosotros discutimos con ellos este planteo, puede ser razonable. El tema es que las provincias no van a tener recursos para atender, este es el tema. Cuando hemos hablado con algunas personas de las provincias, no podemos hacernos cargo de atender estas prestaciones. Entonces, me parece que es un planteo desde la lógica constitucional, todo muy lindo, pero la verdad es que dejar a estas personas en la nada.
0: Ayer escuchábamos a Tatiana Antunes, que expuso ante diputados y advirtió que 316 personas aguardan desde mayo una definición para tratamientos costosos y reclamó prorrogar la emergencia nacional. En una exposición extensa y le iban advirtiendo, basta, se acabó el tiempo, le quedó un montón por contar cuál es la situación de las personas con discapacidad. Lo cierto es que tuvo la oportunidad la presidenta del Consejo Provincial de Discapacidad de Misiones, Tatiana Antunes, hablar ante las comisiones de discapacidad y presupuesto y hacienda de la Cámara de Diputados de la Nación, donde reclamó la prórroga y efectiva implementación de emergencia nacional en el sector. Habló sobre la situación que venimos hablando con Tatiana Antunes y con otros profesionales, que realmente es preocupante. Dio números, cifras y datos sobre cómo viven las personas con discapacidad. A esto ya sabemos, ya nos enteramos de las proyecciones, los proyectos que tiene el gobierno. En realidad no tiene proyectos de acompañar a las personas con discapacidad el año que viene, ni tampoco a las familias que tanto lo necesitan. El presupuesto en la familia para quienes tienen a alguien con discapacidad es enorme, no baja de 1 millón, y muchas veces con dolor y tristeza no se puede acompañar. 6:26 a.m. Nosotros ahora te invitamos a escuchar solo un ratito de música, porque después tenemos más información para compartir en este jueves especial y particular. Rubén ya arrancó con nosotros, dice buen día, es una rutina que tiene Rubén Braguano. Buen comienzo, buen despertar a quienes nos ven, nos escuchan a través de Canal 6 y Noticias del 6.com, FM Guaraní en El Soberbio, en 2 de mayo, amigos de Radio Flash y también FM Búnker, a través de las distintas plataformas que despiertan con nosotros en distintos puntos, no solamente de la provincia, sino de toda la Argentina, aquellos que extrañan Misiones y dicen, bueno, vamos a ver cómo está, y se conectan con Santa María de las Misiones a través del canal de YouTube. Así despierta Posadas, te acompañamos con algo de música y ya volvemos.

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0: 6:33 en este despertar de las misiones. Información que tiene que ver con Lionel Messi. En realidad tiene que ver con el Inter Miami. Campeones Cup con gol y asistencia de Lionel Messi. Inter Miami venció a Cruz Azul y sumó un nuevo título. Sin duda, si no fuera que está Messi, obviamente no conoceríamos ni siquiera la liga de los Estados Unidos, la liga en Miami. Conocemos y lo vivimos de cerca porque está el astro de fútbol, uno de los más queridos en el mundo, y es argentino, Lionel Messi, ¿no? Vamos a escuchar parte de lo que decía uno de sus compañeros, Rodrigo De Paul. Ayer De Paul ganó un nuevo título junto a Lionel Messi. Escuchen, pero al compañero de Lionel Messi.
1: Pero supongo que ya deben saber mi opinión y para mí no hay ningún tipo de discusión. En un año de mundial nunca lo hizo ni nunca nadie va a hacer lo que hizo él esta Copa del Mundo con 39 años. Desafió todos los límites, a todas las edades, compitió contra jugadores extraordinarios y fue el mejor de esta Copa del Mundo, así que para mí no hay tal discusión, pero bueno, no soy yo quien vota.
2: Y para último.
0: Bien, parte de la entrevista postpartido a Rodrigo De Paul, un compañero muy cercano de Lionel Messi y la celebración lo que fue la entrevista postpartido, asistencia de Lionel Messi. Vigente más que nunca, ya tenemos fecha de despedida, principios de octubre, para Lionel Messi aquí en la Argentina, en el Monumental. Yo creo que vamos a necesitar más de un partido para despedirlo, y todos van a querer estar presentes en este que será la despedida, la última danza, así la denominan. Incluso la AFA ha hecho un video especialmente preparado para despedir e invitar a este acontecimiento. Bueno, el astro rosarino afianzándose como futbolista más ganador de la historia y también alcanzó otro hito, el mayor goleador de finales. Lionel Messi sigue agigantando su idolatría y logró sumar este nuevo título a su extensa carrera. Campeones Cup 2026. Ahora 6:36. Bueno, por acá mensaje, le damos una mano también a la gente de la escuela número 43, Reino de España. Están abiertas las inscripciones para el turno mañana y turno tarde. La ubicación de la escuela es Ayacucho 1205, Ayacucho y Roque Pérez. Bien, otro tema, pasamos a otro tema y tiene que ver con la biofábrica Misiones, que va a participar de la segunda cumbre de agricultura sostenible. Federico Mirabet es el presidente de la biofábrica Misiones. Destacó la participación de la institución en la segunda edición de esta cumbre internacional de agricultura sostenible que está organizada por el Ministerio del Agro. Si te parece, Guille, escuchamos parte de lo que decía Federico Mirabet.
3: Nosotros estamos organizando junto al Ministerio del Agro la Cumbre de Agricultura Sostenible. Es una cumbre internacional que va a combinar ponencias, expositores de diferentes organizaciones, puede ser públicas, privadas, del tercer sector, y también para conversar sobre diferentes aspectos que hacen a la sostenibilidad de nuestras producciones. Uh-huh. Vamos a hablar del cuidado del agua, vamos a hablar del orgánico, vamos a hablar de la producción de insumos, vamos a hablar del acceso a mercados y financiamiento, vamos a hablar del cooperativismo. Ese es un panel muy especial en el cual me toca estar moderando también en el día de mañana. Y van a venir expositores de Brasil, Paraguay, Cuba, provincia de Buenos Aires, Córdoba, Corrientes, y también gente que va a presenciar el evento de esas provincias y Santa Fe y otros lugares cercanos y de toda la provincia de Misiones. No, por ejemplo, nosotros vamos a hablar de lo que tiene que ver la promoción y la producción de bioinsumos, que esto es algo de lo que por ahí nos toca muy de cerca desde la biofábrica. Después, sobre lo que tiene que ver con la producción orgánica. Tenemos referentes de la provincia de Misiones que hemos sido pioneros, que son pioneros también en la producción de bioinsumos, pero también vamos a escuchar experiencias de afuera. Lo que a nosotros nos sucede como biofábrica y como Ministerio del Agro es, a ver, tenemos todo lo que tenemos, producimos todo lo que producimos, tenemos con qué ser anfitriones y escuchar otras experiencias y a la vez, cuando nos vengan a conocer, que se lleven también lo mucho que hacemos, muchas veces, sin contar con, por ejemplo, recursos federales, con recursos nacionales, sin estar en uno de los mejores momentos económicos. Bueno, ¿cómo nos la arreglamos nosotros para seguir produciendo, para seguir innovando y desarrollando tecnología?
0: ¿Tenés todas las vacunas? Hay más de uno que ni siquiera sabe dónde está esa libreta en donde está anotado todo. Hay un registro, pero no desde hace mucho tiempo, que tiene el sector del área de salud pública de la vacunación que te realizaste. De todos modos, es importante revisar este calendario de vacunación, principalmente para los adultos mayores y para los más chicos. Hay una alerta en Misiones por la caída de la vacunación, principalmente en los adultos mayores, pero la advertencia tiene que ver sobre la necesidad de la cobertura de vacunación. Y hay una señal de alerta en la provincia de Misiones. ¿Cómo se trabaja y los datos que se tienen? Ayer en Primera Plana habló con nosotros Roberto Lima. Él es jefe de inmunizaciones del Ministerio de Salud Pública de Misiones, explicando que si bien la cobertura general se ubica actualmente entre un 80 y 90, hay grupos que todavía falta avanzar considerablemente.
2: A medida que la edad avanza, digamos, y que el niño es más grande, es donde más cuesta la vacunación. En el adolescente, ¿sí? A los 11 años, en el ingreso escolar, siempre, digamos, creo que todavía sigue a merced de la decisión del padre, porque todavía está bajo la voluntad. Si viene un adolescente ya decide por sí solo, ¿no? Pero pero siempre él es el papá que tiene que traccionar, sea que responsable, para que justamente el día de mañana, cuando vacunemos con un HPV, por ejemplo, el día de mañana no sea un adulto que tenga cáncer por VPH. Entonces, no hay que quedarse con la mala información. Hoy está instalado como un miedo a la vacunación, como una reticencia respecto a todo lo que se lee, que la vacuna en sí no cumple con su objetivo principal, que es prevenir la enfermedad, sino que hay otras cosas, y no decirle a la gente que no, que eso no es verdad. Las vacunas son seguras, son eficientes, son eficaces, están hace un montón de tiempo en el calendario, ¿sí? Porque cuando hablamos de que dejaron de haber enfermedades como la poliomielitis, sí, en el año 80, por ejemplo, el último caso, disminuyeron un montón el trasplante de hígado por hepatitis A gracias a la vacunación. Entonces, el resultado de la vacuna es evidente y es cierto. O sea, hay que volver a vacunarse, y estoy hablando justamente de estas enfermedades que, como siempre hablamos, sí, son de hace un montón que están en el calendario, en estas vacunas que previenen estas enfermedades. Así que las vacunas están disponibles. Nosotros tenemos en la red de atención más de 400 vacunatorios instalados a lo largo de la provincia. Así que hay que ir y vacunarse, y si hay dudas hay que ir y sacarse esas dudas con la gente que sabe, sí, con hoy, el médico, con el enfermero.
4: Sí, ese es el llamado que tenés, que está bueno que lo digas. Hoy las redes sociales nos invaden y hay una campaña antivacuna que se está dando y que encontrás, y quienes van por ese algoritmo seguramente le aparecen muchos mensajes en contra de la vacunación. Es el gran enemigo hoy que tienen ustedes. Y se sintió de esta manera también, por ejemplo, en la más frecuente de la época anterior que estamos viviendo, que es la gripal. ¿También la antigripal se sintió la baja por estos mensajes en contra?
2: Bueno, la antigripal este año tuvo algo bien marcado, que fue la baja cobertura en la población de adultos mayores, ¿sí? Sí. Cosa que anteriormente no pasaba, ¿sí? Hoy el que el grupo donde más bajo estamos, sí, es en donde mayor necesidad de vacunación hay, que son el adulto mayor. Porque en el adulto mayor le agarra una gripe que se complica con un neumococo y termina en una neumonía, y el adulto se termina muriendo, ¿sí? Sí. Porque no aguanta justamente la sintomatología grave que produce la enfermedad.
0: Bien, a tener en cuenta esta advertencia y a revisar qué es lo que nos queda pendiente en este calendario de vacunación. 6:43 a.m. Es tiempo de repasar ahora la tapa de los diarios nacionales. Algunas portadas que cuentan Clarín, La Nación, Olé y Página 12. Arrancamos con el diario Clarín, que cuenta en su tapa, título destacado hoy 17 de septiembre. El presupuesto reabre la pelea por los fondos para universidades y la discapacidad. Es uno de los temas del día. Comenzó a ser ayer con los manifestantes en las calles, tema discapacidad, con el área de universidad hablando sobre el tema. El gobierno asigna 33% menos de lo que piden las universidades para este 2027. Otro de los títulos, vale un triunfo. Castro marcó con un zurdazo tras la asistencia de Palacios. Volvió la mística de Estudiantes y dio el golpe ante Corinthians. Siempre el desafío es ganarle algún equipo brasileño para los argentinos, ¿eh? En este caso, el final de San Pablo fue electrizante. Alexis Castro marcó el gol 1-0, faltando apenas 3 minutos. Y cuando terminaba el descuento iban 7 minutos. El neerlandés Memphis Depay erró un penal para los locales. Así, Estudiantes vuelve a las semifinales de la Copa Libertadores después de ¿cuánto? 17 años. Carlos polémico, olvidaremos pronto a Diana. La muerte de la princesa Diana hace 29 años en un accidente automovilístico en París causó conmoción. Ahora el diario Daily Mail difundió un adelanto del libro del conde Spencer, hermano de la princesa, El canto del cisne, así se llama, y allí habla sobre el conflictivo matrimonio con Carlos, actual rey británico, y revela duras declaraciones de este luego de la tragedia. Ten por seguro que la olvidaremos pronto, habría dicho Carlos. Otro de los títulos de la portada de Clarín, un proyecto del oficialismo podría facilitar el derribo de aviones, es una iniciativa enmarcada en el proyecto Soberanía Nacional del Gobierno. Además del endurecimiento, sanciones para empresas que operen en el Atlántico Sur, comprende la creación del Consejo de Seguridad Nacional que definiría eventuales amenazas y quedaría habilitado para el derribo de aviones. La justicia avanza en la causa contra Tapia por enriquecimiento. Después de 3 años, suben las tasas en Estados Unidos. ¿Cómo impacta en Argentina? En la parte superior, la imagen del cantante Ed Sheeran. Una gira complicada, dice el título. Estará en Buenos Aires, pero sus teloneros se bajan en Estados Unidos por causas políticas. Messi, otra vez en lo más alto, lo que hablábamos de el Inter Miami. Gol y asistencia de Leo en el 2-0 de Inter Miami ante Cruz Azul para levantar la Campeones Cup. Títulos de tapa del diario Clarín. 6:47, vamos a la tapa del diario La Nación. Hablamos de cambios en ayuda social y que genera fuerte tensión con los aliados. Polémica por este presupuesto 2027 que el gobierno envió al Congreso. Incluye una serie de cambios en materia social que ya empezaron a generar tensión con los aliados del oficialismo. Una de las decisiones que activaron una fuerte controversia es la propuesta de derogar artículos centrales de la Ley de Emergencia en Discapacidad, básicamente para eliminar las actualizaciones obligatorias de los pagos a prestadores según el índice de inflación. Este dato era desconocido hasta por los propios referentes de La Libertad Avanza y generó un cortocircuito entre legisladores oficialistas y la Casa Rosada porque afectó las conversaciones con los bloques afines. El Poder Ejecutivo también propone eliminar el régimen de actualización automática de la AUH para disponer aumentos discrecionales. La UIA planteó propuestas para aliviar a las pymes. ¿Los escucharán? ¿Escuchará el gobierno el pedido de la UIA? Los pingüinos que dejan Mar del Plata por una nueva vida. El traslado de 43 pingüinos de Magallanes desde el Acuarium de Mar del Plata a un bioparque de Río Negro pone fin a la incertidumbre que provocó el cierre de aquel lugar en marzo del año pasado. Anulan el testamento de una mujer con deterioro cognitivo. Tenía 82 años y la justicia determinó que al momento de firmar carecía de discernimiento. Esto es un fallo de la Cámara Nacional de Apelaciones en lo civil que declaró nulo el testamento de una mujer porteña de 82 años que firmó un día antes de morir. Esto fue en el 2014 desde la cama del sanatorio donde estaba internada. También otro de los títulos de La Nación: levantarán el secreto bancario de Chiquitapia. Escándalo en la Armada por millonarios viáticos truchos. La justicia federal investiga una denuncia por maniobras fraudulentas en la liquidación de haberes de personal de la Armada. Suben la tasa en Estados Unidos, se impactará en el país, es otro de los títulos. Jeff Koons, el artista récord, usa todo el tiempo la inteligencia artificial. Es el artista vivo más cotizado del mundo. Habló con La Nación de los desafíos que plantea la inteligencia artificial. Del otro lado, en la parte superior, Estudiantes está entre los cuatro mejores de América. Golpe en Brasil, partidazo, qué lástima me lo perdí, ¿eh? Con un gol de Alexis Castro en el minuto 87. El Pincha venció a Corinthians y pasó a la semifinal de la Libertadores. Nipey falló un penal en el instante final. Títulos de tapa del diario La Nación. Vamos ahora a página 12, el título Mileifico. Mileifico, no contento con ignorar la ley de financiamiento universitario y emergencia en discapacidad en el proyecto de presupuesto 2027, el gobierno profundizó el ajuste en esas áreas. También arrasa con la ciencia y hasta golpea la asignación universal por hijo y las asignaciones familiares que pierden el mecanismo automático de actualización. ¿Los ricos? Bien, gracias. En la parte superior, la corrupta muchachada, un escándalo sacude a la Armada y a Defensa. Un capitán de navío fue acusado de liquidar en sueldos unos 1.000 millones de pesos para beneficiar a ¿cuántas? 23 personas nada más. Para que la oscuridad no vuelva, a 50 años de la noche de los lápices, estudiantes se movilizaron en todo el país. En Cava, la marcha se acercó a San José 1111 y CFK agradeció desde el balcón. Acá también en la provincia hubo actos, charlas, incluso estuvo el gobernador Hugo Passalacqua participando de esta actividad para reflexionar acerca de este nuevo aniversario, 50 años de la Noche de los Lápices y el Día del Derecho de los Estudiantes Secundarios que se conmemoró en el día de ayer. Y vamos a completar ahora la tapa de los diarios nacionales. Nos quedó pendiente Olé, título destacado. Estudiantes se eliminó en Brasil 1-0 a Corinthians y es el crédito argento entre los cuatro mejores de la Libertadores. El título único, Pincha a semis. Y ahí en la celebración de los jugadores de Estudiantes. Y en la parte superior, el otro festejo, también argento, porque hay un par que integran este equipo. Uno de ellos es Messi. El título es Único, Leo campeón. Messi Campeones Cup, su título número 48, gol y asistencia en la final con el Cruz Azul mexicano. Y así completamos la portada de los diarios nacionales, cargadita las tapas de los diarios hoy jueves. Bienvenidos a todos, buen despertar a aquellos que abren los ojos recién y están amaneciendo. 6 de la mañana, 53 minutos.

Bueno, la propuesta de Avicii Wake Up en esta canción que habla justamente de la inocencia infantil, el choque con la realidad de la adulta. Pues es que me hace acordar mucho a la propuesta que tiene Abel Pintos en Ibuprofen, un tema que hace muy poquitito lo presentábamos. Este tema que estamos escuchando justamente habla de eso, de la pérdida de la inocencia infantil y la necesidad de volver un poquitito a disfrutar cuando el corazón se vuelve un poquito más frío. Un buen momento para reflexionar a esta hora de la mañana. Después, más tarde, no, con la rutina, con el ruido, ya es un poco más difícil. Buen día, buen despertar. Wake Me Up es la canción que estamos escuchando, la propuesta de Avicii en este despertar de las misiones. Buen comienzo, buena jornada para hoy. Te acompañamos hasta las 8. 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La voz que estamos escuchando es de Aloe Black, quien acompaña a la propuesta de Avicii.

0: Arriba, arriba, a despertarse, a disfrutar de este día. Esto recién comienza. ¿Qué nos deparará? Bueno, dejemos que fluya, dejemos que sucedan las cosas. Sí, la rutina de todos los días hay que cumplirlas, hay que entrar en un horario específico al trabajo, quizás otras actividades, pero el resto dejemos que suceda. Cielo nublado en Posadas, para hoy jornada soleada, a medida que pasen las horas se irá nublando, mañana inestabilidad y el sábado también. Buen despertar de las misiones para aquellos que nos ven y nos escuchan a través de Canal 6 y Noticias del 6.com, a través de FM Guaraní en El Soberbio y en 2 de mayo a través de Radio Flash. Nos metemos ahora en la información que tiene que ver con el aniversario de los 50 años de la Noche de los Lápices, la conmemoración, recordar, reflexionar, sigue siendo una responsabilidad colectiva. ¿Quién lo dijo? El doctor en comunicación, docente, secretario de extensión de la Facultad de Humanidades, Alexis Rastopolo, reflexionando sobre lo que ocurrió, que involucró a estudiantes secundarios de 16 y 18 años allá en septiembre de 1976.
1: Lo que evoca esta efeméride, que no es menor, estamos hablando de un hecho de extrema complejidad en el contexto de lo que fue la última dictadura cívico-militar, este aparato represivo que se cobró violentamente la vida de jóvenes estudiantes secundarios en la ciudad de La Plata, en septiembre del 76, estos estudiantes que oscilaban entre los 16, 17, 18 años de edad, en su gran mayoría con una conciencia social, política muy clara, y en rigor, estamos hablando de jóvenes, ¿no? Jóvenes con una trayectoria por delante, con sueños, con una perspectiva histórico-política, en fin, ¿no? Principalmente se señala que estaban en ese contexto bregando por lograr unas mejores condiciones en el boleto estudiantil. Se trataba de un ejercicio de participación política, se trataba de generar una transformación en las condiciones de vida. ¿Qué de malo tiene eso? Por el contrario, ¿no? Qué valioso que fue y que sigue siendo, y que enhorabuena que eso se fortalezca, el proceso de participación colectiva, de participación sociopolítica, el proceso de poder peticionar ante las autoridades. Pues bien, ese contexto represivo, dictatorial, se cobró la vida de estas juventudes. De modo que a eso me refiero con la gravedad del hecho. Claro. Pero más allá de lo que evoca concretamente el episodio, esto nos debería poder ayudar a pensar en las condiciones socioexistenciales de las juventudes en la actualidad, porque estamos hablando de un segmento generacional que se encuentra en una etapa de su existencia en la que la ganancia de autonomía es fundamental, la posibilidad de la emancipación del hogar familiar, la posibilidad de avanzar en procesos de formación, de estudios, de construir vínculos, de poder insertarse al mundo laboral, en suma, una serie de aspectos intrínsecos que constituyen la condición humana, que hoy ciertamente se ve muy vulnerabilizado. Entonces yo creo que ese es un primer diagnóstico, así expuesto grosso modo, que no podemos soslayar, porque justamente estamos hablando de eso cuando estamos evocando una fecha de estas características.
0: 7 en punto, y con esta imagen nos estamos despidiendo de los amigos que nos ven a través de Canal 6 y Noticias del 6.com, porque hasta aquí toman nuestra transmisión. Lo cierto es que el resto se queda. Qué lindo, dice, bueno, ya se van, pero el resto se queda con nosotros, y no solamente eso, se suma Gabriel Fernández en esta segunda hora del Despertar de las Misiones, el periodista de la página web de Primera Edición. además de los amigos que todos los días se despiertan con nosotros, quieren saber cómo va a estar el tiempo, escuchar un poquito de música y ver a través de las distintas plataformas cómo amanece Posadas y el resto de la provincia. Por lo menos hasta ahora está el solcito mostrándose ahí presente, podemos verlo desde la costanera. Eso sí, pronóstico de cielo nublado para hoy, mañana lluvias y pasado también. Pero todo puede cambiar, sopla un vientito, se cambia el pronóstico, permanentemente vamos actualizando. Momento de escuchar un poquito de música y en minutos estamos de regreso.

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0: todo fluya. Que nada influya. Bienvenido. Él es nuestro profesor. Nuestro profesor en periodismo.
1: Ya profesor lo tenemos en redes sociales y de hablar de temas random. Hola, buen día.
0: Hola, buen día.
1: ¿Cómo están?
0: Viste que cuando alguien admira o de alguna manera forma parte de tu vida y te enseña y dice, ¡ey, profe!
1: El profe.
0: Bueno,
1: no, pero tampoco tan así.
0: Todavía no.
1: En algún momento, quizás.
0: En algún
1: voy
0: momento.
1: A dedicarme a la enseñanza.
0: ¿Te gusta la docencia?
1: No. Yo empecé estudiando profesorado en psicología.
0: Hiciste bien entonces.
1: Hice muy bien porque hice todo el año y yo me dije no.
0: Bien, bien.
1: Esto no, acá no, así
0: qué
1: no.
0: Bueno es reconocer cuando eso que decidiste hacer no va.
1: No es lo mío, no, ¿viste?
0: Creo que es de valientes.
1: Cuando me di cuenta con las materias pedagógicas, qué bueno es que la tienen, ¿viste? Porque sí. Te enseñan muchísimo, pero y también te enseñan muchísimo a quizás no estás siguiendo el camino correcto.
0: Bien, bien. Qué bueno reconocerlo, porque digo, a veces, ¿cuántos casos hay de gente que estudia, por ahí decide, apenas termina la secundaria, todavía no tiene quizás la madurez, la formación de entender qué es lo que va a ser tu pasión en la vida?
1: Claro.
0: Y sigue estudiando,
1: se recibe y por ahí se da cuenta de que no es lo suyo ya en el mundo laboral,
0: claro.
1: ¿Viste? Con quizás años de experiencia y vos decís... Estás
0: temor,
1: harto de
0: claro,
1: ya no, ¿viste?
0: Por temor a decirle a los padres, mira, esto no es lo que yo pensaba.
1: Y en su momento también esto de elegir una carrera es muy difícil después del secundario.
0: Sí, eso se habla mucho,
1: y viste,
0: ¿no?
1: Se hablaba, bueno, tenía dos opciones según mi familia, mirá, tenía las opciones.
0: A ver.
1: Entrás a una fuerza, tipo la policía, gendarmería, una de esos, o estudiás algo que vos te, algo seguro, así, un profesorado por ahí, viste, que enganchás alguna hora, algo siempre hay para eso. Mirá la idea que era, estaba hablando en 2007, 2008.
0: Sí, y mucho antes, imagínate lo que ha sido en la época que comencé. Sin embargo, vos sabés que en el grupo de la familia hay muchos profes, docentes.
1: Ah, bueno, sí, también es eso.
0: Entonces había apoyo, pero a ver, mi madre decía que sean felices. Y bueno. Mi papá sí, por ahí del lado económico. ¿Y qué vas a hacer?
1: No, sí. Y después cuando no hice ninguna de las opciones, ¿sabes qué? ¿Qué vas a vivir? ¿Viste? La preocupación de ¿qué vas a hacer?
0: Bien,
1: de pero creo que todo salió bien para mí.
0: Bien, sí. ¿Sos feliz? Mi madre decía que sean felices. Y bueno. Mi papá sí, por ahí del lado económico. ¿Y qué vas a hacer?
1: No, sí. Y después cuando no hice ninguna de las opciones, ¿sabes qué? ¿Qué vas a vivir? ¿Viste? La preocupación.

0: Soy feliz, amo la docencia, por eso cuando dice, ay, no
1: No,
0: me
1: pero hay que
0: gusta.
1: tener mucha pasión también
0: Sí.
1: para, bueno, y también muchas ganas para enseñar. Hay gente que es muy apasionada de sus materias,
0: Sí, es
1: otros no
0: verdad.
1: tanto.
0: Sí,
1: Viste que te
0: sí.
1: quedan esos recuerdos de buenos docentes
0: ¿Recordás
1: y
0: algún,
1: malos docentes.
0: hoy en el día del profesor, recordás algún docente que te marcó? A veces el nombre no lo tengo. Por ejemplo, yo, profesora de literatura, profesor de física,
1: A mí me
0: de
1: recuerdo muchos
0: química.
1: que me habían marcado en un buen sentido de la palabra, ¿no? Porque te dejaban eso de que, bueno, esa gente qué pasión tiene y realmente les gusta lo que hace. Por ejemplo, me acuerdo de unos docentes que a mí me gustan mucho las materias que nada que ver, ¿viste? Por ejemplo, filosofía, que
0: Oye, ¿quién no? A
1: claro,
0: mí me
1: desde ahí
0: gusta.
1: también la psicología también cuando tuve, pero viste que siempre pasa esto de que lastimosamente esas materias tenés una vez a la semana, quizás en cuarto año, en quinto y después nunca más,
0: Sí, es
1: ¿viste? Entonces era
0: verdad.
1: como una cosa muy rara y nada, no, me
0: Pero te
1: encantaba.
0: marcaron.
1: Y no, y que es el camino que yo quería seguir.
0: Bueno,
1: Imagínate.
0: filosofía, quizás cuando te ponen el título decís, no, cuando antes de que te toque la materia. Y si tenés un buen profe, una buena
1: Claro.
0: profe, te marca para
1: Me
0: siempre la
1: acuerdo
0: filosofía, ¿eh?
1: muchísimo, ¿no? De esa que en realidad era prácticamente de hablar sobre la vida. Claro,
0: Sobre la
1: obviamente los
0: vida.
1: autores clásicos, porque trataban de meter el mayor contenido posible, pero también de cómo te servía y cómo sirve hoy en día, ¿no? Para la reflexión sobre la
0: Sí.
1: vida.
0: Es verdad. Bueno, profe de geografía también, esas profes que te enseñaron a amar lo que son las capitales del mundo,
1: Ay, sí, ahí
0: los
1: ya, ahí ya
0: relieves,
1: no lo recuerdo con tanto amor.
0: del mundo.
1: No, Dios
0: Sí, pero
1: santo.
0: bueno, tiene que ver con, particularmente a cada uno le marcó
1: Claro,
0: algún profe, ¿no?
1: o alguna materia.
0: Sí.
1: Historia, por ejemplo,
0: Historia.
1: cuando me tocaban esas historias clásicas de historia.
0: ¿Te
1: A
0: gustaba?
1: mí me gustaban porque siempre en la escuela, ¿qué es lo que te queda? La historia internacional y mundial.
0: Es verdad.
1: Historia argentina no te queda nada, lastimosamente.
0: Es verdad, sí.
1: Porque se da poco, ¿viste? Y
0: Bueno,
1: bueno.
0: pero sos un profe de historia acá,
1: ¿Viste?
0: así que gracias.
1: Amateur, no, no, no.
0: Sí,
1: No.
0: bueno, está bien.
1: Es como un divulgador, vamos a
0: Ah,
1: decir.
0: bueno, a vos te
1: La
0: gusta.
1: palabra, divulgador.
0: Listo. Bueno, antes de escuchar un poquitito de música, de aflojar un poquitito esta cuestión de las noticias, me
1: Sí.
0: gustaría compartir, creo yo, una de las de los posteos en Instagram, las publicaciones de primera edición, estapa del diario,
1: Sí.
0: acerca de esta primera psicóloga ciega.
1: Vos sabés que la historia de esa chica es la segunda nota que le habla sobre este tema, ¿no? La primera fue cuando se recibió. Y no, la verdad que su historia es bastante interesante. También un camino de superación que lo vivió ella y lo vive mucha gente también, solamente que quizás no nos enteramos, ¿no?
0: Es
1: Y
0: verdad.
1: ahora esto de buscar una oportunidad, ¿no? De seguir más allá de recibirse, que buenísimo, ¿no? Ahora en el día a día, ¿qué hará como profesional, ¿no?
0: Ailén Gauna, la primera psicóloga de la provincia de Misiones, ciega. La verdad, es admirable. ¿Cómo enfrenta la vida? ¿Cómo enfrentó el estudio?
1: No, y el hecho de que por ahí vivir sola, manejarse sola, habló un poco de eso, de su historia de vida,
0: Es
1: ¿viste?
0: su decisión vivir sola. ¿Tiene como tres gatos o
1: Creo
0: escuché
1: que
0: mal?
1: tenía dos
0: Dos
1: gatos.
0: gatos.
1: Los chicos me contaron que vino en Uber sola, y hay
0: Es
1: una
0: muy
1: imagen en moto muy,
0: independiente.
1: totalmente independiente, que también es algo para conocer cómo vive la gente con una discapacidad, porque, digamos, el estar ciego
0: Sí.
1: no es algo liviano, me
0: No.
1: imagino que. Y la ciudad quizás no está tan
0: No, adaptada.
1: acondicionada, los departamentos, incluso cuando vos alquilás, no sé si todos tienen un ascensor, viste que ya es muy difícil por ahí trasladarse, pisos en buen estado, rampas, bueno, la vida es así, ¿viste?
0: Para vos que te quejás, para vos que decís, no, no puedo, no tengo
1: Qué
0: ganas, no
1: difícil,
0: sé, qué
1: ¿no?
0: difícil que es. Ailén Gauna la hace fácil a su vida, mirá.
2: ¿Y cómo es un día de Ailén?
3: Un día de Ailén consiste básicamente en ir a todos los medios que le convoquen, ¿no? Pero en sí es un día normal como el de cualquier otra persona. Es la rutina, levantarme, limpiar un poco la casa. Tengo tres gatas, entonces eso me obliga un poco a tener una rutina más establecida, ya que ellos son como animales rutinarios. Entonces ahora que no estoy más en la universidad ni haciendo la tesis ni nada, estoy un poco más libre de poder hacer cosas, pero la idea es no estarlo. La idea es conseguir trabajo lo más rápido posible, atender pacientes y poder dedicarme a lo que me formé. Empiezo la carrera formal en 2021, en 2025.

0: 4 de diciembre rindo mi última materia y empiezo el proceso de tesis. Y me recibo ahora el 8 de septiembre con una calificación de 10. Fue titulada Relación entre el síndrome de burnout y la sensación de soledad en médicos residentes de cirugía de la ciudad de Posadas. Fui a tomar los datos de manera independiente, tomé los datos sola. Para el tratamiento de datos sí me ayudó mi codirectora de tesis. Mi familia muy contenta, mis amigos muy contentos. Vivo sola hace 4 años. Atravesé la mayoría de la etapa universitaria sola, viviéndolo autónomamente. Siento que es un logro completamente mío. Yo soy una persona que lee mucho, me encanta leer. Por eso tal vez el léxico que tengo...
1: ¿O lees en braille?
0: No. O sea, sí leo braille, a ver, pero actualmente leer en braille sería bastante complejo a nivel universitario por la vorágine y la cantidad de libros.
1: Claro, por eso.
0: ¿Cómo se hace? Se hacen los libros a PDF, libros que leer a un Freud o a una persona. Entonces, ¿qué hace la universidad? La biblioteca de la universidad se encargó de accesibilizarme todos esos libros. Y yo, con los lectores de pantalla del celular o de la computadora, podía leerlos en el momento en el que... Bueno, y a la hora de tipear apuntes, tampoco los hago en braille, porque el tipeo es mucho más veloz en computadora. O sea, hoy en día el braille lo uso más para la casa. Y en cuanto a cómo llegué a esto, a esta carrera universitaria, fue por mi abuela. La idea es que esto inspire a otras personas con y sin discapacidad a que pueden lograr lo que deseen, lo que quieran, que no dejen de soñar y que se pueden. Aún no tuve ofertas, me encantaría tenerlas, me gustaría muchísimo que se me dé la oportunidad de que yo pueda desempeñarme laboralmente. La universidad me formó para servir, entonces me encantaría que en donde sea requerido este servicio que yo puedo ofrecer, se me dé la oportunidad de hacerlo. No se anteponga la discapacidad visual a todo lo que yo puedo ser y ofrecer, ¿no?
2: ¡Qué sabiduría! A la hora de comunicar.
3: ¿No? No, y me llamó mucho la atención esto de cómo estudia y cómo se prepara, ¿no? Porque ahí tenemos algo atravesado por la tecnología,
2: sí,
3: que quizás modificó las prácticas de la gente con discapacidad, ¿viste? Es que verdad. A la hora de estudiar, muchos se manejaban por ahí en braille, esto de que... Me acuerdo reclamos de algunos alumnos de humanidades que decían ciegos, que no tenían, por ejemplo, el acceso al material en PDF, cuando era todo en la época de las fotocopias, estoy hablando.
2: Y
3: ¿viste?
2: Ahora se puede.
3: Ahora y ahora sí. Todo tiene un acceso tecnológico. También los celulares, smartphone, cambiaron muchísimo este panorama, ¿no? Porque pueden leerte un libro en físico y quizás trasladar esa página a lo que fue el material de escrito y para leértelo en voz alta, ¿viste? Qué genial, la verdad.
2: Ojalá que esta entrevista a la primera psicóloga ciega de la provincia de Misiones, Ailén Gauna, trascienda. Que la escuchen.
3: No, que le vaya muy bien.
2: Me encantaría conocerla personalmente como profesional.
3: Y esto de que está esperando su oportunidad, que es genial porque está recibida ayer, ¿viste? Rendió su tesis hace un par de semanas, ¿no? ¿Viste? Nuevísima y también debe tener unas ganas de estar en el mundo laboral.
2: Y lo último que dijo, no anteponer la discapacidad, sino mi formación, mis conocimientos. Claro. Como psicóloga.
3: Bueno, por sobre todas las cosas, es una psicóloga, ¿no? Está en la casualidad de que es una persona con una discapacidad visual, pero...
2: Que sirve para contagiar a otros, también dijo, para inspirar a otros. No,
3: buenísimo.
2: 7:21, buen día, buen comienzo, así despierta Posadas, el sol que ahí está peleando con las nubes, quiere mostrarse, lo veremos durante
3: ahora
2: todo el
3: me
2: día.
3: Me parece que ya salió y bastante, ¿no? Me parece que va a estar bastante lindo el día.
2: Bueno. El pronóstico dice nublado.
3: Hoy no sé. Después de la tarde, ¿viste?

0: Estas son las imágenes en vivo que te mostramos de nuestro despertar de las misiones. Cómo se ve allí el Andresito, esperando que pase alguien y se saque una foto con él. La cantidad... Sí. Yo hace un montón de tiempo que estoy acá en Posadas. Y te digo que tengo 1000 fotos con el Andresito.
1: ¿Con Andresito? Yo no sí. me acuerdo.
0: ¿No te sacaste una foto con Andresito?
1: No me acuerdo, porque no soy muy de irme a lugares, ¿no?, y sacarme selfies.
0: A mí me encanta. Y con el Andresito tengo viejas y nuevas.
1: Nota mental sacarse foto con Andresito.
0: Exactamente. Este fin. Bueno, Costanera también, no podés dejar. Porque es tan envidiable la foto de quien se saca en la Costanera, por lo menos a mí me gusta.
1: Bueno, otras ciudades también dicen que es muy envidiable la costanera que tenemos.
0: Dicen
1: es muy linda.
0: Que sí, comparado con otras.
1: Sí, es que lo es.
0: Es muy linda, así que aquellos que puedan, aprovechenlo. Más en esta época del año en donde comienza a subir la temperatura y te invita a estar ahí cerquita.

0: Entre 13, 12, 13 grados ahora, un poquito más baja la temperatura en otros lugares, en el soberbio 10 grados. La máxima pronosticada para hoy entre 27, 28 grados en buena parte de la
1: provincia. Un
0: verano,
1: prácticamente un verano.
0: Aprovechemos el sol mientras esté. El pronóstico habla de cielo nublado, ahora se despejó. Vamos a ver qué pasa. Mira vos, acaba de actualizarse. Jornada soleada para hoy, ¿viste?
1: Te dije.
0: Si vos ayer suspendías algo porque iba a estar nublado, mirá lo que tenemos hoy.
1: El viernes es el tema.
0: Dejemos de planificar y hagamos que se vivan las cosas, que sucedan. Bien, ¿qué nos trae hoy?
1: Sabes que hoy paso a polémicas, ¿viste? Hoy estoy con modo LAN, ¿viste? Porque estuve averiguando que sucedió algo con una actriz muy reconocida. Es una actriz que... capaz que de nombre, no sé si te digo Sydney Sweeney.
0: No,
1: ¿te suena?
0: No me suena.
1: Capaz que si la ves, la vas a reconocer. Porque Ajá. Es esta chica que estuvo en Euforia. Es una chica que en los últimos años...
0: ahora tiene, me decís sí,
1: tiene ya sé quién una es. Fama que de repente creció justamente por... Y muchos le dicen, está bien, está mal o no, lo que hace, lo que no hace, porque creció mucho y llamó la atención por el uso de su cuerpo, en realidad. Y la gente empieza a decir, está bien, está mal o no, porque la actriz, que es una actriz muy voluptuosa, muchos le llaman la atención justamente por el tamaño que tienen sus senos. Y ella lo está usando como un arma. Se metió y hizo una publicidad deportiva de mujeres en el deporte. Mira, ahí está.
0: Sí.
1: ¿La conoces? Los que nos siguen por streaming la están viendo.
0: Sí. Sí, no solamente de Euforia, hubo otras películas que si bien no trascendieron...
1: Sí, hizo varias películas, románticas incluso.
0: Sí,
1: que,
0: y de suspenso,
1: sí, hay una thriller. Que se hizo un par de thrillers también, porque por fuera de todo su cuerpo y el uso que le está dando un buen uso, porque está facturando...
0: Tiene un cuerpo bellísimo.
1: Sí, no la puedo culpar porque factura como...
0: Tiene con qué defender esa...
1: Y lo explota, y bueno, está bien, su cuerpo, bueno, puede hacer lo que quiera con él, pero fíjate que siempre se meten en una polémica. Le pasó la vez pasada con una publicidad de jeans que tenía un mensaje que algunos lo interpretaban casi con un mensaje racial, porque decían algo así como que somos superiores, viste que ella es toda rubia, hegemónica, sí, divina, y medio que se metió en una polémica, sí, sin querer, y ella salió a decir, chicos, yo no tengo nada que ver con el proceso creativo, yo soy una actriz, me pagan.
0: Incluso fue adrede, me imagino que habrá sido adrede para generar esto, ¿no?
1: La marca, sí. A ella la ligó de un coletazo, bueno, ¿qué tengo que ver yo? Bueno, está bien así. Y cada vez que hace algo parece que se mete una polémica, medio que la odian / envidian mucha gente, creo yo, interpreto de esa forma, porque es una actriz muy reconocida y cada vez tiene más presencia. Sydney Sweeney quedó en el centro de la polémica, esta vez por una campaña publicitaria, y acá se metió en otro tema. Apuestas deportivas online, Ajá. Me refiero a la plataforma Novink, en la cual la actriz, bueno, apareció como la vieron en los videos, ¿no? Prácticamente utilizando todo su cuerpo, prácticamente desnudo, tapándose con elementos deportivos. Hablando de la mujer en el deporte, ¿viste? En sí. Polémica por un lado.
0: ¿Cómo les habrá caído a las mujeres, bueno, deportistas?
1: Les cayó muy mal eso. Primero porque estamos hablando de promocionar una plataforma de apuestas deportiva, también online. No es lo mismo un casino online que una plataforma de apuestas en sí, pero también genera esto de la presencia, la gran presencia que hay de plataformas en la cual maneja mucho dinero. Y las plataformas de apuesta en sí, y el hecho de apostar en línea es muy polémico en Estados Unidos y en todo el mundo, ¿no? Segundo, el uso del cuerpo que le dio Sydney Sweeney y al hablar de las mujeres en el deporte, para que se metió en una, porque, sí. Claro, primero la gente, salió a la gente del común, del día a día, el no deportista, digamos, uh-huh. Salió a criticarla por decir esto de que, ¿por qué utiliza su cuerpo de esa forma? ¿Por qué hablar del deporte y las mujeres de esa forma? Justamente cosificando todo lo que es en sí la mujer, la belleza, el cuerpo, y sin mostrar realmente una mujer deportista real, ¿no? Porque ella es una actriz, y una actriz muy linda, y justamente la contrataron para hacer una publicidad del deporte femenino. Y bueno, deberían haber contratado quizás una mujer deportista, verdadera, ¿no? dudo igual que una mujer deportista con una trayectoria
0: se preste a esta,
1: se
0: este
1: anime
0: tipo de publicidad.
1: A mostrarse de esta forma, ¿no? Entonces, ¿qué pasó, no? Ahí le salieron algunas ya las críticas más contundentes, por ejemplo, a unas nadadoras australianas, Ariane Tinmus, compartió, ¿no? Justamente varios videos. Hay algunos videos que también le pasé sobre la repercusión que tuvo, ¿no? Porque estas deportistas, que son deportistas con una trayectoria muy amplia, salieron a responder en redes sociales compartiendo. ¿Sabes qué? Dijeron, bueno, esto no es una mujer deportista, esto es una mujer deportista, ¿viste? Y ahí compartieron videos.
0: Mostraban
1: nadando, practicando gimnasia rítmica, ¿viste?
0: Sí, lo vi.
1: Esto es el verdadero deporte y las mujeres en el deporte. Ahí estamos viendo un poco
0: la respuesta de las deportistas,
1: sí,
0: como diciendo, estas son las que hacen deporte, no esta actriz que pretende representarnos.
1: Claro, ¿no? Porque se sintieron bastante ofendidas y es entendible, ¿no? Porque en sí están tratando de utilizar al deporte, pero también están tratando de utilizar a las mujeres como un proceso para llamar la atención a una plataforma de apuestas, uh-huh, que es algo, te digo, bastante rechazado, ¿no? En el mundo deportivo, que realmente los deportistas tratan de no meterse en ese mundo, de la verdad que no publicitar este tipo de casas y de plataformas. Por fuera de eso, están utilizando la figura de la mujer justamente para llamar la atención. Y Sidney Sweeney quedó en el medio de todo esto. ¿Y qué salió a responderle también ella? Porque de vuelta se metió en un problemón en redes sociales. La verdad que dijo, bueno, no dijo una declaración pública, ¿no? Salió compartiendo en todas sus redes sociales publicaciones hechas por revistas especializadas en deporte,
0: sí,
1: que también tienen mucha producción. Si vos te empezás a buscar, el deporte en sí tiene mucha producción en la cual muestra el cuerpo.
0: Sí.
1: Principalmente cuando utilizan mujeres deportistas, no lo suele hacer tanto. No sé si notaron esa
0: en los hombres sí se ve.
1: Hay mucho publicidad de hombre mostrando el cuerpo. Uh-huh. Llamativo, ¿no?
0: Bueno, recordemos algunas publicidades de desodorante.
1: Sí. Hay muchos, así que
0: se muestra y se promociona acompañado de un deportista, ¿no?
1: Pues sabes que ESPN tiene una edición que se llama Body Issue, justamente, que es una revista que si sigue estando vigente, porque utilizaba muchos desnudos artísticos de deportistas, mujeres. Encontró Sidney Sweeney como una sección y entonces, bueno, fue publicando como casi como una respuesta automática.
0: Sí.
1: Publicó algunas imágenes de Serena Williams, Ronda Rousey, que es esta peleadora de MMA, Megan Braffioni, que son gente que, mujeres que justamente participaron en las pocas ediciones de ESPN, de Body Issue, que tienen mujeres deportistas haciendo este desnudo artístico dentro de su revista, ¿no? Justamente la publicación fue interpretada como una respuesta indirecta a todas las mujeres que se sentaron y se tomaron un tiempito en recolectar un video para cuestionar la participación de Sidney Sweeney como una actriz muy hermosa, sí, pero que no tiene nada que ver con el deporte. Pero mi vida, ella pobrecita se metió de vuelta en este problemita, pero cada vez que sucede eso también, la actriz eleva un poquito más su categoría, le pagan un poco más. Yo creo que ella tampoco es ninguna tonta y sabe muy bien
0: dónde se mete
1: y que estas cuestiones le terminan elevando aún más, y seguramente va a haber una segunda edición de este tipo de publicidades. Se va a meter en otros tipos de publicidades también, porque vende muchísimo esta actriz, porque es una actriz...
0: Es joven.
1: Salió de Euphoria, que fue una serie que, bien o mal, tuvo mucho reconocimiento. Le pasó el trapo a Zendaya y a todas las otras actrices que formaban parte de ese ciclo, porque es una de las que sigue teniendo mayor convocatoria actualmente. A pesar de todo ello, yo trato de defender hasta cierto punto, porque la verdad que alguien decida o no utilizar su cuerpo de alguna u otra manera, está mal o está
0: bien. Es
1: una decisión personal. Y por fuera de ello, como actriz, también valoro que ha tenido escenas dramáticas muy buenas en algunas de sus interpretaciones. Es muy buena en lo que hace. Lastimosamente no la explotan por ese lado, el lado dramático, el lado actoral, porque la utilizan más por el lado de su imagen, su cuerpo, que muestre todos sus atributos. Pero bueno, es una cuestión que también forma parte del mundo del entretenimiento, ¿no?
0: Estamos en Buenos Aires ahora, ¿eh? Buen día, dice, saludos desde Buenos Aires.
1: Saludos.
0: Leonardo Fabio Román, abrazo enorme, a disfrutar de este día. Estás lejos, pero se ve que con el corazoncito aquí en la provincia de Misiones.
1: Siempre es un misionero por todos
0: sí,
1: lados.
0: Sí, me imagino que es misionero.
1: Creería que sí.
0: Asumimos que es misionero, él nos va a contar. Gracias por el mensaje. Y ahora escuchamos un poquito de música. Sí, la pausa y ya regresamos.
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0: Inhibiciones.
1: Y seguimos hablando de los profesores, Día del Profesor, redes sociales sí. Y ahí chupándole la media.
2: Le mandaron un mensajito sí, a su docente.
1: Me imagino que sí.
2: La escuela pero, hizo algo, ¿viste? Sí, no sí. Sé, un no regalito.
1: Eso de chupar la media.
2: ¿Viste? Porque siempre, también vi un meme el otro día que decía, Día del Maestro. Ah, sí. Todos los regalos, ay, te queremos. Pero Día yo, del Profesor.
1: Nada. Vos sabés que yo creo que no se le puede chupar la media, ni halagar, ni acomodarse con el profesor. Difícil. No. Creo que es difícil, ¿eh?
2: Bueno,
1: es
2: muy objetivo. El profesor se lo gana también, ¿viste? Hay gente que se gana el cariño.
1: El cariño.
2: Del aula, de la gente.
1: Sí, pero esto de, ¿viste? La que se quiere acomodar. No, yo creo que el profe aprendió a ser objetivo.
2: Hay profes y profes.
1: Sí, puede ser. Sí, sí. Como docente, lo vivo del otro lado,
2: claro.
1: Creo que te halaga alguien que acompañe el estudio, que esté siempre presente, que no falte nunca, que diga, bueno, ¿trajeron el trabajo práctico?
2: Sí,
1: sí profesora, pero por un compromiso del alumno. Claro. Y a ese sí lo recordás, a ese decís, ah, qué bien, Gabriel, me encanta porque Gabriel siempre está.
2: Hay gente que vos te acordás porque te motiva. Y justamente notas que también tiene un compromiso.
1: Claro,
2: esa persona.
1: Es un ida y vuelta, pero chuparle la media, acomodarte porque le llevas algo, no.
2: Un regalito.
1: Un regalito, no.
2: No,
1: creo que no.
2: No sé si la gente ya no lo hace tan así tampoco.
1: No, espero creo que no lo hacen, pero el que ve de afuera dice, ay, se quiere acomodar con el profesor, pero no es así. ¿Eh? O la profesora.
2: Creemos que no es así.
1: No, creo que no y no lo va a conseguir. Vamos a hablar acerca de este homenaje que se realizó aquí.
2: Sí.
1: En la ciudad de Posadas. Estamos hablando de uno de los grandes referentes de la música popular misionera y figura fundamental del chamamé.
2: ¿Quién es?
1: ¿De quién estamos hablando? De Blasito Martínez Riera.
2: Ah, sí, ayer hubo todo un homenaje.
1: Un homenaje.
2: Estuvieron algunas personalidades ahí en la plazoleta.
1: Así es. Vamos a compartir parte de lo que ha sido este homenaje a un gran músico misionero.
3: Sí, hoy es su cumpleaños, es un día hermoso, así que venimos a celebrar, a recordarlo, a demostrar respeto y reconocer que Misiones siempre va a estar en deuda con Blasito, porque es algo que ya no se puede reparar, pero sí lo que está en nuestras manos de aquí en adelante lo podemos hacer. Y que no pasen las fechas, que no pase desapercibido. Agradecerle al diario Primera Edición por haber puesto a Blasito con esa foto inédita que nos cedió la familia. Agradecer a la familia, a sus hijos, por esta hermosa posibilidad de que en el suplemento de los 35 años él esté en la tapa y que podamos disfrutar su imagen y también ir a escuchar su música. Siempre lo escucho y recordaba hasta inclusive un tema que grabó con Piero en vivo. En los grandes escenarios, en aquellos momentos de los grandes festivales. Bueno, Blasito, además de darnos una musicalidad enorme, representó a Misiones siempre, en todos sus discos, decenas de discos, aquí junto a su busto, que lo recuerda, hay un par de CDs y un par de vinilos, que gente... Bueno, nos juntamos hoy algunos amigos en representación de tantos otros amigos que a lo mejor nos enteraron o no pudieron venir, pero no queríamos dejar pasar este momento. Saludar a la familia, saludar al seguidor de la música de Blas y decirle que aquí estamos agradeciéndole por todo, por lo que nos dio y por el amor que le ha puesto siempre a la Tierra Colorada, a Misiones.
1: Bueno, bien, brindando un homenaje merecido, un homenaje.
2: La verdad que sí, mucha gente lo reconoce. Esto que compartía de las imágenes que tiene la familia, imágenes inéditas, que, bueno, accedió al diario. Buenísimo, la verdad que...
1: Sí, sí, sí. Bueno, cambiamos de tema.
2: Vos sabés que cambio de tema, me voy al mundo del... Te hago un pequeño guiño al espectáculo, ¿no? Porque vos sabés que quién se metió también en una polémica, acá a nivel local, pero tranqui, dentro de todo tranqui, Carmen Barbieri.
1: Carmen Barbieri.
2: ¿Vos sabés qué hizo Carmen Barbieri? Empezó a hablar de sus proyectos y ella estaba muy feliz y con todo. ¿Sabés qué quiere hacer o qué le ofrecieron para hacer? Y ya estaba muy subida. Quiere hacer un musical sobre la vida de Doña Petrona.
1: Me encanta. A ver, los que tienen más de 40, ¿vos tenés presente
2: Estoy llegando a los 40, pero no, vos sabés que tuve que googlear quién es Doña Petrona, quién es esta señora.
1: Doña Petrona C. de Gandulfo.
2: Exactamente. Muy bien, se acordaba de los nombres
1: enteros. Claro, nombre completo. Sí. Ojo que yo no la veía en blanco y negro, yo ya la veía en colores.
2: Sí, aviso, sí, claramente.
1: Por las dudas.
2: ¿Quién fue doña Petrona? Fue una de las grandes mujeres también de la televisión argentina y una de las que se animó justamente a cocinar en vivo en la televisión. Empezó en blanco y negro, después bueno.
1: Sí, y después la siguieron las otras y sí. Le siguió un canal de televisión, sí. Y dos canales y tres y cada programa
2: tuvo
1: que
2: una
1: aparece
2: trayectoria. Sí. Y también los libros y sus recetas hoy en día siguen estando ahí. Los podés conseguir los libros porque también son muy... Tienen el formato de la época, vamos. Viste que tienen como dibujitos, es muy lindo también. Bueno, Carmen Baviere dijo, bueno, ¿sabes qué? Me ofrecieron para hacer una obra sobre la vida de Doña Petrona, un musical.
1: Sería genial un musical de Doña
2: Petrona. Está bueno para recuperar la imagen de quién, traerla por ahí a un contexto actual, a la gente que por ahí no la conoce o no sabe quién fue Doña Petrona, ¿no? Pero lastimosamente los herederos de Doña Petrona le dijeron, ¿cómo? ¿Cómo que un musical? ¿Cómo que a nosotros nadie nos avisó? Ajá. ¿En qué momento se habló de este tema?
1: Bueno, quizás la pregunta, entre paréntesis, no tenga que ver con un no a un homenaje a Doña Petrona, sino los derechos que corresponden a los herederos.
2: Sí, y si alguien le preguntó a la familia si estaba de acuerdo o no, y también el guión, me imagino, porque quieren ver, ¿y qué van a mostrar
1: claro,
2: de repente?
1: Sí,
2: ¿no?
1: Sí, corresponde,
2: bueno,
1: ¿no?
2: Apareció, yo no las conocía tampoco, porque Marcela Massut es una de las nietas de justamente de Doña Petrona, afirmó que la familia no fue consultada sobre el proyecto. También esto de los nietos... De alguna forma quedaron involucrados en el mundo de la cocina, somos un chef también.
1: Sí, sí, los he visto, la he visto a ella, uh-huh. A la nieta, en algún programa especial de cocina, sí. En donde daba recetas de su abuela, nada más ni nada
2: claro,
1: menos.
2: Claro, estaban como reutilizando esta de la imagen y
1: todavía, eso sí se puede.
2: Todavía se conserva, ¿no? Sí. Justamente en el imaginario social, cuando te dicen, vamos a parar, Doña Petrona, ¿viste? Me acuerdo que sí. Se
1: es
2: usaba
1: más,
2: esa frase.
1: Te hacen esto, por ahí en casa, dice, ah, Doña Petrona. Petrona porque o cocinó bien, ahí claro. Está Doña Petrona porque en la familia es una buena cocinera.
2: Y tenía esa imagen de señora buena, viste, ay, que estaba sí. En la cocina. También criticada de alguna forma por los estudios de género porque, bueno, justamente, ¿por qué llegó a la televisión a una figura así? Justamente porque endiosaba, reforzaba, de alguna forma tenía esta imagen de cómo debía ser una mujer argentina, una señora de la casa que cocine, porque era una señora educada, bucla, sí. Cocinaba como los dioses, así tiene que ser la mujer argentina.
1: Exactamente. ¿Cómo tiene que ser la mujer argentina? Saber cocinar.
2: Y de la casa, y de con la casa. Muy buenos modales. Bueno, sí. Más allá de todo esto, volviendo, retomo el tema, ¿no? ¿Quién fue Doña Petrona? Fue una figura central de la historia cultural argentina, capaz que algunos no la recuerdan hoy en día, pero estuvo décadas en lo que fue la televisión, libros y recetas que circularon por revistas y que llegaron a muchos de los hogares argentinos, ¿no? Petrona Carrizo de Gandulfo, justamente como lo mencionabas
1: Petrona
2: vos.
1: Petrona C. de Gandulfo también.
2: Sí, claro, de Gandulfo, ¿viste? De Gandulfo.
1: Ah, también, usando el apellido del
2: sí,
1: marido.
2: Sí, obviamente, ¿no? Pero
1: tengo todavía hombres
2: Petrona
1: que
2: es su apodo.
1: Vos sabés que hay hombres que todavía piden que uses el apellido de...
2: Ese es para un tema aparte, ¿no?
1: Sí.
2: Y si querés usarlo o no, ¿vos lo usarías?
1: No.
2: No, y ya lo dijiste de entrada, no,
1: sí,
2: olvídate.
1: Definitivamente no, aunque, bueno, se reclama.
2: No sé si, bueno, ¿puedo usar el apellido, por ejemplo, si me caso con una mujer y usar el de la mujer?
1: ¿Por qué no?
2: Bueno.
1: Ojo,
2: también. ¿Qué dice hoy el código de, bueno, ese es
1: pero
2: para
1: él,
2: otro tema?
1: Esta mujer usaba de Gandulfo y sí. Más como en aquella época.
2: En aquella época
1: era
2: se utilizaba mucho.
1: ¿No?
2: Vos sabés que nació, justamente Petrona, nació en 1896 en Santiago del Estero.
1: Un montón de tiempo
2: hace. Otro siglo, estamos hablando, ¿no? Desarrolló su carrera principalmente durante buena parte del siglo XX, una época en la cual la cocina doméstica y la organización del hogar tenían un fuerte protagonismo en la vida cotidiana de las familias. Fue así que la popularidad comenzó a crecer durante las primeras décadas de 1900, ¿no? Cuando realizó algunas demostraciones vinculadas con las nuevas cocinas a gas, que también eran productos que estaban llegando a los hogares argentinos. Entonces, bueno, llamaron a una cocinera profesional, en ese momento le decían así, ¿no? Porque los chefs prácticamente eran de oficio, ¿no? Viste, como que empezaban a circular así. Para promocionar estas cocinas a gas, ella estuvo ahí presente justamente cocinando. Y así fue que llamó la atención. En un momento pasó por la radio. también, que empezó a hablar. Imagínate un programa de cocina por radio.
1: Sí.
2: Hoy en día, viste, como que no me lo imagino, pero no. En su momento todo era por radio. Las radionovelas, por ejemplo, también. Esto te hablaba del auge de los medios de comunicación en ese momento, porque no todos tenían una televisión en el hogar.
1: Claro, pero sí una radio. Entonces hacía un programa de cocina en radio. No,
2: en nunca radio. Lo escuché, así pero... empezó. No sé si un programa puntual, pero también estaba siempre como invitada, hablando, cocinando alguna receta. Cocinando, viste, en radio. Imagínenselo, usen su imaginación.
1: Sí, sí,
2: ¿no?
1: Yo estuve en un programa con el Gato Dumas, que hacía un programa de cocina en radio.
2: En radio, mira vos. Yo no me lo imagino, viste. Pero, hay que buscar la experiencia, ¿no? Uh-huh. En 1952 llegó a Canal 7. Ahí comenzó también esta carrera televisiva de Doña Petrona. Y apenas un año después del inicio de las transmisiones televisivas en el país. Fíjate, en el 52, hacía un año que la televisión había llegado. Televisión en blanco y negro, estamos hablando, ¿no?
1: La estrella de la televisión, una de las estrellas.
2: Fue una de las primeras figuras televisivas. Estamos hablando Premier Talleyrand, estamos hablando de todo. La televisión en sus primeros pasos, ¿no? Recién había llegado hace un año a la Argentina, 1952. Su mayor reconocimiento llegó con Buenas Tardes, Mucho Gusto, un programa que se mantuvo durante más de dos décadas y convirtió a Doña Petrona en una presencia habitual en los hogares argentinos, ¿no?
1: Bien.
2: Desde entonces la pantalla, ¿no?, mostraba las recetas, las técnicas de cocina, pero también transmitía conocimientos. Y acá, por eso la crítica y los estudios de género que hay sobre Doña Petrona también, transmitía conocimientos relacionados con la organización de la casa, las costumbres y los roles familiares predominantes en Argentina en los años 50, estamos hablando. Se imaginarán cuáles eran los roles, ¿no?
1: Sí, sí.
2: Bueno, fuera de todo ello, ¿no?
1: Claro, pero hay que entender que fue una época, en esa época era así, ahora cambió.
2: Hay que contextualizarlo, ¿no? No puedo meter a criticar, ay no, pero no. Mirá, qué mal le hizo el feminismo.
1: No.
2: Porque la verdad que era también... tenés que verlo como una expresión de su tiempo y de lo que ella vivió y de su vida y de lo que vivían muchas mujeres argentinas.
1: La sociedad argentina en esa época.
2: Sí. Uh-huh. Otras tenían otras problemáticas o otros intereses. Bueno, ahora estamos hablando de Doña Petrona y del cocinar en el hogar. Así que, fuera de ello, también escribió un libro, que es el libro de Doña Petrona, que se publicó por primera vez en 1934, mucho antes de que llegue a la radio y a la televisión, ¿no? Pero también ese libro, después de que ella llega a la televisión, recién tiene esa popularidad masiva, ¿no?
1: Sí.
2: Es un recetario que tiene numerosas ediciones y se convirtió en una referencia para varias generaciones. Actualmente, viste que mencionabas esto de que sus nietos cada tanto van a alguna televisión o algún programa de invitados hablando sobre las recetas de su abuela, de Doña Petrona, ¿no? Su estilo se caracterizaba por explicar las preparaciones de manera práctica y accesible, lo que contribuyó a que sus recetas trascendieran el ámbito de la televisión, ¿no? Le había compartido, creo que lo pasaron también, un fragmento de un video. No sé si podemos escucharlo para ver también cómo era la transmisión de la televisión de esa época, ¿no?
1: Ah, bueno, ¿en blanco y negro?
2: Es en blanco y negro, tiene un audio dudoso también, pero bueno, es parte de la época. No sé si lo tienen a mano, a ver.
0: Juanita, no se me descuido con las empanadas.
1: Ay, no sé. Sí, le hablaba Juanita.
2: Uh-huh. Era su ayudante.
1: Su ayudante eterna.
0: Y el pobre a uno, tal más grande, póngalo con pedacito. De vuelta a la chapa y súbele un poquito el fuego. ¿Pueden mostrar las empanadas? ¿Quieren verlas como están? Y yo le pongo fuerte ahora para que se termine de hora.
1: Qué sencilla, ¿no? Para explicar. Bastante mandona, ¿eh? Me hace acordar a mí.
2: A mí me hace acordar a mis abuelas, no sé ustedes, pero... Que eran así, estaban como dominantes.
0: Ustedes tienen así los tres pedazos. Entonces, así hacen, sin amasar mucho, nada más que para hacer un bollito.
2: ¿Vos sabés qué? Bueno,
1: ahí, tranquila, a la hora de cocinar.
2: Ahí escuchábamos, veíamos también a los que nos siguen por streaming a Doña Petrona explicando su receta. Viste, esto el ayudante de cocina eterna también siempre está presente, ¿no? Incluso hoy en día marcó un formato televisivo de los programas de cocina. Eso también hay que destacarlo.
1: Sí.
2: Y el hecho que, otra cosa que quiero llamar la atención, ya que estábamos viendo y compartiendo esto de la televisión argentina, ¿cómo hablaban? Viste que en 1950, bueno, Argentina era otra Argentina. Yo te había pasado en tu momento, cuando hablábamos de los acentos, ese fragmento de películas de los gente de Buenos Aires, los porteños, hablando, que te hablaban con un acento itano, muy marcado. Doña Petrona, justamente venía de una familia tana, uh-huh, tenía ese acento, sí, y hoy, bueno, lo escuchábamos un poquito de eso, sí, de cómo
1: hablaban.
2: ¿Qué va a
1: pasar con este musical? Porque a mí me parece interesante, sí, que lo hagan, sí, en homenaje a Doña Petrona.
2: Bueno, decir, ¿no? Esto, Doña Petrona murió en 1992. Viste que vivió muchísimo tiempo la señora, ¿no?
1: Sí, sí.
2: Su legado continúa vigente en la gastronomía, los libros de cocina y la memoria de estas generaciones de argentinos que la vieron en televisión, por lo menos la conocen a nombre. Quedó el meme y el chiste de decirle, pará, Doña Petrona, sí, o desde la es cargada, verdad, de la familia, oh, pará, Doña Petrona se va a encargar del almuerzo, ¿viste? Y ahora sigue esto, actualmente 2026, Carmen Barbieri quiere hacer este proyecto del musical, pero la producción ahora tiene este pequeño problemita porque los herederos de Doña Petrona, los nietos que siguen hoy en día, nunca le comunicaron ni le pidieron permiso. Así que este musical, uh-huh, por ahora quedó en veremos. Quedó, uh-huh, en stand-by y cuidado porque puede haber una disputa legal también.
1: No, yo creo que se trata de una negociación y con eso ya está.
2: Formato musical. Sí, hay que ver cómo sea. Doña Petrona, bueno, sí, quizás sea un musical argentino.
1: 7:55 minutos.

0: Estamos cerrando este despertar de las misiones. Gabriel Fernández se despide hasta el lunes.
1: Sí, la verdad que mañana no estoy. Así mañana que, como no digo siempre, no sí. Me extrañen tanto
0: vamos
1: mañana.
0: Bueno, así lo decís y es peor todavía. Me te extrañamos tanto. Más todavía.
1: Tanto.
0: Bien, estuvo Nicky Salazar en la operación técnica y musicalización, Guille Román en el streaming asistiéndonos con imágenes, que sí, tanto buena, la necesitamos para esta hora. Uh-huh. Está Patricia Flores, nuestra productora. A Gabriel le deseamos un excelente fin de semana.
1: Muchas gracias para ustedes también y el lunes estoy acá de vuelta con ustedes.
0: Así es, nosotros volvemos mañana, por supuesto, sin Gaby, de 6 a 8 en este despertar de las misiones. Ahora en un ratito vienen los chicos. Ángel Miño, Lodi Caballero y un equipo extraordinario que formará parte de tu mañana. Chau.

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0: Hora 8, un minuto en la República Argentina. Tengan ustedes muy buenos días. Bienvenidos a la mañana de la 89.3.
1: ¿Cómo andamos, Don Ángel?
0: Bien, muy bien.
1: Buen día, buen día. Qué lindo día,
0: sí,
1: ¿eh?
0: Sí.
1: No hace frío, está agradable.
0: Exacto.
1: Condiciones de tiempo. Hasta el día de hoy, lindo.
0: Claro.
1: Mañana después, ya otra historia, ¿no?
0: Es otra historia mañana.
1: Bueno. ¿Cómo andamos, Don Niki Salazar? Buen día. Ahí se juntó toda la banda,
2: sí,
1: para decir buen día, ¿eh?
0: Exacto, sí.
1: Qué lindo así, cuando arrancas así la mañana. Señor...
2: Chipas.
1: No llegó la chipa hoy, ¿eh?
0: No.
1: Bueno, estoy cuidando la línea.
0: Claro, no está bien, piensan los compañeros de trabajo.
1: Claro, bueno, está Guille Román, está Patri Flores. Bueno, el gran equipo de Santa María de las Misiones y, por supuesto, nuestro gran soporte cada mañana, los periodistas allí trabajando en la redacción del diario Primera Edición.
0: Exacto, desde muy temprano mucha información para compartir con todos ustedes en la jornada de hoy, ¿no?
1: Bueno, buen día para todos, buena mañana. 3764-292994 es el número de teléfono y todas las redes ya habilitadas en la mañana de hoy. Bueno, las repercusiones acerca de lo que se presentó en la jornada de ayer, el presupuesto para... Presupuesto nacional, ¿no? Ya para el año próximo, que sigue dando que hablar, opiniones y todas las voces que vamos conociendo a partir de ahora. ¿Por qué? Porque, por ejemplo, sector discapacidad. Ayer hablábamos con referentes del sector a nivel nacional, ¿no?
0: Sí,
1: y contaban de cómo se venía a la mano con respecto a este tema. Y este ajuste en discapacidad, hay más de 300 pacientes en la provincia de Misiones que esperan respuestas por sus medicamentos. Claro, una situación que nosotros la venimos contando, un sector que viene castigado desde hace un montón de tiempo ya, ¿no? Y ahora,
0: exacto,
1: se acentuó.
0: Por eso la insistencia de los legisladores de la provincia de Misiones justamente con esta cuestión, ¿no? La prórroga en la emergencia, pero...
1: Claro.
0: Como decía ayer la persona con quien hablábamos, el,
1: ¿sí?,
0: especialista, esto echa por tierra si este presupuesto es aprobado, ¿no?
1: Claro, bueno. En un ratito vamos a estar saludándole a Tatiana Túnez, que es la presidenta del Consejo Provincial de Discapacidad en la provincia de Misiones, para... bueno, también conocer su voz de cómo impacta el presupuesto 2027 y la prórroga de la emergencia en discapacidad en la provincia de Misiones. No tiene razón de ser la prórroga, nos decían ayer, justamente porque en el presupuesto no...
0: Claro, no está.
1: No está incluido.
0: Y aparte hay una baja.
1: Hay una baja también, así que bueno, vamos a ver cómo va a ser el impacto para estas personas. 300, te decía, el dato, el número. Y justamente ayer Tatiana Antuna expuso ante diputados y advirtió que 316 personas aguardan desde el mes de mayo, estamos a septiembre, mediados, sí, de septiembre, una definición sobre tratamientos que son costosos. Además, por supuesto, reclamó también prorrogar la emergencia nacional. Ella estuvo ayer en la Comisión de Discapacidad y Presupuesto y Hacienda de la Cámara de Diputados de Nación, donde, bueno, volvió a reclamar la prórroga y la efectiva implementación de la emergencia nacional en el sector y advirtió sobre la situación que atraviesan cientos de misioneros que esperan medicamentos, elementos ortopédicos, cirugías y otras prestaciones también, ¿no? Así que,
0: exacto,
1: bueno, vamos a ver cómo continúa a partir de ahora, ¿no?
0: Bueno, y relacionándolo con esto, y las declaraciones del presidente de la Nación allá.
1: Sí, también.
0: No concedan nada, dijo el presidente.
1: Uh-huh.
0: A ver, un mensaje realmente muy fuerte, ¿no? Radical, de parte del presidente Milei. Y hay un cortocircuito, dicen, uh-huh, los analistas políticos.
1: Esto a puertas cerradas, ¿no?
0: Claro, en, uh-huh, la reunión ayer que tuvo con los legisladores de La Libertad Avanza.
1: Dicen que la reunión duró casi 5 horas. Primero fue frente a ministros, después frente a diputados y senadores de La Libertad Avanza. El presidente incluyó en su habitual interminable... Bueno, también, ¿no?, contra los periodistas y economistas críticos, pero eso va a ser en un ratito porque te habíamos contado que íbamos a hablar con Tatiana Antunes, la presidenta del Consejo Provincial de Discapacidad en la provincia de Misiones. Tatiana, ¿cómo estás? Buen día. Ángel Miño, Lodi Caballero, te saludamos.
0: Buenos días.
1: Buen día, buen día. Bueno, nosotros la verdad muy bien, pero y a partir de lo que fuimos conociendo en la jornada de ayer, uno se pone a pensar, ¿no?, cómo impacta este presupuesto para las personas o este sector aquí en la provincia de Misiones?
2: Mira, impacta, la verdad, en todo. Estoy viendo pasar un helicóptero muy por encima del auto. Disculpen, el ruido me estaba molestando. Mira, impacta directamente en el bolsillo de las personas. Acá hablamos de las pensiones, porque se elimina todos los artículos vinculados a las pensiones por discapacidad, ¿sí? Al eliminar, digamos, estos puntos, estos artículos, lo que hace también es eliminar la compatibilidad del empleo con la pensión por discapacidad, ¿sí? Se elimina todo esto, se vuelve a la lógica de la pensión por invalidez laboral, que es la que tenemos actualmente, porque la ley de emergencia, esta pensión por discapacidad nunca fue implementada, es decir, es lo que venimos reclamando desde hace varios meses. También hay una eliminación de lo que es el nomenclador único de prestaciones básicas, o sea, como lo conocemos hoy, va a dejar de existir. Hoy te garantiza un piso mínimo de derechos y de dignidad para las personas con discapacidad, porque digo dignidad porque te dice cuánto le va a pagar a tu prestador o profesional y cuánto vale, digamos, el servicio que vos necesitas, y si vos no podés pagar una buena obra social, que te pueda garantizar toda la cobertura, vas a tener que limitarte a lo que te puedan ofrecer. Si esto es el libre mercado de la salud, ¿no es cierto? Volvemos a mercantilizar la salud desde esta mirada, y realmente es totalmente preocupante, porque tener este nomenclador lo que nos garantiza primero es un piso mínimo, vuelvo a repetir, del costo de las prestaciones de los profesionales a nivel país. Entonces, también considera el porcentaje por zona desfavorable, que se habla de la zona norte, tiene creo que un 20% de porcentaje por zona desfavorable. Entonces, también hablamos de que no solo se empeoraría la calidad de vida de las personas con discapacidad, porque acá dependería de la obra social a la que puedas acceder, las prestaciones a las que puedas acceder, sí, porque también se desprotegen ciertos derechos vinculados a la salud, sino también hablamos de todo el mundo de profesionales que está dentro de este sistema y que podríamos hablar de una posible ampliación de la precarización laboral en este mundo laboral. O sea, son profesionales en educación especial, fonoaudiólogos, terapistas ocupacionales, todos estos que prestan servicios a las personas con discapacidad.
1: Y si no, el padre, la madre, aquel tutor que tiene alguien con discapacidad a cargo, tiene que hacerse cargo de la diferencia. Es así, por eso, bueno, también afecta a lo económico.
2: Sin duda, esto suele pasar, digamos, de trabajar por reintegro en las obras sociales. Ahora podría generalizarse a todo el sistema. Hoy hay obras sociales que trabajan así, hay obras sociales que realmente te dan la cobertura total, o sea, le paga directamente al prestador y entonces la familia no tiene que disponer de ese ingreso para poder costear esto, que es una gran dificultad hoy. O sea, la mayoría no puede, no llega a fin de mes, o sea, no puede pagar la canasta básica, se endeuda para comprar comida. Imagínate si tiene que sacar para las terapias. O sea, hablamos de un retroceso enorme en materia de derechos y empujamos a todas las familias a una mayor incertidumbre y situación, digamos, de precarización general y empeoramiento de la calidad de vida, ¿sí?
0: Claro, Tatiana, y esta decisión que toma el gobierno, si bien habla de la cuestión económica como argumento, bajar los gastos, es de una crueldad bastante pronunciada, ¿no? A partir de lo que se está conociendo, lo que ustedes están analizando, los diversos sectores afectados justamente con este nuevo proyecto de presupuesto.
2: Mira, realmente no se entiende por qué el gobierno nacional quiere recortar por el hilo más fino, el más delgado, ¿no? Hablamos de las personas que están en situación de hipervulnerabilidad, que históricamente han tenido que pelear por sus derechos, ¿no es cierto? Entonces, hoy tienen una convención, tienen leyes nacionales, tienen leyes provinciales que garantizan sus derechos, tienen presupuestos específicos. Por ejemplo, el presupuesto del Fondo Nacional de Discapacidad está creado por ley, ¿sí? Está creado por la ley de cheques, entonces todos los las multas de la ley de cheques terminan ahí y que deben ser utilizados específicamente para el fin de crear programas para las personas con discapacidad. No tiene otro fin. Si se utiliza ese dinero para otro fin, sería un delito hoy, ¿sí? Claro. Esos fondos están disponibles. Entonces, tenemos también fondos del Tesoro Nacional que están disponibles para discapacidad. Entonces, lo que quiere hacer el gobierno nacional es modificar todo el sistema de financiamiento, ¿sí? Pasarlo a la órbita del Ministerio de Salud, reducir el presupuesto, y obviamente a partir de ese tipo de decisiones es cuando vos empezás a empeorar la situación y decir, hoy no hay plata para esto. Sí, es la prioridad del gobierno nacional, no está puesto en las personas con discapacidad, ¿sí? Entonces yo realmente no entiendo, si hay fondos disponibles, ¿por qué no se están utilizando para las personas con discapacidad?
1: Bueno, no hay plata para los discapacitados, para la educación, para las rutas, para nada, parece en este último tiempo, ¿no? ¿Qué cambios en este proyecto que se presentó en la jornada de ayer es lo que genera más preocupación al sector? Vos hablabas de la situación económica, pero también hay otras cuestiones. Estaba leyendo algunos de los ítems, ¿no? Y aparece esto como un castigo fatal al trabajo formal también, ¿no? Y algo lo decías ahí, doctor. Vos hablabas de la situación económica, pero también hay otras cuestiones. Estaba leyendo algunos de los ítems, ¿no? Y aparece esto como un castigo fatal

0: Hay muchas personas con discapacidad que pueden trabajar. Acá se incompatibilizaría este tipo de ingresos con pensiones. Y cuando vos incompatibilizás ingresos con pensiones, cuando se habla de invalidez laboral,
1: Claro.
0: y con la mirada que tiene el gobierno nacional, suele también poner dentro de esa lógica de ingresos a todo el grupo familiar. Entonces, vuelve a fijarse la mirada sobre las personas que están en situación de hipervulnerabilidad, y es decir, si vos no estás en situación de calle directamente no merecerías acceder a una pensión. Entonces, te obliga a empeorar la calidad de vida tuya y de toda tu familia, sin tener en cuenta de que vos no solo tenés que pagar la canasta básica, que además vos necesitas tratamiento, rehabilitación, medicación, ¿sí? Y
1: Claro.
0: que si vos tenés una obra social y a la vez se elimina el nomenclador único de prestaciones básicas, vamos a hablar que lo que dijimos recién, todo el presupuesto que tengas vas a destinarlo ahí directamente hoy.
1: Claro, bueno, imagínate vos lo que eso representa, ¿no? El Consejo Federal de Discapacidad fue consultado sobre estos cambios. ¿Qué participación tuvieron en la elaboración de estas medidas?
0: No, de hecho eso es lo que ayer cuestioné, porque la diputada de La Libertad Avanza inicia la jornada diciendo que porque la ley de emergencia en discapacidad le obliga a la CENADIS a consultar con el Consejo Federal, ¿sí? Eso está dentro de la ley.
1: Sí.
0: Entonces, la CENADIS dice que nosotros apoyamos todas estas medidas, y a lo cual yo en ese mismo instante le dije, eso es mentira, ¿sí? Porque nosotros en ningún momento fuimos consultados como Consejo Federal, y todas las personas que tienen interés y que quieran leer las actas son públicas, pueden pedírnoslas y pueden leerlas. Ninguna provincia a nivel país, indistintamente de la bandera política, jamás aprobó ninguna medida que vaya en contra de los derechos de las personas con discapacidad. De hecho, todos por unanimidad apoyamos la ley de emergencia en discapacidad. Entonces, todo lo que ellos plantearon en ese momento y la quita de estos artículos, porque de hecho esto fue para nosotros una sorpresa, o sea, para todos,
1: Sí.
0: para los legisladores y para nosotros los funcionarios, para las personas con discapacidad que estábamos ahí, fuimos a hablar de la prórroga de la ley y nos encontramos con que o sea, que por más que se prorrogara esta ley, ellos ya estaban poniéndola en el presupuesto 2027 para derogarla ahí,
1: Claro.
0: ¿entienden?
1: Claro, sí.
0: Entonces, nosotros no fuimos consultados para esto, todos nos tomamos de sorpresa y jamás apoyamos nada que haya ido en contra de los derechos de las personas con discapacidad.
1: Claro, Tatiana, ¿y ahora qué? ¿De ahora qué van a hacer? ¿Se van a reunir? ¿Van a plantear cuestiones que tienen que ver con los legisladores? Porque ahora queda todo en manos de los legisladores de las provincias, la aprobación o no de esta cuestión, ¿no?
0: Creo que el debate, o sea, nosotros podemos, de hecho lo dije ayer, podemos
1: Sí.
0: hablar de la eficiencia del Estado, obviamente hay muchas cosas que hay que discutirse, que se necesitan repensar, pero estos artículos de discapacidad realmente son vergonzosos, de una deshumanización total, de una un despegue o un deslindamiento de la responsabilidad que tiene el gobierno nacional. Recordemos que hay convenciones internacionales de los derechos de las personas con discapacidad, hay leyes nacionales. Es inconstitucional lo que quieren hacer porque hay un principio de no regresividad, o sea, nosotros no podemos retroceder en materia de derechos cuando hay
1: Claro.
0: tantos derechos conquistados, ¿sí? Entonces, creo que estos puntos son puntos que no deberían acompañar los diputados, que pueden repensar el presupuesto del año 2027, si quieren acompañar, digamos, las decisiones del gobierno nacional, pero estos puntos de discapacidad realmente son totalmente vergonzosos.
1: Bien, recordanos, Tatiana, cuántas personas aproximadamente en la provincia de Misiones van a ser afectados si esto se llega a aprobar, ¿no?
0: Y acá hablamos de la población de pensionados, las personas con discapacidad, que son los afectados directamente. Nosotros tenemos 36.460, si no me equivoco, el número exacto de personas con discapacidad. En la provincia de Misiones, según el último corte, tenemos 48.000 personas afiliadas al programa Incluir Salud, y realmente esa es la población directa afectada. Acuérdense de que esas personas tienen familias, de que también hay un equipo de profesionales que acompaña a cada persona con discapacidad. Entonces, acá hablamos de
1: Claro.
0: un mundo enorme de personas que van a ser afectadas por esta situación.
1: En caso de ser necesario, vos nombrabas algunos organismos, ¿no? En caso de ser necesario, ¿van a recurrir, digo, a los mismos?
0: Mira, yo creo que esto ya hoy tenemos, esperamos que nuestros legisladores nos defiendan a nivel país. De hecho, yo fui invitada por el diputado Oscar Herrera, por Yamila Ruiz, a ir a

0: a exponer nuestra situación desde un planteo también y desde una mirada similar a la mía, pensando que estas cosas no pueden seguir sucediendo, así que espero que los legisladores nos acompañen a nivel nacional. Hay muchas miradas parecidas, no así La Libertad Avanza, porque siguen defendiendo este tipo de medidas. Realmente pienso que espero que nadie necesite de la caridad de nadie, porque esto no puede depender de la caridad de otras personas, ¿sí? Esto es política pública y esto tiene que ser funcionar por el esquema solidario del Estado y no por la caridad de ninguna persona, ¿sí? Porque acuérdense, siempre un día alguien, te cruzas con alguien, yo siempre doy este ejemplo, porque si un día te cruzas con alguien en el semáforo, le puedes ayudar. Al siguiente día le podés ayudar. Al tercer día, capaz que no tengas plata, ¿sí? Uh-huh. Y al cuarto día ya le empezás a decir, mira, hoy no tengo, mañana no tengo, y así todos los días te puede pasar. Entonces, las personas con la situación económica que estamos viviendo, no podemos pensar ni siquiera en ayudarle a alguien que está en situación de calle cuando te piden la ventanilla del semáforo, cuando estás en el semáforo, ¿no?
1: Claro,
0: imagínate, claro. Si hay que ayudarle a todas las personas a que puedan acceder a una medicación, una persona sola necesita, con hemofilia, por ejemplo, necesita una medicación de 30 millones de pesos, sí, entre 30 y 40 millones de pesos. Imagínense, claro, cuántas personas tenemos que aportar para que esa persona pueda vivir mejor, ¿sí? Y no podemos nosotros olvidarnos de que el Estado tiene esta obligación de garantizar esta cobertura de salud.
1: Tatiana, te agradecemos mucho por tu tiempo, ¿eh? Que tengas buen día.
0: Gracias a ustedes, muy buenos días.
2: Buenos días,
1: hasta luego. Bueno, la palabra de Tatiana Antunes, es la presidenta del Consejo Provincial de Discapacidad de la provincia de Misiones. Bueno, hablando un poquito de cómo impacta el presupuesto 2027, en caso de aprobarse, y la prórroga de la emergencia en discapacidad en la provincia de Misiones. Bueno, viste el número que daba, ¿no? Más de 300 pacientes en la provincia de Misiones que bueno, que aguardan algún tipo de respuestas también, ¿no? Claro. Imagínate si se llega a aprobar lo que se propone el gobierno nacional ya para el año próximo, ¿no?
2: Exacto, y habrá que estar muy atentos también a la conducta de cada uno de los legisladores, ¿no? De todas las provincias argentinas que...
1: Dependemos de ellos, claro, ¿no? Que defendan nuestros derechos.
2: Y después seguramente vendrá la presentación de inconstitucionalidad, porque hay artículos que dicen violan los derechos de los discapacitados, pero además también convenciones con otros países, convenciones con...
1: internacionales, exactamente. Claro. Bueno, son las 8 de la mañana con 21 minutos en la Argentina.

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2: Ocho, 21 minutos en la República Argentina.
3: Bueno, mirá cómo estamos hoy, de un lado para el otro. Ya lo tenemos a nuestro compañero Gerardo Estrejevich, allí desde Buenos Aires, con toda la información. Gerardo, ¿cómo estamos? Buen día.
4: ¿Qué tal? Buen día. ¿Cómo andan ustedes?
3: ¿Todo tranquilo? Bien. Todo tranquilo, sí. Todo bien por aquí.
4: Perfecto. Me estoy peinando porque...
3: Está bien. Ah, bien.
4: A ver. Desde que renuncié a Miss Universo estoy...
3: No, claro, me imagino, bueno, claro.
2: Lo del mundo.
3: Bueno, acomodalo un poquito el micrófono, más el auricular más acá, y entonces ahí solucionas el problema.
4: Ahí estamos.
3: Ahí está. Ahí
4: está.
3: Bien. Bueno. Todo bien.
4: Bueno, justamente hablando del tema que acaban de dar ustedes, ¿no? Que el tema de discapacidad, un poco para... dar un cierre de lo que fue esta jornada muy importante en la Cámara de Diputados, donde se reunieron dos comisiones, la Comisión de Discapacidad justamente y la Comisión de Presupuesto, porque todo tiene que ver con todo. Están tratando una ley que es de emergencia en discapacidad hasta el 31 de diciembre del 2027, ¿no? Entonces, sí o sí, ahí hay recursos, pero claro, nadie sospechaba que a pocas horas de iniciarse esta reunión, el presupuesto nacional tenía esta cuestión tan difícil de entender hasta por los propios diputados de La Libertad Avanza, porque, entre paréntesis, sí, La Libertad Avanza, sus diputados, estaban trabajando en un proyecto, entre comillas, superador en todo lo que es discapacidad, para sacar esta palabrita de emergencia, esto de vivir de emergencias, porque emergencia en discapacidad, de emergencia en la situación universitaria. Entonces dice, no queremos más hablar de emergencia. Y esto fue consensuado porque el día anterior Javier Milei recibió a los senadores y a los diputados en Casa Rosada para coordinar acciones. Menos mal, porque...
3: ¿Y qué pasó ahí?
4: Imagínate si no coordinaban.
3: Sí. Claro, ¿y qué pasó?
4: Si no coordinaban, ¿no? Sí. Y el otro día le mandó el proyecto de presupuesto nacional con este artículo que prácticamente... sentencia todo el sector de discapacidad. Esto no lo digo yo, lo dijo justamente ahí en la Cámara de Diputados el diputado Oscar Herrera Duá, que es presidente de Argentina Federal. Un minuto de lo que dijo Herrera Duá, fue contundente. Escuchemos lo que dijo.
3: A ver.
4: En la comisión.
5: Gracias, presidente. Lo mío es sencillo. Aclarar algunas cuestiones. Primero, que tiene que ver con lo que se dijo al principio de esta reunión, que ya venimos en la tercera reunión discutiendo estos temas, que las comisiones están abiertas, esta comisión está abierta para tratar el tema de discapacidad. Mire, presidente, así como nos hacen creer la inocencia fiscal, también tenemos que creer en la inocencia legislativa. Tenemos que creer que el presupuesto general de la República Argentina, donde sentencia a la discapacidad, a la desaparición de los derechos de las personas con discapacidad, nos enteramos todos juntos a las 11:30 de la noche, oficialistas, opositores y todo lo que estamos acá. Entonces, si nosotros nos enteramos ahora y no estamos de acuerdo con ese presupuesto, yo le propongo, presidente, hagamos un dictamen unificado derogando eso y que el dictamen que saque esta comisión sosteniendo la emergencia en discapacidad de la República Argentina sea la mandante de la Ley General de Presupuesto de la República Argentina. Muchas gracias.
3: Bueno.
4: Ahí está.
3: Clarito, ¿no?
4: Clarito. Que sea la mandante, dice Oscar Herrera Guadiza, acá esto porque esto no va a funcionar. Te está diciendo de fondo que, ojo, que puede haber o no presupuesto en la República Argentina. Esto es contundente. Y ustedes dirán, ¿pero qué tiene que ver un diputado o un bloque? No. Este bloque en particular, Argentina Federal, que está compuesto por 9 legisladores, son los que el gobierno cuenta para aprobar el presupuesto nacional.
3: Ni más ni menos.
4: Porque imagínense ustedes, acá se aprueba una ley con 129 legisladores sentados. Dentro de esos sentados siempre se les cuenta a Misiones, a Salta, que hacen parte de este bloque. En estas situaciones, Misiones no se va a sentar si está ese artículo ahí en el presupuesto y lógicamente no va a tener quórum y este proyecto de presupuesto no va a avanzar, ¿no? Entonces, este es el tema que hoy está el gobierno, digamos, tratando de negociar con los gobernadores. Se sentaron todos, menos el gobernador de Misiones, todavía no se sentó, se sentaron de Salta, todos están sentando.
3: Claro.
4: ¿Con quién? Con Santilli, ¿no? Es el hombre que maneja el pulso político de la Argentina. Así que así terminó la reunión ayer en la Cámara de Diputados, tratando otro proyecto, no presupuesto, tratando emergencia en discapacidad, que la semana que viene debería, por ejemplo, sacar un dictamen, unificar todos los proyectos que hay sobre emergencia en discapacidad para tratarlo en el plenario de la Cámara de Diputados. Pero claro, reiteramos, lo que provocó el presupuesto nacional realmente cambia muchos los planes de algo más importante, que es aprobar la ley de leyes para el año 2027, como quiere Javier Milei, ¿no?
3: Bueno, y a partir de ahora todas las discusiones y las negociaciones, entonces.
4: A partir de todas las negociaciones, vos sabés que empiezan a ingresar nuevos proyectos que también necesita consensos. Acaba de ingresar hoy a las 7 de la mañana la ley de Malvinas. Se llama justamente soberanía, ¿no? Entonces, vamos a ver qué pasa con este proyecto bastante polémico. Por donde lo mire, acabo de leer, y si ustedes tienen ahí en la mesa de trabajo, fíjate lo del el artículo 3, si te alcanzan el proyecto, que es uno de los más contundentes, el artículo 3, si puedes leerlo textual, a ver qué piensan ustedes de lo que puede pasar con el tema Malvinas y de todas esas petroleras que quieren explotar el suelo argentino, entre comillas, ¿no?
3: A ver, regulan la protección de los espacios aeroespaciales, marítimos, fluviales y lacustres. En lo que hace a la protección de estos espacios, el rasgo distintivo consiste en someter a reglas de actuaciones claras y transparentes en la toma de decisiones que hay, se adoptan sobre bases dispares, tanto para el ámbito aeroespacial como para el marítimo, fluvial y lacustre. El proyecto de ley establece procesos secuenciales y progresivos alineados con la normativa internacional aplicable. Parte, ¿no? Adicionalmente se incorpora.
4: Claro, esa es toda la parte, digamos, resolutiva, si te fijas bien abajo, ¿no? Cuando empieza el articulado, cuando dice artículo 1, artículo 2, el objeto fundamentalmente es, digamos, del gobierno proteger toda esa zona. El tema es que en el Reino Unido dice, no, Argentina no tiene por qué tocar a los isleños, que tienen sus reglas, su autodeterminación, no puede intervenir su legislación, la legislación argentina no puede intervenir en todo relacionado con lo comercial en las Malvinas. Por eso yo digo que el artículo 3 va a ser uno de los más polémicos, más discutidos, porque ojo, ahí está un conflicto de leyes internacionales y es bastante duro ese artículo, ¿no?
2: Claro, mucha discusión se viene entonces respecto a ese artículo 3 que decís.
4: Así es, mucha discusión porque habla de sanciones a empresas petroleras que saquen los recursos, entre comillas, que son argentinos, por supuesto. En Europa dice que son de Reino Unido, ¿no? Entonces, o de los malvinenses. Por eso, todo ese articulado es el que va a entrar en discusión aquí en la Cámara de Diputados. Esto es fresquito, ¿no? Así que vamos a ir enterándonos artículo por artículo, vamos a ir aprendiendo un poco más sobre política internacional, reglas internacionales de las cuales no estamos acostumbrados y que ahora nos vamos a meter de fondo con esas empresas que van a, dice Javier Milei también en su ley, sin el articulado, de que estas empresas que quieren explotar el tema Malvinas no lo van a poder hacer en Vaca Muerta, alguna de las sanciones que, por supuesto, trae a colación. Así que mucha información, muchas discusiones en el día de la fecha sobre este tema. Esto es todo, diputados. Y en Cámara de Senadores, dentro de un ratito, a las 11 de la mañana, se abren las puertas porque hoy sesiona la Cámara de Senadores de la Nación con el tema Inocencia Fiscal 2,
3: también.
4: Que por favor saquen los dólares ustedes ahí del colchón, inviertan, de eso se trata.
3: Los dolores, claro.
4: Eso es Inocencia Fiscal 2. Y Carta Orgánica del Banco Central, no hay acuerdo, es decir, eso queda afuera de esta discusión, un tema muy preocupante para Milei, que quería reformar la Carta Orgánica del Banco Central de la República Argentina. Así que, ojo, por culpa de los cucas y de los periodistas, va a aumentar la inflación.
3: No te puedo creer.
4: Bueno. El otro tema que está en la agenda es biocombustible, ¿no? Que también se aprueba en el día de la fecha. Arranca la sesión a las 11 de la mañana.
3: Bien, vamos a estar atentos, ¿eh? Menos mal te tenemos allí a vos, ¿eh? Para que nos vayas contando todo. Hasta luego, Gerardo.
4: Chao, hasta luego.
3: Bueno, Gerardo Estrejevich, corresponsal en Buenos Aires, hablando un poco de todo lo que sucede a nivel nacional, ¿no? Los debates que se vienen.
2: Claro, exacto. Va a ser largo y tendido la charla, evidentemente, y las negociaciones también.
3: También,
2: porque
3: ¿no?
2: Dentro de todo esto habrá negociaciones seguramente con las provincias, con los legisladores provinciales.
3: Con los gobernadores, sobre todo, ¿no? 8 de la mañana, 32 minutos ahora.

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0: 8:39 minutos en la República Argentina. Actualizamos datos del tiempo en la ciudad de Posadas. A esta hora, 15 grados. La actual, la humedad relativa del ambiente, 75%.
1: Bueno, se vienen las lluvias, decíamos, para el viernes, o por lo menos es lo que se está anticipando. ¿Sale la estudiantina o no sale la estudiantina? Hasta ahora, hasta por lo
0: claro,
1: menos...
0: Claro, no hay información oficial al respecto.
1: Sí. Claro, viste que ayer hablábamos acerca de el cronograma que ya había salido, ¿no? Así que bueno, vamos a ver qué sucede, porque en el día, viendo en realidad las proyecciones del tiempo... se habla de lluvias para el próximo viernes y también para el próximo sábado, en coincidencia con, en teoría, el día 1 de la estudiantina, ¿no? Así que bueno, vamos a estar atentos. Mira, Misiones tendrá calor, tormentas hacia el fin de semana. Jueves, hoy todavía con tiempo bueno, ya a partir de mañana crecerá la inestabilidad con chaparrones, con actividad eléctrica, con ráfagas máximas cercanas a los 50 kilómetros por hora, además de un acumulado próximos a 25 centímetros. Y el sábado se acentúan las condiciones de inestabilidad. Así que bueno, vamos a ver qué sucede, ¿no?
0: Exacto, sí. La probabilidad de lluvias para mañana a la tarde, viernes,
1: sí.
0: 70%. Y coinciden tanto la OPAD como el Servicio Meteorológico en la inestabilidad a partir de la tarde del viernes.
1: Bueno, así que vamos a estar atentos. Yo estaba viendo por ahí, ayer leíamos parte del cronograma, quién arrancaba este año la estudiantina. Hasta ahora todavía sale, ¿no? Pero el pronóstico por ahí pone un poquito en duda el arranque o no de la estudiantina 2026 en la costanera de la ciudad de Posadas.
0: Bueno, información deportiva que tiene que ver con lo que sucedió anoche en el marco de Copa Libertadores de América.
1: Sí.
0: Un partido emocionante, emotivo hasta el final, ¿no? Teniendo en cuenta que en el último minuto del juego estaba ganando Estudiantes de La Plata ayer, estaba ganando el conjunto Pincharrata y en el final le cobran un penal en contra, en favor del Corinthians. Y con ese, si lograba... meter el gol de penal el conjunto brasileño, iban a la definición desde el punto del penal. ¿Qué pasó?
1: Ajá, ¿qué pasó?
0: Bueno, Depay, que es el jugador estrella de este Corinthians ante Brasil, tiró sobre el travesaño el penal y esto motivó el festejo, por supuesto, de Estudiantes de La Plata, que después de 17 años llega a una instancia de semifinales
1: decisiva
0: de Copa Libertadores de América.
1: Qué complicado que son los últimos minutos en cualquier partido, ¿viste? Sí, corre, sí, no sí, sé sí. Por qué, pero desde un tiempo, o por lo menos, o tal vez yo comencé a prestar atención ahora, ¿no? Pero los últimos minutos, ¿viste? Siempre o algo pasa, algún penal, alguna situación que, bueno, pone en riesgo todo el resultado. Así que, bueno, qué bueno realmente por Estudiante.
0: Exacto, el único equipo argentino, el único representante argentino que está en esa instancia de la Copa Libertadores. Recordemos que ayer, antes de ayer, había quedado afuera de competencia Platense, que terminó ganando 2-1, pero el resultado
1: claro,
0: no alcanzó para forzar por lo menos a la definición desde el punto del penal, pero bien por Estudiantes de La Plata, se paró bien ayer, fue protagonista del juego. En el segundo tiempo tuvo algunos sofocones, pero en definitiva el conjunto de Medina logró este importante logro de meterse en las semifinales de la Copa Libertadores de América.
1: Bueno, ¿y hoy ya arranca nuevamente una nueva fecha o no? ¿O todavía?
0: No,
1: ¿Qué tenemos hablando
0: mañana,
1: de actividad deportiva? Mañana.
0: Claro, para hoy tenemos más Copa Libertadores y más Sudamericana. Y hoy van a jugar Flamengo frente a Independiente del Valle. Flamengo de Brasil, que todos hablan que es el candidato serio a quedarse con Copa Libertadores de América. Ganó en la ida el conjunto de Flamengo a Independiente del Valle, 2-0, va con ventaja. Y en Copa Sudamericana, esto va a ocurrir a las 21:30 de hoy. También en el mismo horario por Sudamericana, Montevideo City Torque va a jugar frente al Cienciano de Perú. En el partido de ida había ganado el conjunto peruano, va con ventaja a jugar a Montevideo, Uruguay, este partido revancha de Copa Sudamericana.
1: Ah, bien, bueno. Así que ahí estamos con la información deportiva. Igual a las 11 de la mañana vamos a tener todo el desarrollo de la información completita de lo que, bueno, lo que sucedió en las últimas horas y lo que va a suceder también durante el día de hoy, mañana, fin de semana también. Estaba leyendo por acá, viste que todo sube en la Argentina, ¿no?
0: Sí.
1: Sube todo, menos... Alguien me va a decir, bueno, está bien. Los precios en las ferias francas de Misiones.
0: Bueno, atento.
1: ¿Te acordás que vos hablabas acerca de la papa? Era el ejemplo puntual, ¿no?
0: Sí, no, no, se fue al...
1: ¿A las nubes?
0: Al carajo.
1: A la estratosfera.
0: Sí. Bueno. Los precios tanto de la cebolla como de la papa.
1: Y la, bueno, al final y a partir de ahora, a partir de esos aumentos que se vienen, ¿cuál es el menú? Porque sí, la carne también, la carne no aumentó, viste, claro. Decía, bueno, la situación de la carne es en realidad por el bajo poder adquisitivo de la gente. En este caso, sumale también ferias francas. Hay un relevamiento oficial que marcó alzas destacadas entre embutidos, untables, dulces, frutas, verduras y harinas. Todo.
0: Bueno.
1: Y viste que vos siempre decís, bueno, vamos a la feria franca porque vamos y hacemos catarsis, caminamos, buscamos precios. Los precios justamente en la feria franca registraron un aumento del 3,6% en agosto con respecto a julio. Esto según un informe del IPEC, y este avance significó además una reversión frente al mes anterior cuando el indicador había mostrado una caída del 1,9%. ¿Te acordás lo que habían dicho el sector productivo?
0: Sí.
1: Que podría haber faltante de algunos productos, teniendo en cuenta las condiciones climáticas también. Pero bueno, nada, ese es el dato. Entre los rubros por ahí, los que tuvieron mayores incrementos, untables dulces con un 6,3%, frutas y verduras 4,9%, carne vacuna y porcina 3,9%, el huevo también subió.
0: Sí, algo subió.
1: 3,4%, panificados y derivados un 3,2%.
0: Bueno, y se acomoda también. Recordemos también que esto es inevitable. Si te suben la boleta de luz, de agua, en algún lado tienen que trasladar el precio para tratar de contener los gastos.
1: Bien,
0: los que se dedican a comerciar.
1: No, claro, seguramente uno entiende, por supuesto que sí. Solamente te cuento el dato para aquellos que estaban preguntando por ahí cómo estaban los precios, cómo se venían, si se mantenían o no, tuvieron un alza, tuvieron una bajante. Bueno, nunca, en realidad todo lo que sube nunca baja, pero...
0: Claro, en la Argentina pasa eso.
1: Pero esa es la situación de los precios en las ferias francas. Y cambiando completamente de tema, pero sí... Sí. Un tema relacionado con las condiciones climáticas. Y hay alerta en Misiones, porque ¿viste? Generalmente se dice, bueno, ante cualquier situación, la solución es la vacunación.
0: Sí.
1: ¿No? ¿Viste? Hablando tema salud. Y hay una alerta en la provincia de Misiones, bueno, esto se viene dando, pero ahora como en el último tiempo se acentuó, la caída en la vacunación. La caída alcanzamos al 50%. Lo dijo ayer por la tarde Roberto Lima, que es el jefe de inmunizaciones de salud pública, quien advirtió que la cobertura antigripal entre los adultos mayores sigue por debajo de la mitad de la población, cuando la recomendación es, bueno, vacunarse. Exacto. Ahora ya estamos terminando este tiempo, este invierno, ¿no? Pero de todas maneras, la recomendación siempre es la vacunación.
0: Exacto, sí, y lamentablemente cada vez es más corriente esta cuestión de la gente que no quiere vacunarse, no va, no concurre, más allá de las campañas.
1: Más allá de la gratuidad también de las vacunas, exacto, también otra la cosa, disposición.
0: ¿No? Porque es gratis, hay que tener, digamos, no todos se
1: la posibilidad. Claro. Exactamente, bueno, ayer por la tarde habló Roberto Lima.
2: A medida que la edad avanza, digamos, y que el niño es más grande, es donde más cuesta la vacunación, en el adolescente, sí, a los 11 años, en el ingreso escolar. Siempre, digamos, creo que todavía sigue a merced de la decisión del padre, porque todavía está bajo la voluntad. Si viene un adolescente, ya decide por sí solo, ¿no? Pero pero siempre él es el papá que tiene que traicionar, sí, que es responsable, para que justamente el día de mañana, cuando vacunemos con un HPV, por ejemplo, el día de mañana no sea un adulto que tenga cáncer por VPH. Entonces, no hay que quedarse con la mala información. Hoy está instalado como un miedo a la vacunación, como una reticencia respecto a todo lo que se lee, que la vacuna en sí no cumple con su objetivo principal, que es prevenir la enfermedad, sino que hay otras cosas, y no, decirle a la gente que no, que eso no es verdad. Las vacunas son seguras, son eficientes, son eficaces, están hace un montón de tiempo en el calendario, ¿sí? Porque cuando hablamos de que dejaron de haber enfermedades como la poliomielitis, ¿sí? En el año 80, por ejemplo, el último caso, disminuyeron un montón el trasplante de hígado por hepatitis A gracias a la vacunación. Entonces, el resultado de la vacuna es evidente y es cierto. O sea, hay que volver a vacunarse, y estoy hablando justamente de estas enfermedades que, como siempre hablamos, sí, son de hace un montón que están en el calendario, en estas vacunas que previenen estas enfermedades. Así que las vacunas están disponibles. Nosotros tenemos en la red de atención más de 400 vacunatorios instalados a lo largo de la provincia.
1: Bueno, así que vaya, sí, concurra, vacúnese.
0: Tome valor.
1: Tome conciencia. Sobre todo conciencia, ¿no? Exacto. Claro, porque así nos...
0: De la importancia de la vacunación.
1: Nos cuidamos entre todos. La palabra de Roberto Lima, hablando ayer por la tarde en Primera Plana.
0: 8:50 minutos en la República Argentina.
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3: ...8:56 en la República Argentina. Reiteramos, la temperatura actual en la ciudad de Posadas, 15 grados.
4: Bueno, pero está linda la mañana, está realmente muy linda, muy agradable.
3: Fresquita nada más.
4: Fresquita, no hace frío, ¿eh?
3: No, pero, a ver,
4: aflojó un poquito.
3: Aquellas personas que son friolentas, algo livianito.
4: Me miraste fijamente, sí, claro, yo lo sufro, lo padezco, pero no hace tanto frío. Está bueno que se dé esta transición así, ¿viste? Como que de a poquito vamos dejando los abrigos más pesados, ¿eh? Nuevos jefes de guardaparques.
3: Ah, bueno.
4: En los parques provinciales, Salto Encantado, Moconá y Uruguay, ya fueron presentados de manera oficial los nuevos jefes de los parques provinciales, como te contaba, Salto Encantado, Moconá, Uruguay, surgidos del primer concurso interno de oposición y antecedentes destinado a cubrir cargos jerárquicos dentro del cuerpo de guardaparques de la provincia. Viviana Pereira, Mirta Carballo y Víctor Dos Santos estarán frente a los parques. ¿Ya? Dos mujeres, la selección llevada a cabo por el Ministerio de Ecología y Recursos Naturales de la provincia de Misiones se realizó en el marco del proceso de fortalecimiento del Estatuto del Guardaparque. Y la presentación estuvo encabezada por el ministro de Ecología de la provincia de Misiones, Martín Recamán, quien resaltó que esta instancia, bueno, representa un hecho histórico, decía él, para el organismo, ya que es la primera vez que las jefaturas de parques provinciales son definidas mediante un concurso interno. Esto de acuerdo con el régimen general de ingreso, promoción y acceso a cargos jerárquicos del cuerpo de guardaparques de la provincia de Misiones. Así que bueno, felicitaciones, a los nuevos representantes.
3: Bueno, en materia deportiva, recordamos que hoy ya arranca la cuarta fecha del prefederal de básquetbol.
4: Ajá.
3: En El Dorado se va a producir esto a partir de las 21:30. Allí el Cuatí estará recibiendo al Oberá Tennis Club en partido correspondiente a la cuarta fecha de este torneo prefederal, torneo provincial que organiza la Federación Misionera. En tanto que para mañana están previstos dos partidos en la ciudad de Posadas. Uno en cancha de Mitre, en donde Bartolomé Mitre estará recibiendo a Capri a las 21:30. Y el otro partido se va a jugar en cancha de la Inmaculada Concepción de Villa Urquiza. Allí Luz y Fuerza, donde hace las veces de local, jugará frente al Deportivo Tokio también a las 21:30.
4: Bueno, esto tiene que ver con lo nuestro, con lo de acá, ¿no?
3: Claro, con el prefederal. Son equipos, aquí van a clasificar los equipos que nos van a representar después en el federal de básquetbol. Uh-huh. Recordemos que Mitre viene de ser, es el último campeón del torneo federal y va a jugar la Liga Argentina, el segundo escalón del básquetbol nacional.
4: Bueno, un buen presente de Mitre.
3: De Mitre y del básquetbol de la provincia. Recordemos que OTC ya hace rato está jugando en la elite. Y hablando de OTC, mañana va a ser la presentación oficial del plantel, camiseta, todo lo que tiene que ver con OTC. Mañana en el Estadio Celeste, allí en la capital del Monte, se va a desarrollar la ceremonia esta oficial de presentación del equipo, de la nueva indumentaria, y además también un partido amistoso frente a Regatas Corrientes, equipo de Liga Nacional,
4: ¿no? Bueno, también otro histórico, ¿no? Bueno, viniéndonos a la provincia de Misiones, o quedándonos en la provincia de Misiones, y una de las recomendaciones, sobre todo de bomberos de la policía, era la no quema, ¿no? Las condiciones del tiempo que favorecían a los incendios. Una vez más, los bomberos que intervinieron durante la tarde y la noche de ayer y las primeras horas de este jueves en incendios, tres para ser exactos, registrados en General Alvear. Ah, está complicado.
3: Sí,
4: ¿eh?
3: Sí.
4: General Alvear, diría la foniatra, ¿no? Para trabajar la R. Bueno, General Alvear, Garupa y Posadas, donde controlaron focos que afectaron un depósito de té, una panadería y un contenedor de residuos. Afortunadamente, no se registraron personas lesionadas de gravedad. El primero, ayer, 6:30 p.m, en un depósito allí en la zona de General Alvear, un inmueble de aproximadamente 15 metros por 30, resultó afectado por el fuego. Más tarde, cerca de la hora 20, allí en mi localidad, Garupá, Bomberos también acudió a un principio de incendio en una panadería ubicada por Avenida Las Américas, y al llegar los efectivos evacuaron a las personas que se encontraban en el local y desplegaron una línea de alta presión para contener el fuego, que afectaba aproximadamente el 10% del cielo raso. Y finalmente, esta mañana, cerca de las 6 de la mañana, efectivos de la División Bomberos Zona Centro acudieron a la intersección de calle Félix Bogado y Herrera, aquí en la ciudad de Posadas, tras ser comisionados por el Centro Integral de 911 por un incendio de un contenedor de residuos. Y allí los bomberos lograron sofocar las llamas, dejar fuera de peligro la zona. No se registraron personas lesionadas, afortunadamente. Pero bueno, nuevamente la recomendación, la no quema en toda la provincia de Misiones, esto relacionado con las condiciones, ¿no?, que son por ahí propicias para justamente los incendios.
3: Claro, recordamos entonces la recomendación. ¿Hace cuánto que venimos con este tema de la no quema, no? Suelos, el pasto seco realmente en todos los sectores donde habitualmente veíamos espacios verdes, hoy están bastante complicados.
4: Y además también, fíjate vos, estaba viendo por acá cortocircuito, hay que, de vez en cuando hay que hacer como un mantenimiento también de las condiciones eléctricas en las viviendas y en los comercios.
3: Exacto. La temperatura actual en Posadas es 15 grados, la humedad relativa del ambiente 71%.

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6: Nueve y seis minutos en la República Argentina.
7: Ya está ella con nosotros, la señora Gisela Fernández. ¿Cómo estamos? Buen día.
8: ¿Cómo está? Muy buen día. Buen día. Hoy para hablar de este reclamo que llevan adelante hace semanas, meses, el Frente de Trabajadores de la Educación están pidiendo la derogación del artículo 10 de la ley séptima número 103, este artículo que le da la facultad al Poder Ejecutivo de aplicar la movilidad cuando así lo considere, la movilidad del jubilatoria, es sí. Decir, cuando el básico del trabajador docente aumenta, la jubilación no aumenta en forma automática, sino cuando el Poder Ejecutivo lo dispone. Eso está pasando en nuestra provincia a partir de la aplicación de esta ley, y lo que está generando es precisamente, porque así lo dispone el Poder Ejecutivo, es que hay un retraso en la aplicación de la movilidad. E imagínense, si el docente en actividad está con un salario, con un piso de 800 mil pesos, lo que es el docente jubilado al que ni siquiera le están aplicando la movilidad. Uh-huh. Este reclamo, lo venimos contando, es casi la bandera más importante del FETEL, incluso... Sí. Junto con, obviamente, el pedido de aumento salarial, ¿no? Y desde hace semanas están haciendo una marcha a la legislatura. Incluso en agosto hicieron una importante junta de firma, más de 7.000 firmas, y fueron y entregaron a la legislatura. En una de esas marchas, que fue la del 9 de septiembre, lograron que los diputados los recibieran. Ellos presentaron una propuesta. No solamente pidieron la derogación, ¿sí? Presentaron una propuesta técnica específica, cómo modificar el sistema. Pero, ¿por qué estoy contando todo esto? Porque la verdad es que me llama poderosamente la atención. Es que el presidente de la Cámara, Maciel, y el presidente de la Comisión de Presupuesto, el diputado Pastori, se reunió ayer con otro gremio que... seguramente en algún momento habrá pedido también la derogación, pero no lo tiene en su bandera, pero ni de lejos, que es la UDA. Uh-huh. Y ahora salen con bombos y platillos a decir, estamos discutiendo, la verdad es que es vergonzoso esta maniobra que siempre hacen de uh-huh. ningunear a los gremios que están luchando por algo en forma legítima, consistente y perseverante en la calle, poniendo el cuerpo, como claro, decimos, ¿no?
7: Claro.
8: Te puede gustar, te puede no gustar, puedes reclamar por qué hacen paro, por qué se movilizan, porque puedes cuestionar eso, pero no puedes decir que no están luchando uh-huh. y después sentarte con otro a negociar ese reclamo que uh-huh, están claro. pidiendo, y decir, gracias al otro que se sentó a hablar conmigo. Voy a
7: parece una de tomada de pelo en
9: claro,
7: realidad.
9: ¿No? Hay un dicho que pinta bien de esto, ¿no? Saludar con sombrero ajeno sería, ¿no?
8: Claro. Siempre, pero más allá de que de sentarse con la UDA, que no está mal hablar con otro, es la forma, ¿no? Es esta forma que, de hecho, esta táctica, esta estrategia, que no es la primera vez que ocurre. De hecho, si analizamos la protesta y el reclamo docente en los últimos 10 años, vamos a ver que cuando el paro, que generalmente los paros se ponen álgidos en el sector, se convoca realmente a una discusión salarial uh-huh. y se negocia con los que no están haciendo paro. ¿Sí? Ah, y ahí, o sea, es como
7: claro, para,
8: negociamos
7: claro,
8: para con más, esto, para tener con más peso. Esto dialogamos uh-huh. y ustedes, bueno, acuerdan. Pero en realidad la convocatoria generalmente se da por este gran universo de gente que está protestando y diciendo no damos más. Y la verdad es que la maniobra es como medio muy de zorro, muy ladino, muy argento, pero en el mal sentido, sí, sí, ¿no? Sí, sí. Y bueno, y en esto me llamó la atención, porque es un reclamo más que legítimo, y es de reivindicar y de pedir esta corrección de un artículo, de una ley, que perjudica terriblemente a los jubilados, que están muy mal. Están mal los activos, pero están muy mal los jubilados. Entonces, la verdad es que me parece que hay que trabajar y hay que, cuando hay tan poca plata, como está ocurriendo en nuestro país y específicamente en nuestra provincia, hay que ser muy correcto, desde mi punto de vista, y muy honesto en el tratamiento de estas cuestiones y no usar estas tácticas ladinas.
7: Pedís mucho, Gisela. Gracias, ¿eh? Gisela Fernández, periodista de la redacción del diario Primera Edición.
9: 9:12 minutos en el país.
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1: Nueve, 17 minutos en la República Argentina. Continuamos en la mañana de la 89.3.
2: Ojo cuando mirás el celular, ¿eh? O sea, si tenés un tiempito libre... No. Olvídate.
1: ¿Vos sabés cuánta gente...? A ver, te parás en la esquina de cualquier lugar aquí de Posadas.
2: Ajá.
1: Y vas a ver la gente mirando el celular y...
2: Che, nadie mira la cara, ¿eh? Claro, nadie mira la cara. Exactamente, Nicky Salazar acá me tira un dato. De aquello que... Sí. Nicky nos contaba acerca de la gran cantidad de gente que te vas por la calle mirando el celular. Es verdad.
1: La mayoría.
2: Pero imagínate vos el peligro que eso representa, ¿no? Porque vas así tan ahí metido en el celular que ni siquiera controlás, viste, está la
1: claro, pasás acá por el centro y ves a algún efectivo policial también mirando el celular.
2: Ah, sí.
1: Y gente que conduce mirando el celular.
2: Pará, el otro día el chofer de colectivo donde iba, viste, bueno, estaba en el semáforo, pero de todas maneras estaba ahí con el celular. Y bueno, señor, mire que hay varias vidas en sus manos, ¿eh? Bueno, pero fíjate estas imágenes que compartimos a través del streaming de la radio, Río Uruguay. Y se va el auto, el río lleva el auto, un vehículo que pasó de largo por la rampa de salida de la balsa y terminó hundido en el río Uruguay. ¿Qué pasó con este señor? Vos decís, bueno, pero ¿qué pasó con el auto? ¿Qué, no sé, estaba mal amarrado? ¿Qué pasó ahí? No, el conductor estaba mirando el celular.
1: Mira vos.
2: Erró la rampa
1: y cayó al agua.
2: Terminó en el río. Bueno, el vehículo habría pasado de largo por la rampa de la balsa mientras el conductor utilizaba su teléfono celular. Y ahora le cubre el seguro de esto. O sea, ¿cómo continúa?
1: Claro.
2: Después les voy a contar un poquito más acerca de este tema, ¿no?
1: 9:18 minutos en la República Argentina.
2: Hablemos de consumo, y cuando se trata de consumo lo llamamos a él, don Carlos María Baiveder, integrante de la Cámara de Comercio de la Ciudad de Posadas. ¿Cómo está? Buen día, Ángel Miño, Lodi Caballero, lo saludamos.
3: Ángel, Lodi, buen día, ¿cómo están?
2: Muy bien, nosotros acá muy bien, con ganas de...

0: Conocer un poquito más cómo está el consumo en este momento.
1: Qué buena pregunta. Como el mes pasado,
0: ¿Y eso cómo sería?
1: muy tranquilo, muy
0: Tranquilo.
1: tranquilo. Sí, en baja. Lamentablemente, bueno, no hay novedades de aumentos de sueldos, ¿no? Entonces, solo aumentan un poquito los precios, va al ritmo de la inflación. En algunos casos, te diría, la mayoría de proveedores tenemos muy parejitos las metas de inflación con las metas de aumento de precios, ¿no? Se van acomodando. Por ahí pasan 2, 3 meses, te aumentaron 5 puntos, y así va sucediendo el transcurso del año. Pero los sueldos no acompañan, ¿no?
0: Claro.
1: Entonces, no va a haber mejor consumo, no va a, de alguna manera, mejorar la situación porque no, los sueldos no empiezan a subir.
0: Claro. Pequeño, gran detalle, ¿no?
1: Así es, así es.
2: Bayvedder, cuando arrancó, digamos, este nuevo gobierno, había muchas expectativas de los distintos sectores en virtud de justamente, había acomodado más o menos la inflación, el tema de equilibrio fiscal, pero hasta el momento no pudo traducir eso también en ponerle plata en el bolsillo a la gente, y eso es el principal motivo. ¿Está tardando más de lo que ustedes, o particularmente usted, tenía pensado, tenía mucho más expectativas? ¿Ha cubierto esto, sus expectativas particulares?
1: No, la verdad que no. La realidad es que el gobierno anterior tenía niveles de inflación espantosos,
2: Sí.
1: ¿no? Ahora, este gobierno tiene niveles de inflación mucho más acotados. No estamos con inflación cero, ¿no?
2: Claro.
1: Tenemos 25 puntos de inflación, que para el resto del mundo es un desastre. Para la Argentina parece que estuviéramos tirando manteca al techo.
2: Sí.
0: Más o menos, claro.
1: Sí. La realidad es que venimos de muchos años de mucha inflación, ¿no? Entonces, tener 20 puntos parece que estuviéramos nadando en abundancia. Por el otro lado, tenés sueldos que no se mueven desde hace 3 años, o que los reajustes fueron tan chiquitos que no sirven. Y lógicamente, no creo que haya ningún sector. Por ahí te va a decir, el petrolero en Neuquén la está pasando fantástico,
2: Sí.
1: seguramente. O la minería en San Juan tiene movimiento récord, buenísimo. Y todo el resto del país no la
0: Claro.
1: está pasando bien, ¿no?
0: Dos o tres provincias que están muy bien y el resto, bueno, estamos así como estamos, ¿no?
1: Felicitemos a las que están bien,
0: Sí,
1: pero por el
0: claro.
1: otro lado necesitamos que se acuerden del resto del país.
0: Totalmente, ¿no? Hablando de consumo, usted decía, bueno, no hubo mucho movimiento, pero ¿cuáles son aquellos rubros que actualmente tienen un mayor movimiento y cuáles son por ahí las más afectadas por la caída de este consumo?
1: Mira, siempre lo que es todo lo que el ciudadano de a pie se lleva a la boca es lo que termina de caer o más lejos o un poquito después del resto. Es decir, vamos a priorizar el kilo de arroz en vez de un televisor. Entonces, el
0: Ese,
1: más
0: claro.
1: afectado es los electrodomésticos, lo menos afectado es la comida. Así todo, hay muchísimas segundas y terceras marcas que están en vigencia justamente porque a la gente no le alcanza. Entonces, bueno, antes tomaba esta gaseosa de primera marca y ahora me cambié y me pasé a una de segunda, de tercera, ¿no? Y siempre sucede lo mismo, vos vas al supermercado y vas a empezar a notar algunos productos que están de oferta, que están 2x1, 3x1. Es porque se le está viniendo encima la fecha de vencimiento y tienen que sacárselo, porque si no, el supermercado lo tiene que tirar.
0: Es
1: Y
0: pérdida,
1: entonces,
0: claro.
1: sí, es pérdida. Entonces, tenés que ir por ese lado de la oferta para evitar la pérdida y ahí la gente puede aprovechar y volver a comprar esa primera marca. Pero sin duda que todos los sectores y en todos los estamentos de la población está sucediendo esto.
2: Claro, y esta situación en la que se encuentra el comercio, sobre todas las cosas, ha
1: Sí.
2: provocado también en la provincia de Misiones, al igual que en el resto del país, cierre de locales, despido de gente.
1: Sí, lo ves desde que caminás, te pones a caminar el microcentro y tenés algunos comercios cerrados, otros que este negocio no estaba antes, ¿no? El dueño anterior se fue y vino un negocio nuevo. Y entonces te van a decir, no, pero siguen estando todos los locales abiertos. Sí, pero hay muchos históricos que ya no están más.
0: Hay como un recambio.
1: ¿No? Claro, el recambio es sinónimo no generalmente de que está todo fantástico, ¿no? Se fundió el anterior y puso a alguien, decidió apostar e invertir y ver a ver si le encuentra, viste, un poco la vuelta. Claro. Pero en líneas generales, según lo que dicen, yo no lo puedo aseverar, según lo que dicen, cerraron 20.000 empresas en la era Milei, ¿no? O pymes, o los comercios, datos, sí. Esos son los datos que dicen. La realidad es que en muchos casos hubo un montón de empresas que hoy no están más, que se han fundido. Ves también los niveles de endeudamiento que tienen los bancos, que hay mucha gente que no puede pagar los créditos. Eso también es un diagnóstico, ¿no?
0: Y además también... acá, bajar de persiana tiene que ver por ahí con el tema alquileres, temas servicios, temas impuestos, ¿no? Para, digo yo, la rentabilidad de los comercios.
1: La combinación de todo esto que nombraste es tremenda. Entonces vos tenés bajas ventas, que es la primera variable, ¿no? Que en muchos casos no podés sortear. Uh-huh. Si antes tenías 10 personas que entraban a tu negocio y hoy tenés 2, y no te alcanza la facturación para poder sostener ese negocio. Uh-huh. Entonces, te subió la luz, te subieron los impuestos, y te bajó la venta, chau, sentencia de muerte, ¿no? Y entonces tenés que cerrar el negocio porque no te alcanza. Y hay muchas familias que se han quedado sin trabajo por eso.
2: Claro. Beyveder, ¿qué le provoca a usted como empresario, como conocedor del rubro, escuchar, por ejemplo, esto de el presidente ayer a los legisladores y senadores de La Libertad Avanza? No concedan nada. Es decir, la motosierra a full para el año próximo, cuando habitualmente los políticos en la Argentina históricamente recurren a distintas medidas que favorezcan después en la elección al gobierno de turno.
1: Vos decís el plan platita.
2: Sí, exactamente.
1: Abramos la canilla para tratar de captar votos.
2: Claro, exacto.
1: Y no estoy de acuerdo ni con uno ni con otro, ¿no? Ni motosierra, porque la motosierra es indiscriminada, termina talando árboles que por ahí no había que talar. Sí. Y por el otro lado, una especie de soborno o coima a la gente para que los vote tampoco está bueno, ¿no? En definitiva, terminan de alguna forma operando desde un lugar o desde otro, pero siempre el perjudicado es la gente que es engañada porque recibe una platita antes de la elección, muy habitual en la Argentina, ¿no? Entonces salen todos a poner chapas, a pintar cordones, a recibir un extra, te doy un par de zapatillas, pero una antes de la elección, y cuando recibiste el voto te doy la otra parte del par de zapatillas, ¿no? O los anteojos, o la dentadura. Ha pasado siempre en la Argentina. Uh-huh. Entonces estás coaccionando tu libertad de expresión al tener algo a cambio, ¿no? Y por el otro lado, lo que dice el presidente, yo no comparto, ¿no? Tampoco me parece que sea el camino. Vamos con la motosierra. La motosierra hay que ponerle lupa y foco a ver dónde hay que tocar. No se puede cortar cabezas así indiscriminadamente.
0: Uh-huh. Pero en algún momento se termina la nafta, la motosierra, ¿eh?
1: Seguramente.
0: Carlos, claro, los programas ahora, ¿están funcionando como una herramienta, digo, para sostener por ahí las ventas? ¿La gente las aprovecha? ¿Cómo está funcionando?
1: Mirá, los primeros 3 días de la semana son los que realmente se confluye mayor venta, porque evidentemente, de vuelta, a la gente no le alcanza, a la que más o menos todavía no tiene detonada la tarjeta, puede llegar a hacer alguna compra y puede estirar un poquito ese consumo financiándolo en 6, en 12, en lo que te dé el market, ¿no?
0: Claro.
1: Y funciona. Sí. Siempre funcionó así, ¿no? No tengo plata, pero no tengo plata para comprarlo de contado, pero puedo financiarlo, puedo pagarlo en cuotas, y bueno, claro, vamos a financiar esta compra. Que es lo lógico, ¿eh? Normalmente en los países un poquito más preparados, vos compras un par de zapatillas de contado y una casa 30 años. Acá funciona al revés, compras un par de zapatillas en 12 cuotas y la casa la tenés que poner todo de contado. Claro. La línea de crédito todavía no funciona y las tasas están altísimas. No hay nadie muy sano de la cabeza que se vaya a estirar a 30 años con esta salud financiera que tenemos en Argentina hoy.
0: La diferencia con Paraguay sigue siendo un condicionante para los comercios de posada, digo, no sé, porque por un lado no tenemos efectivo y por el otro lado últimamente venimos haciendo el trabajo aquí con Ángel Miño, mirando la fila en el puente, prácticamente nadie cruza, sino que vienen de allá para la ciudad de Posadas.
1: Mira, yo particularmente tengo clientes de Paraguay que vienen a comprar y se los ven algunos mayoristas también. Depende del producto, vas a encontrar productos que están más caros en Paraguay y vas a encontrar productos que están más caros en Argentina. Sin dudas que como a la gente no le alcanza, entonces dice no voy a ir a Paraguay, o voy a ir menos, o esta cola depende del día, está bárbara para cruzar, y otros días me comí 2 horas de cola, dependiendo del día. Tampoco hoy el combustible es sinónimo de ahorro, ¿no? Entonces, en muchos casos, creo que si bien el puente sigue siendo un lugar de acceso y de referencia en algunos productos, se ha calmado un poco, pero porque no hay plata del lado argentino.
0: Claro. Esa lectura hacíamos los otros días, ¿eh? Sí. Carlos María, que tenga buen día.
1: Igualmente para ustedes.
0: Hasta luego, hasta luego.
1: Hasta luego.
0: La palabra de Carlos María Beyveder, hablando con nosotros, es integrante de la Cámara de Comercio e Industria de Posadas, hablando un poquito del consumo, ¿no?
2: Sí.
0: Está en este momento.
2: Claro, claramente, al igual que pasa en el resto del país, el consumo en baja, no hay forma de repuntar. El tema de, los anuncios que tampoco llegan. Y el tema es la cuestión del efectivo en el bolsillo de la gente.
0: El salario de la gente, sí, que quedó estancado. Dice, hace 3 años que no hay aumento, decía, en la gran mayoría, la gente que de alguna manera va aprovechando programa ahora de la provincia, decía, los primeros 3 días de la semana es porque aprovechan el beneficio. Claro. Y después, también fuimos cambiando todo lo que es nuestra manera de consumo. Segundas marcas, promociones, aprovechamos. Y ahí vamos yendo.
2: Claro, pero bastante pesimista, cuanto al panorama general respecto a esta cuestión. Ni lo uno ni lo otro, dijo en referencia al plan Platita o a seguir con la motosierra como
0: ayer, a fondo.
2: A fondo, como dijo el presidente ayer a los legisladores de La Libertad Avanza.
0: 9:31 a.m. ahora.

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0: 9:39 minutos en la República Argentina. Continuamos en la mañana de la 89.3. Había quedado algo pendiente, ¿no?
1: De, ah, del señor.
0: Estamos comentando de esa persona, claro, que iba
1: en auto. Y lo auto. Usamos con, como ejemplo,
0: sí,
1: ¿no?
0: Sí, que ojo, estaba hablando por el celular.
1: Estaba prestando atención, sí, al teléfono y se le fue el auto, el automóvil que, sí, se cayó ayer a la mañana en el río Uruguay, en la zona de Porto Mawai, en Brasil, luego de que el conductor aparentemente atravesara la zona de embarque de la balsa y continuara la marcha hasta terminar en el agua, ¿no, señor? Era para el otro lado, claro, pero mirando el celular no vio la rampa, ¿no? El hecho quedó registrado en videos y, de hecho, te digo, hasta a nivel nacional estaba, sí, ayer, sí, en la información, ¿no? Comenzó, por supuesto, a difundirse en redes, donde se observó el momento posterior a la caída y la preocupación de las personas que se encontraban en el lugar. Bueno, las primeras imágenes inicialmente fueron difundidas por Jornal Centinela. Pero vos, ¿qué haces ahí? ¿Qué haces? O sea, dejás el celular, lo tirás, corres a buscar el auto, pedís ayuda, ¿qué se hace?
0: ¿Había alguien adentro del auto? Porque yo escuché ahí, lo que se escuchaba allí, parecía que había personas adentro del auto.
1: De acuerdo, bueno, con la primera o con la información aportada, el automóvil habría ingresado a la zona de balsa, pasó, sí, de largo por la rampa de salida, o sea que alguien lo iba manejando. La balsa que son utilizadas en este sector cuentan con rampas en ambos extremos y los vehículos ingresan de un lado y descienden por el otro. Según la fuente, es el conductor de nacionalidad un brasilero, llevaba el teléfono celular en la mano y circulaba con la ventanilla cerrada y el aire acondicionado encendido, por lo que no habría escuchado los gritos de advertencia de los operarios, o sea, todo mal, ¿viste? Iba, sí, con el teléfono, con la, bueno, con el ruido del aire acondicionado.
0: De hecho, en las imágenes, sí, raudamente una lancha, una embarcación sale a buscar al auto que se
1: estaba,
0: está
1: yendo. El señor, sí, estaba, sí, estaba, porque después
0: y hay otra persona que nadando llega al lugar también, ¿eh?
1: Ah, mira, algún, sí, rescatista, puede ser, ¿no?
0: Sí. La verdad que no se aprecia bien, pero evidentemente hubo rápidamente intervención de esa lancha que remolcó otra vez hasta el lugar de salida, ¿no?
1: Bueno, afortunadamente el señor pudo abandonar el vehículo, pese al impactante episodio no habría sufrido lesiones de gravedad. ¿Qué pasó con el teléfono? Si era prueba de agua, claro, o no,
0: no importa.
1: No, pero digo, porque él iba ahí como, sí, viste, muy metido en el celular, que se pasó de largo la zona.
0: Sí,
1: ¿no?
0: Sí, la verdad es que un descuido demasiado grande, ¿no?
1: Bueno, no se
0: que
1: conoce.
0: Que pudo terminar en tragedia.
1: No, totalmente, sí, no. Claro, lo, ahora nosotros nos reímos porque sabemos, claro, el final de este señor, el final de lo que sucedió en realidad. Pero imagínate si hubiese sido todo lo contrario, ¿no? Hasta el momento no se conocen mayores detalles de las circunstancias del accidente ni sobre el estado posible de los ocupantes, ¿no? Pero sí se habría indicado que una persona habría quedado dentro del automóvil, aunque este dato todavía no fue confirmado de manera oficial. Pero bueno, sí, aprovechamos esto para recordarles que, bueno, hay momentos y momentos para usar el teléfono,
0: claro,
1: celular.
0: Me queda la duda, de acuerdo a las imágenes que estamos viendo del hecho, que si esa persona que se larga a nadar y alcanza al auto, y también la lancha alcanza al auto, ¿no será el conductor que vio que su auto se iba y salió y se tiró al río y comenzó a nadar para buscar el automóvil?
1: Y bueno, pero para mí, o sea, para mí el señor estaba dentro, porque dice que estaba dentro con el, o sea, dice que estaba con el teléfono en mano, aire acondicionado encendido y vidrios levantados. Por eso es que no podía escuchar las advertencias que le gritaban, bueno, desde afuera.
0: Está bien.
1: Así que bueno, nada, para mí es alguien que socorrió a ayudarlo en realidad, ¿no? Pero bueno, esta es una de las informaciones y que ayer ocupó también parte de las portadas nacionales.
0: Bueno, la información también tiene que ver con la cuestión de la marcha de la bronca y no es el tema de Cantilo.
1: No. Bronca, pero qué vigente que está esta canción.
0: Exacto.
1: Ahora.
0: La marcha de la bronca, los cortes y los puntos de concentración, el gobierno aplicará el protocolo antipiquetes. Recordemos que habrá movilizaciones en más de 30 ciudades del país. El acto central será frente a la Casa Rosada. La concentración comenzará a las 15:30 en Plaza Congreso y convocan a partidos de izquierda, organizaciones piqueteras, Centro de Estudiantes Jubilados y el colectivo de artistas, entre otros. Y justamente ayer veía un corto respecto a varias figuras de la
1: cultura.
0: Escena de
1: uh-huh.
0: la cultura argentina, justamente adhiriendo a esta marcha de la bronca que, reiteramos, se va a desarrollar hoy a partir de las 15:30 en Plaza Congreso en Buenos Aires, pero también va a haber réplicas en distintos puntos del país. Y estaba viendo los lugares, hablando de esta situación que se plantea con esta marcha de la bronca, en donde aparece Misiones también, se van a concentrar en la Plaza San Martín. Esto estaba previsto para esta mañana, la marcha de la bronca uh-huh. aquí en Posadas.
1: Bien, mientras tanto, el lunes aterriza un equipo técnico de el Fondo Monetario Internacional para comenzar la tercera revisión del acuerdo. Una misión del fondo que llega el próximo lunes para revisar el acuerdo con el gobierno, las reservas, el superávit y los puntos bajo examen. El ministro de Economía, Luis Caputo, no estará presente porque acompañará al presidente a Nueva York.
0: Exactamente. Bueno, la marcha de la bronca no es hoy, ¿eh? No es hoy la marcha de la bronca.
1: No es hoy.
0: No, es el sábado 19. Sábado 19 se va a estar desarrollando esto, ¿no?
1: Bien, así que bueno, imagínate vos la adhesión que va a tener. Digo, ¿no? Porque hay varios sectores que están, en las últimas horas salieron, no es que en los últimos días, sino que en el último tiempo ya vienen mostrando este descontento con el gobierno nacional.
0: 9:46 minutos en el país.
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2: Nueve y 50 minutos en la República Argentina.
3: Viste que en el último tiempo venimos hablando de la natalidad que cayó. Y fíjate el dato, la natalidad en nuestro país cayó 46% en 9 años. Casi la mitad, ¿no? De 770.040 nacimientos en 2015 a 413.135 en 2024. Pero detrás de este dato frío o de estos números hay otra explicación, porque según la Asociación de Pacientes Concebir, que cumple 30 años acompañando a personas con dificultades para concebir, hay personas que quieren tener hijos, pero postergan la búsqueda porque sienten que todavía no están dadas las condiciones. ¿De qué, Ángel Miño? Las condiciones económicas, claro, laborales o personales, señala la presidenta de la entidad. Bueno, los chicos ahora, viste, que vienen postergando esto de ser padres.
2: Sí, claramente, ¿no? En el último tiempo, es que también la situación económica y algunas otras cuestiones.
3: Y no, claro. Bueno, también mencionó a quienes tienen un primer tratamiento de fertilidad, descartan un segundo hijo por el desgaste económico que implica repetir el proceso. Contar con información, dice la nota, le permite a las personas tomar decisiones con más herramientas, y advirtió que muchos llegan tarde a la consulta lamentando no haber sabido antes lo que sabían después. Y claro, viste, te llega tarde la información muchas veces, ¿no? Pero bueno, postergan la maternidad por falta de condiciones económicas. El freno oculto detrás de la caída de los nacimientos. ¿Viste que se viene dando?
2: Sí,
3: y venimos hablando y de todo lo que
2: viene preocupando también, ¿no?
3: Claro, porque todo lo que esto trae aparejado, en realidad, ¿no?
2: Exacto, bueno, y a ver, hablando de preocupado, el que me parece que va a estar preocupado es el Chiquitapia, ¿no?
3: Ah.
2: A partir de la decisión de la justicia. Bueno, el Chiquitapia me parece que no. A ver, estuvo en tantos líos metidos el Chiquitapia.
3: Ajá.
2: Que realmente una mancha más al tigre no pasa nada, ¿no?
3: ¿Cómo hace, no, el Chiquitapia para dormir a la noche? Porque
2: claro,
3: en pleno mundial arrancó todo, ¿no?
2: Exacto, sí. Yo también, particularmente, me parece que hay una campaña en contra del Chiquitapia, más allá de que hay algunas cuestiones que debe aclarar.
3: Claro.
2: Claramente, ¿no?
3: Sí, señor.
2: Debe aclarar el presidente de la AFA.
3: ¿Viste, ¿no?, que decíamos, si la Argentina sale campeón, zafa Chiquitapia?
2: Sí.
3: Bueno, nada. Parece ni la Argentina salió campeón, ni Chiquitapia zafó, por lo menos por ahora, ¿no?
2: Claro, de todas maneras, llegó a la final del mundo, que
3: sí,
2: no es poca cosa.
3: No, para
2: la final
3: nada.
2: De un campeonato mundial no es nada.
3: Y nos quedamos
2: fácil,
3: afuera, ¿no?, ahí bajo situaciones, sí, medio
2: raras
3: también.
2: Exacto. Bueno, pero hablando de este tema.
3: Raro, diría alguien, ¿no?
2: Hablando de este tema,
3: sí,
2: el juez federal Ariel Rijo ordenó levantar los secretos bancarios, fiscal y bursátil de Claudio Chiquitapia y dispuso 20 medidas de prueba para investigar al presidente de la Asociación del Fútbol Argentino por presunto enriquecimiento ilícito. Hizo lugar al pedido presentado la semana pasada por el fiscal Gerardo Poricita, quien impulsó formalmente la causa. La investigación busca reconstruir la evolución patrimonial, fiscal y financiera de Tapia durante su desempeño como funcionario de la Coordinadora Ecológica Área Metropolitana Sociedad del Estado, SAMSE, y, por supuesto, su presente como presidente de la Asociación del Fútbol Argentino. Investigación a fondo por parte de la justicia ahora, también involucrado al Chiquitapia. Recordemos que ya se venía hablando de el tema del dinero, dónde iba el dinero de que se recaudaba por la selección argentina.
3: Sí.
2: Investigado, en fin, un montón de cuestiones que siguen su evolución, y habrá que ver en qué termina en definitiva, pero muchos, hay una cuestión de investigación que está bien,
3: sí,
2: que Tapia debe aclarar, claramente, ¿no?
3: Por supuesto.
2: Pero también hay una cuestión hasta política, te digo, en el fondo, de ir contra el presidente de AFA, justamente por un grupo de personas que quieren que el fútbol se convierta en sociedades anónimas.
3: Estamos ahí a la espera de la a ver, que Chiqui Tapia declare, bueno, ponga sobre la mesa, viste, todo el balance, todos los datos, al igual que nuestro amigo, ay, hasta el nombre se me fue, ¿no? Manuel Adorni, claro. Que también seguimos esperando que dé, que dé explicaciones.
2: Ayer me dio mucha gracia, estos días escuché un recorte de un video respecto a que alguien de, por supuesto, del sector kirchnerista,
3: ajá,
2: lo acusaba al gobierno, dice, la única obra pública que ustedes pueden demostrar es la cascada en la casa de Adorno. Por eso asocio esto.
3: Que no es gracioso, sí, en realidad, ¿no?
2: Claro, pero...
3: No, claro, digamos, viste.
2: Se tiran, bueno, con de todo, ¿no?
3: Y en ese, sí, sentido, ¿no? Exactamente. Bueno, hablando de lo nacional, te cuento una. Van, sí, a unificar los análisis toxicológicos forenses en todo el país con nuevos estándares para las pericias. El Ministerio de Salud aprobó ya un nuevo protocolo para establecer criterios técnicos mínimos en el análisis toxicológico forense de muestras biológicas utilizadas en investigaciones judiciales. El objetivo, o con el objetivo, de armonizar procedimientos entre los distintos laboratorios que realicen este tipo de pericias en todo el país. Es una medida que ya quedó establecida mediante la resolución, la 941, que fue publicada hoy en Boletín Oficial, que puso en vigencia este protocolo nacional, lineamientos y directrices para el análisis toxicológico forense de muestras biológicas. Viste que tenemos que estar atentos porque cada día sale una nueva resolución, sí, y nuevas normativas que, por supuesto, hay que se tienen que cumplir.
2: Exacto.
3: En definitiva.
2: Bueno, por supuesto, y a lo largo de este, si hay algo que tiene este gobierno es que todos los días nos encontramos con algo nuevo, ¿no? Alguna modificación, alguna cuestión que tiene que ver con reformulación de leyes, de decretos, en definitiva, no, es incansable en ese sentido, ¿no? De modificatoria que tiene el gobierno.
3: Bueno, señores, son las 9:57 de la mañana ya. Feliz día para los profes, ¿eh? Hoy están celebrando su día.
2: Claro.
3: ¿Eh? Oh, qué lindo, mirá. Para que bailen los profes ahí,
2: sí,
3: ¿no?
2: Sí, exacto.
3: Bueno, feliz día para ellos y nosotros con la música de Santa María de las Misiones.

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7: Dice 4 minutos en la República Argentina. Continuamos en la mañana de la 89.3 con una información deportiva. ¿Por qué? Porque hoy va a estar debutando la selección argentina de fútbol en los Ode Sur, con la participación de un misionero, justamente Facundo Janikowski, el posadeño que es parte de esta selección que dirige Diego Placente y que va a estar enfrentando a Paraguay. Este encuentro corresponde al debut de la Argentina justamente en el grupo B de los Juegos Suramericanos Santa Fe 2026, así se denomina los Juegos Ode Sur correctamente, uh-huh. Y que va a ser su presentación. El estreno será la primera prueba del equipo que busca hacerse fuerte como anfitrión y avanzar en esta competencia. A ver, y vos sabés que estaba mirando algunas publicaciones y estas publicaciones hablan de los jugadores a seguir tanto en Argentina como en Paraguay, ¿no? Uh-huh. Y en el caso de la Argentina, hablan muy bien de Matías Satas y Ansu Viabre, que lo conocemos, ya sí, jugó en claro. La primera de River, y Valentín o Facundo Janikowski, el posadeño que es parte también de la primera división de Argentinos Juniors, y aparecen entre los nombres destacados del plantel argentino, y Placente dispone de una convocatoria que reúne a futbolistas del ámbito local y juveniles que desarrollan sus carreras justamente en Europa, en tanto que Paraguay también cuenta con jugadores que se formaron en el fútbol argentino, como por ejemplo el arquero Leonardo Sosa, categoría 2007, perteneciente a Rosario Central, el defensor Leo Cristaldo, y otros jugadores que también tuvieron algún paso o alguna formación en el fútbol argentino. Este encuentro se va a estar disputando en la jornada de hoy con, reiteramos, la presentación del delantero posadeño Facundo Janikowski.
8: Bien. Bueno, en un ratito la hora deportiva, ahí sí toda la información, por supuesto, con todos los detalles. Una de las informaciones también relacionadas con el clima, con las lluvias que tenemos en el último tiempo, fenómeno El Niño que viene acentuándose, creó un sistema que permitirá anticipar qué barrios tienen riesgo de inundación severa. Hay un prototipo, sí. Se denomina Sistema de Inundación Posadas, el SIP, para su desarrollo. se reunió información de 30 eventos históricos recientes y una base territorial de 204 barrios capitalinos con la idea de ayudar a las familias que viven en zonas inundables. Bueno, ¿qué fue lo que pasó? La implementación de este sistema es un sistema experimental, se llevó adelante aquí en la ciudad de Posadas con el fin de desarrollar una herramienta capaz, dicen, de anticipar sí. A escala barrial qué sectores de esta capital podrían presentar mayores condiciones de riesgo frente a lluvias extraordinarias, si es que se cumplen estos pronósticos que venimos hablando de respecto al fenómeno El Niño extremo en los próximos meses. Y la idea es focalizar la ayuda temprana a las familias que podrían ser las más perjudicadas ante eventos severos por inundación u otra catástrofe meteorológica, como por ejemplo granizo.
7: Sí.
8: El sistema o los sistemas de alerta temprana ante eventos extremos son generales. Te informan pronósticos o eventos próximos, pero tiene un alcance que es más bien regional, no como el modelo que estamos desarrollando, focalizado en barrios puntuales que podrían verse afectados. Por ejemplo,
7: sí, a ver,
8: ante una lluvia desproporcionada, señaló su autor, el ingeniero civil egresado de la Universidad Católica de Chile, Diego González. Este prototipo que se desarrolla o se desarrolló, en realidad se llama Sistema de Inundación Posadas y a grandes rasgos analiza valores de lluvia, estado del terreno y antecedentes históricos que permitan, bueno, elaborar una alerta temprana para identificar claro. rápidamente qué sectores de la ciudad podrían ser sí. los más afectados y ante un desastre y dónde primero actuar. Hasta el momento el proyecto cerró un catálogo respectivo de 30 eventos históricos, claro, hace todo como un historial y a partir, no dice qué barrios, podría claro. anticipar qué barrios, ¿no?
7: Está bien.
8: Así que bueno, está todo lo que nos ayude en materia de prevención, bienvenido sea, de todas maneras.
7: Exacto, bueno, 19 minutos en la República Argentina.
8: Bueno, vamos a cambiar de tema. En realidad vamos a seguir hablando del presupuesto universitario 2027. Hablamos ya del presupuesto que presentó el gobierno nacional. ¿Qué pasa con el sector universitario? Horacio Simes es decano de la Facultad de Ciencias Económicas de la UNAM y ya está a través de la línea. Horacio, buen día. Ángel Miño, Lodi Caballero, los saludamos.
9: Hola, buen día Ángel, buen día Lodi. Muchas buen gracias. Día. Por la comunicación, además, es un placer conversar con ustedes. Un saludo a todo el equipo allí y a la audiencia.
8: Bueno, muchísimas gracias. Saludos a los profesores, que están ahí trabajando, me imagino yo, en el día de hoy.
9: Sí, sí, muchas gracias. Y celebramos el Día del Profesor. Aprovecho también para enviar un saludo a todos los profesores de la provincia y del país.
8: Bien. Y ahora sí, a lo nuestro, ¿no? Horacio, vienen complicados, tema presupuesto, pero ¿qué impacto podría tener ya para el año 2027, el presupuesto que se presentó en la jornada de ayer, en el funcionamiento de las universidades y puntualmente aquí en Misiones?
9: Sí, estamos una vez más preocupados por la presentación del presupuesto del presidente en el día de ayer, porque nos deja quizás incluso peor de la situación actual en términos del funcionamiento que requerimos o de los fondos que requerimos para funcionar como universidades nacionales. Para visualizarlo, quizás podemos tener en cuenta o mencionar tres magnitudes. Nosotros el presupuesto que habíamos solicitado como sistema universitario a principio de año, es decir, para este año habíamos requerido un presupuesto equivalente a lo que el gobierno presenta para las universidades para el año próximo, del orden de los 7 billones de pesos. Uh-huh. Es decir, que no está contemplando para nada todo el deterioro debido a los incrementos de los precios y de los costos del año 2026, con una inflación que ya supera el 20% y la proyección lo llevaría cerca del 30%. Uh-huh. Y el sistema universitario estaría requiriendo en este momento alrededor de 11 billones de pesos, con lo cual estamos más de un 30% por debajo de las previsiones. Y esto todo en un contexto en el que estamos esperando la efectiva cumplimentación de la ley de financiamiento universitario que ha sido aprobada por la legislatura nacional y ratificada en la Corte Suprema y en la Justicia, que el gobierno debería cumplirla y que nos permitiría pensar en un presupuesto en un orden de 9,5 billones de pesos, con lo cual estamos siempre por debajo de lo requerido.
7: Claro, esto implica también un año difícil para el 2027 a partir de esta merma, digamos, en los recursos destinados a las universidades.
9: Sí, efectivamente, Ángel, imagínense que en este momento todavía estamos a la espera de una recomposición del 30% de los salarios, que hemos tenido una recuperación parcial a partir del cumplimiento del acta acuerdo del gobierno de un 21%, este mes debería llegar un 3% más en el próximo, pero que todavía nos deja un 30% por debajo de los ingresos salariales de los docentes y no docentes que tenían a diciembre del año 2023. Y claro, por otro lado, estamos todavía esperando el cumplimiento del 20% del acta para gasto de funcionamiento, una vez más, ni qué decir del cumplimiento de la ley de financiamiento universitario, que debería ser una prioridad para la República, podríamos ya ponerlo en ese término.
8: Claro. Y a partir de esto, de lo que se va conociendo, ¿no? ¿Qué, a ver, digo yo, las partidas, ¿cuáles son las que actualmente generan más preocupación? Usted decía salarios, pero aparecen los gastos de funcionamiento, aparecen los trabajos investigativos, las becas, la infraestructura.
9: En ese orden, lo di, porque nosotros no solamente tenemos un rezago de una magnitud importante, como mencionaba, en salarios, que representa el 90% del presupuesto dirigido a las universidades, sino también ya un gasto de funcionamiento que nos ha implicado en el año 2024 empezar con ajustes de distintas magnitudes y en distintos sectores, que también nos ha llevado a ajustar las partidas vinculadas a investigación y extensión, que es una característica que distingue a las universidades, principalmente a las universidades públicas, que son las que más aportan al sistema científico tecnológico en el país. Cerca del 70% de la investigación y la vinculación surgen de los institutos de vinculación tecnológica público. Y tampoco hemos recibido partidas especiales, como era habitual en el sistema, para adquisición de tecnología o el mantenimiento de la infraestructura. Con lo cual hacemos un gran esfuerzo para seguir funcionando y continuar manteniendo la excelencia académica y la calidad de nuestras prestaciones.
8: Sin duda.
9: Hemos recibido partidas especiales, como era habitual en el sistema, para adquisición de tecnología o el mantenimiento de la infraestructura. Con lo cual hacemos un gran esfuerzo para seguir funcionando y seguir...

0: más de un 0,40, 0,50% del PBI, que sería un valor que nos dejaría en niveles óptimos o casi óptimos para lo que estamos habituados en esta región. Sin duda seguimos por debajo de lo que países desarrollados aportan en el sistema científico tecnológico. Estamos hablando de 1,5, 1,7 puntos del PBI en los países más avanzados, y nosotros estamos hoy en 0,50, ni siquiera llegamos a eso. Pero esos valores el gobierno los ha podido recaudar, los ha dejado de recaudar incluso, brindando alicientes impositivos a sectores que a lo mejor uno diría no tienen la urgencia, la necesidad o el impacto estratégico de las universidades nacionales. Así que para nosotros la variable fiscal no debería operar como una excusa muy sostenible y sólida sobre la situación de las universidades.
1: Claro. Y entonces, ¿cuál sería la fundamentación, no? Del no cumplimiento, digo yo, de la ley, estas marchas, esta visibilización que vienen haciendo desde hace un tiempo, porque si no hay, usted hablaba de lo que representa, ¿no? El presupuesto para las universidades. Y entonces, ¿qué lectura se hace? ¿Es un capricho desde el gobierno nacional?
0: Yo creo que nosotros estamos dentro de lo que denominaría las generales de la ley, ¿no? Lo hemos escuchado al presidente decir que lo público debe disminuir. Lo dijo hace poquito en una conferencia, los salarios públicos van a seguir yendo a la baja porque eso es lo que él dijo que venía a hacer y eso es lo que está haciendo. Y nosotros somos públicos. Ahora, así como todos los demás servicios públicos, salud, administración general, educación son importantes, nosotros entendemos que el gobierno nacional nos visualiza de la misma manera, sin contemplar quizás no solo el hecho de que el 80% de los estudiantes universitarios del país eligen las universidades nacionales, y lo eligen no solo por una necesidad económica que existe y es real, sino también por la calidad de la enseñanza y la ciencia y la tecnología que desarrollamos. Pero en ese sentido, este 80% de los estudiantes, si no están en las universidades públicas, la gran mayoría va a quedar excluido de una herramienta que es la principal herramienta de transformación de las vidas, es la educación. A partir de la educación, las trayectorias de vida profesionales, personales, cambian, eso está estudiado, está bien documentado, y esta es la parte más difícil de entender de las justificaciones o de la acción del gobierno para con todo el Estado en general, pero en nuestro caso para las universidades nacionales.
2: Claro, Siemens, ya conocen lo que va a suceder en materia presupuestaria para el año próximo, pero este año 2026, ¿cómo sigue la historia con esta puja por justamente los fondos para las universidades?
0: Nosotros en este momento estamos a la espera, Ángel, de que el Gobierno Nacional cumpla con lo dispuesto por el Congreso de la Nación, ratificado en el Congreso de la Nación, luego judicializado por el Gobierno Nacional, pero ratificado por la justicia a través de una cautelar, la necesidad de cumplir por lo menos el artículo 5 y 6, que es recomposición de salarios y becas. Claro. Eso debería el gobierno realizarlo, y la verdad que el sistema universitario nacional no entiende por qué no está cumpliendo con lo dispuesto por las instituciones legislativa y jurídica nacional. Es decir, estamos a la espera de eso. Esa es la mayor urgencia en este momento, que se cumpla una ley legítimamente sancionada en la legislatura.
1: ¿Cuánto tiempo hace que están esperando, no?
0: Si casi en cualquier momento va a ser un año, porque ya llevamos casi 330 días, 35 días más, será un año.
1: Cuántas marchas y demás, ¿eh? ¿Qué pasa con el alumnado? ¿La deserción universitaria puede impulsar toda esta situación?
0: Sin duda el contexto económico general del país atenta contra el sostenimiento de los estudiantes en el sistema universitario, en nuestras aulas, en las universidades, porque el costo de vida se ha incrementado y los salarios de las familias no ha seguido el ritmo del aumento del costo de vida. Esto implica los alquileres, la comida, el transporte, entre otros gastos. Nosotros en la provincia tenemos algunos alicientes a esa situación, desde el boleto estudiantil gratuito del gobierno de la provincia hasta las becas que hemos podido sostener o las estrategias que hemos implementado, como es el sistema híbrido de cursado, que permite disminuir algunos gastos sosteniendo e incorporarse al mercado laboral sosteniendo una hibridez, una bimodalidad entre el cursado presencial y el cursado remoto. Pero sin duda que hemos visto una disminución de la cantidad de estudiantes por el contexto económico del país de hace unos años.
1: ¿Algún porcentaje? ¿Hay algún número?
0: No, nosotros nos resulta un poco más difícil tener los números precisos porque los estudiantes

0: para dejar la universidad no es que simplemente presenten un papel y dejan, se desvinculan, sino que dejan de cursar un cuatrimestre, vuelven otro cuatrimestre, se alejan un periodo y hasta que la condición pasa a ser pasivo, transcurre un tiempo que no es inmediato, o sea que no tenemos al momento el tiempo, sino que en una perspectiva de 2 años recién podemos ir haciendo algunas evaluaciones sobre ese periodo.
1: A partir de lo que está sucediendo en este momento, ¿qué decisiones tendría que tomar la UNAM para sostener el funcionamiento? Y a partir de eso, bueno, también hay un montón de interrogantes, ¿no? En caso de que no aparezcan los fondos, los recursos, ¿dónde se ajusta? ¿Salario, investigación, beca, infraestructura, gastos cotidianos, más de lo que ya se está ajustando, ¿no?
0: Y sin duda ya hemos ajustado algunos servicios como el de comedor, que siempre mencionamos quizás fue el de mayor impacto porque dejamos de brindar un servicio como es el servicio de cena, redujimos a la mitad el comedor, pero también redujimos participación de los docentes e investigadores en congresos y eventos, redujimos hasta fotocopiadoras, servicio de limpieza. Nos hemos achicado en todo lo que hemos podido, el mantenimiento de la infraestructura se empieza a resentir, nosotros tenemos una infraestructura grande que requiere un sostenimiento diario y todo eso lo sentimos y lo vamos a seguir sintiendo en esta situación. Nosotros sin duda hacemos un gran esfuerzo, toda nuestra comunidad, para sostener las actividades. Hemos tenido algunas medidas de fuerza, pero los ciclos, los calendarios académicos se vienen cumpliendo normalmente, y esto gracias al apoyo de toda la comunidad, docentes, no docentes, los estudiantes, que entienden algo que quizás el gobierno nacional no entiende, que es el valor de la educación, y sobre todo la educación pública para el futuro de la mayoría, que son principalmente jóvenes, pero también toda la demás población que decide iniciar una carrera universitaria.
1: En caso de no tener ningún tipo de respuestas, ¿se vienen más medidas?
0: Sí, estamos hablando de la quinta marcha federal universitaria, probablemente para el mes de octubre, y una vez más invitamos a toda la población a sumarse y a defender esto. Nosotros consideramos que es un bien público, ¿verdad? Nosotros no estamos defendiendo privilegios, simplemente el camino, la puerta de entrada al desarrollo, como denominamos en Argentina, a la movilidad social ascendente de la mayoría. Los que son primera generación de universitarios bien entienden la importancia de la misma.
1: Sin dudas, ¿eh? Horacio, que tenga buen día.
0: Muchas gracias, Loy y Ángel, por la comunicación. Un saludo a todos allí. A la audiencia, que tengan una excelente jornada.
2: Igualmente, hasta luego.
0: Gracias, hasta luego.
1: Horacio Simes, decano de la Facultad de Ciencias Económicas de la UNAM, hablando un poquito acerca del presupuesto universitario ya 2027, ¿no?
2: Sí, un recorte.
1: Claro,
2: 30% aproximadamente de lo que pretenden justamente los sectores vinculados a la Universidad Nacional.
1: Bueno, y él contaba un poquito, ¿no?, qué impacto tendrá eso en las universidades de la provincia de Misiones.
2: Exacto, exacto. Y bueno, la marcha que se viene para los primeros días de octubre, la quinta marcha federal universitaria, a partir de las decisiones que se habían adoptado hace algunas semanas atrás, ¿no?
1: 10 de la mañana, 23 minutos ahora.
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5: Diez y 30 minutos en la República Argentina. Y como todos los días jueves, ¿se dice qué?
6: Se dice que. Sí. A ver, pará. Déjame que. Uy. A ver. Se vino cargadito hoy,
5: claro,
6: ¿eh?
5: Claro, bueno, como cada la sección jueves. De los jueves. El sí. Diario Primera Edición y la web del
6: Diario. ¿Vos sabés que hay gente que espera el Se Dice Qué?
5: Ah, mira vos.
6: Sí. Quiere enterarse, sí. Quiere saber qué se anda diciendo.
5: Claro. Este sería la galería de las comadres, ¿no?
6: Más o menos, ¿viste? Sí. Bueno, te sentás ahí y comenzás a chusmear un poquito qué anda pasando, ¿no?
5: Exacto.
6: Bueno, mirá, y ahí aparece. Se dice que siempre,
5: sí,
6: ¿no?
5: Sí.
6: Encuentro misionero. Apá. Sí. El partido de Carlos Rovira en tratativas para alquilarse a la Libertad Avanza. El principal activo no sería el de las ideas, sino los afiliados herederos de la vieja renovación que nunca hicieron el trámite para irse. Un padrón vintage que se resiste a una recategorización a la baja.
5: Ah, bueno.
6: Que
5: se venían hablando, ¿no? Se venía hablando de ese tema, ¿no? Del acercamiento de ese sector con
6: La Libertad Avanza.
5: Claro, exacto.
6: Bueno, fíjate vos, cerca de Ramón Avarilla van apareciendo varios nombres en él. Se dice que no. Hablan de un ofrecimiento de Lalo Estelato para construir una fórmula. Sin embargo, la propuesta no termina de convencer. Tatatán, sospechan que detrás podría aparecer una mano demasiado conocida que quiere seguir manejando los hilos. Cambiar los nombres para que mande el mismo no entusiasma. Por lo menos es lo que reflexiona, ¿no?
5: Claro.
6: Se dice que.
5: Está bien.
6: También aseguran que Rovira está ansioso por encontrar un armado competitivo de cara al año próximo. Libertarios, Lalo, Amarilla o cualquier fórmula que funcione.
5: Claro, y Lalo Estelato es alguien que tiene, digamos, de acuerdo a las últimas encuestas, buena.
6: Y viste que en los rankings,
5: ¿no?
6: Claro, y en los rankings generalmente cuando aparece a nivel nacional, viste el
5: gobernador también.
6: De gobernador también, claro. Aparece siempre con imagen positiva alta el intendente de Posadas. Bueno, de su lado, la Libertad Avanza intentaría acercar a Amarilla. Tanto es así que durante los últimos días comenzó a circular la versión de que el acuerdo ya estaba prácticamente encaminado. En el entorno del ex policía, sin embargo, lo niegan y aseguran que continúan trabajando para encabezar una tercera posición.
5: Bueno,
6: la verdad
5: mucho,
6: que
5: hay mucho
6: no,
5: de la Libertad Avanza hoy, ¿no?
6: Exactamente, hay muchos nombres porque en la Libertad Avanza también habría empezado el juego de nombres para la gobernación. ¿Y sabés quién pica en punta?
5: ¿Quién pica?
6: Se dice que Adrián Núñez. La versión empezó a crecer mientras Diego Harfield derrapa con sus participaciones como diputado en Buenos Aires, y a partir de ahí nuestro se dice que, bueno, yo solamente te voy a contar nombres, o te voy a decir nombres que están en el se dice que, para que después usted lo busque en el diario, bueno, Primera Edición, o que lo lea en primeraedición.com. Aparece la discusión sobre cuánto Estado debe haber, también generó algunas chicanas dentro del universo libertario. Aparece Martín Arjol, aparece la yerba mate, aparece el productor obereño Pablo Klingbeil, Juan José Choski también en la legislatura provincial provocan ironías por sobre la actuación de su reciente alineamiento al movimiento. Cada vez más miradas apuntan a Arabella Soler como expresión genuina del oficialismo. Aparece el radicalismo misionero, que sigue mirando el teléfono a la espera de que suene.
5: Sí.
6: Crucero del Norte también, acá aparece la crisis, ¿viste? También desempolvó historias viejas y de enemistades la situación de Crucero del Norte entre aquella escandalosa votación de AFA que terminó 38-38 sobre un total de 75. ¿Te acordás de aquello?
5: Sí, sí, sí.
6: Asambleísta, claro. Las versiones que entonces rodearon a la directiva del club. Bueno, fiesta nacional e internacional de la yerba mate. Consejo de posada. ¿Crees que te siga contando? Bueno, hay mucho, ¿no?
5: Claro, sí.
6: Se dice que...
5: Ya está en la web del diario Primera Edición, pero sí, también, señor, está en la edición papel.
6: Ah, pará, que acá me aparecen otros nombres. El Consejo de Posada sorprendió con la conferencia de prensa de la denominada Liga de la Justicia, integrada por Div, Zarza, Martínez, Salom, Gómez, de Olivera y Fernández, para informar la intención de meter la cuchara en una posible extensión del contrato de Samsa. Lo raro y muy llamativo es que no estaban los ediles libertarios, ni el veterinario ni el edil, que no habla con la prensa. Y a partir de ahí, bueno, un montón de cuestiones, ¿no? Las razones habría que buscarlas en lo cotidiano, mientras el veterinario deriva en un mar de ofertas políticas, en las comisiones del otro defiende más al intendente que los propios Lalo Boys.
5: Bueno,
6: está parte. Así que, bueno, de lo que se dice, parte, aparece Apóstoles, aparece, bueno, un montón de cuestiones en el día de hoy en nuestro Se Dice Qué.
5: Como todos los jueves, ¿no?
6: Sí, señor.
5: En la edición papel del diario Primera Edición y, por supuesto, en la web del diario de Misiones.
6: Bueno, son las 10 de la mañana con 37 minutos ya, una mañana muy linda que se puso en la ciudad de Posadas, pero a no confiarse, según lo que está marcando o lo que está anticipando el pronóstico para la provincia de Misiones, hay posibilidades mañana de tener lluvias. Hoy todavía soleado, hoy ya temperaturas más cálidas, 27 de máxima, y para mañana, bueno y templado por la mañana, pero para la tarde ya es otra historia porque se están anunciando lluvias.
5: Exactamente. Hora 10:38 minutos en el país.

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2: Diez y 42 minutos en la República Argentina.
3: Bueno, y nuevamente ella con nosotros, con la información, la señora Gisela Fernández.
4: Acá estamos, acá estamos. Les cuento que esta semana tuvo lugar el Consejo Federal de Salud con todos los ministros de salud de la provincia. Estuvo nuestro ministro de Salud Pública, Héctor González, junto con el ministro de Salud de la Nación, Lugones.
3: Sí.
4: Entre los temas, una de las jornadas fue exclusivamente para discapacidad, para tema incluir, y la segunda jornada, que fue ayer, se discutió el tema de salud mental. Y ahí se presentó los cambios más importantes que va a tener el proyecto de salud mental. ¿Recuerdan? ¿Se acuerdan? Que el Poder Ejecutivo había presentado un proyecto de salud mental que fue muy cuestionado y que finalmente como que no avanzó, digamos. De hecho, no avanzó porque recibió un montón de cuestionamientos de las provincias y también se cuestionó la falta de consulta, ¿sí? Sí. O sea, si bien se consultó tenía el apoyo de las familias, porque tenía mucho apoyo de las familias, de pacientes con problemas de adicciones, la verdad es que no se consultó a las provincias y de hecho al organismo. Hay un Consejo Federal de Salud Mental. Uh-huh. Bueno, se pasó por alto la discusión del proyecto en este ámbito. Esta vez lo que se hizo fue presentar en el Consejo Federal de Salud el nuevo proyecto, donde se hacen varios replanteos y a su vez los ministros hicieron cuestionamientos y observaciones sobre este nuevo proyecto y Lugones prometió incorporar esas observaciones para este nuevo proyecto que va a ser presentado en la Cámara de Diputados. ¿En qué se diferencia este nuevo proyecto del anterior? No sé si se acuerdan, pero el anterior, una de las cosas que más se cuestionaba era, primero, cuál era la causa o qué justificaba una internación involuntaria. ¿Se acuerdan de eso?
3: Sí, sí, sí.
4: Como
3: sí.
4: Que ampliaba, en cierta forma, la posibilidad de... La ley actual dice claramente, voy a buscar acá, dice que es por daño inminente, ¿sí? Solamente eso. Acá estoy buscando, pero nada. Por riesgo uh-huh. cierto e inminente, dice exactamente. Es la única cosa que justifica hoy una internación involuntaria. El proyecto anterior es como que proyectaba la posibilidad de un daño hacia el paciente o terceros. Y obviamente eso incorpora la figura de una mirada de alguien que dice, bueno, esta persona es peligrosa. Y con eso también una proyección, una mirada que puede que no ocurra.
2: Claro.
4: Uh-huh. ¿Sí? Bueno, eso no cambió tanto en el actual proyecto, porque en el actual proyecto argumenta la posibilidad de la internación en un riesgo grave de daño como criterio. Ese es el criterio, ¿no? O sea, mantiene esta posibilidad de daño, de posible daño hacia
3: está sí latente, mismo. Claro.
4: Se mantiene. Esto uh-huh. creo que es lo que menos ha modificado el proyecto actual. Sí cambió el tema del psiquiatra, no sé si se acuerdan, pero una de las cosas que más cuestionaban era que reducía el actual equipo multidisciplinario con el que se trabaja hoy, uh-huh. con la firma de dos profesionales, se puede ingresar a una persona. En el primer proyecto del Poder Ejecutivo se requería exclusivamente la firma del psiquiatra, uno solo. Y además psiquiatra, o sea, uh-huh. se medicalizaba y además solamente la figura del psiquiatra. Lo que además cuestionaban era poco operativo porque hay muy pocos psiquiatras.
2: Claro.
4: Entonces, un proyecto que apunta a ampliar la posibilidad de internación termina en la práctica reduciendo uh-huh. porque no hay psiquiatra.
3: Era fuerte la demanda, claro.
4: En este uh-huh. nuevo proyecto, evidentemente han recibido esta crítica y lo que... No cambian la figura de psiquiatra, uh-huh. pero lo ponen como una consulta sincrónica. Es decir, que vos podés ingresar a una persona y se necesita el ok del psiquiatra, pero puede ser una consulta online, En ese momento el psiquiatra dar el ok. También figura que puede una persona del equipo autorizar la internación y tiene 48 horas para que el resto del equipo le dé el ok. Que ampliar esta autorización. Hay varias cosas que este nuevo proyecto como que flexibiliza. Una que me parece que es la que más cambia es el tema del manicomio, ¿no? Digo, el tema del manicomio. La ley original de salud mental decía basta de manicomios, la original, la que hoy está vigente todavía, dice basta de salud mental, basta de manicomios. Una persona que tiene problemas de salud mental puede ser tratada e internada con una mirada integral en el marco de una institución de salud donde otras personas se atienden en el brazo, ¿sí? Desde este poder ejecutivo dice no, necesitamos instituciones especializadas. Ahora eso fue cuestionado porque obviamente se quieren volver al manicomio, que es algo, un proceso que se está trabajando hace muchos años para avanzar para la eliminación del manicomio. Ahora es distinto, ahora claramente en forma expresa el nuevo proyecto dice no se va a permitir la creación de manicomio, o sea, deja constancia. Entonces eso es, creo que es el cambio más contundente que da el nuevo proyecto, no a la creación de manicomios y no a la creación de instituciones que tengan como única atención o servicio la salud mental, ¿no? O sea, no para internación, digo,
3: sí.
4: ¿No?
3: Entonces sí, no, claro, se entiende. ¿Qué va a pasar? ¿Y bueno, qué va a pasar?
4: Esto, por lo que el planteo que ha hecho Lugones, se da por terminada la discusión. O sea, acá han escuchado a los ministros, han recogido sus opiniones, van a incorporar esas opiniones, esperemos que sí, en el proyecto, y esto ya va a Cámara, ¿sí? Así que eso es lo que lo anticipó esta semana Lugones. Este nuevo proyecto va a Cámara. Es la primera vez que conocemos del nuevo proyecto, porque se hablaba del nuevo proyecto, pero no sabíamos qué cosa decía el proyecto. Bueno, esta fue la presentación en sociedad. Por lo menos esta vez el ministro Lugones lo presentó a sus pares de la provincia antes que a los medios, que es lo que había ocurrido la otra vez. Así que, bueno, son cambios de estrategias que creo que tienen... Que hacen a una gran diferencia, ¿no es cierto? Y de una cuestión de respeto.
3: ¿Y la
4: también.
3: Postura del COFESA ante esto?
4: El COFESA, como les decía, ellos han marcado, los ministros han marcado diferencias, y creo que tiene que ver, todavía no pudimos hablar con el ministro González porque está viajando, seguramente ahora al mediodía podemos hablar, pero la diferencia más grande que han marcado es esto de que se mantiene, como yo les decía, la razón o qué cosa justifica la internación involuntaria, ¿no? Porque entra un margen de arbitrariedad muy grande cuando hablamos de daño. Porque, a ver, yo puedo decir, Lodi, vos sos peligrosa. Entonces, bueno, yo en mi criterio profesional puedo decir, vos sos una persona peligrosa para vos y para terceros. Y eso justifica tu internación.
3: Ah, mira. Claro.
4: Pero hay una cosa muy importante, lo voy a mencionar porque me olvidé, que figura en este proyecto de ley. Y es una. Y esto tiene que ver con el derecho del paciente, ¿no? Y es que el nuevo proyecto garantiza a los pacientes la facultad de fijar directivas anticipadas para consentir o rechazar tratamientos y designar personas de apoyo. O sea, eso me parece que es muy, pero muy importante. O sea, incluso aceptando la internación involuntaria, o sea,
3: yo puedo,
4: no tomando la decisión de su internación, el paciente puede decir, este tratamiento yo no quiero y puedo delegar en una persona de apoyo.
3: ¿Y se debe cumplir?
4: Es su derecho.
3: Gracias, Gise.
4: A ustedes.
3: Ella, tu pregunta sí, peligrosa.
4: Es peligrosa,
3: lo digo. Gisela Fernández, periodista de la redacción del diario Primera Edición.
2: 10:52 minutos en el país.

0: 10:55 minutos en la República Argentina, tramo final ya de la mañana del 89.
1: Sí, señor, con una jornada realmente muy linda en la ciudad de Posadas. Ojalá se mantenga, viste, ya de alguna manera comenzamos a sentir ese aromita primavera que arranca la semana. ¿Te das cuenta que la semana que viene arranca la primavera ya?
0: Así es, bueno.
1: Una de las estaciones más lindas, ¿eh? Bueno, y hay muchas actividades. El lunes no hay clase, porque es el día del estudiante también. Claro. Así que, bueno, semana corta para el sector educativo.
0: Exacto. 19 grados la actual temperatura en Posadas, cielo realmente celeste en la capital misionera, ¿no?
1: Como mis ojos, ¿viste?
0: Sí.
1: Bueno, gracias, Nicky Salazar.
2: Vos no tenéis nada.
0: No hay nada de ojo celeste.
1: Bueno, no importa.
0: Está bien, ¿no?
1: No importa. A mí me dice, tenés ojos celestes. Claro. Yo me creo.
0: Está bien.
1: Bueno, perfecto. El señor Nicky Salazar está en los controles. Guille Román.
3: Sí. Yo no sé qué voy a hacer con vos.
0: Claro, no sabemos qué vamos a hacer. Porque,
1: sí. Guille Rolón.
0: Claro, Guille Rolón.
1: ¿No es? Bueno, Alexander Berezuk, Patri Flores, Gise Fernández, Guillermo Báez. Bueno, un gran equipo que cada mañana trabaja para llevarles a ustedes la
0: si
1: información.
0: ¿Le parece bien, nos reencontramos mañana?
3: ¿Hay algún regalito?
0: No,
1: estamos mal, estamos claro, complicados con lo económico. El regalo, ya te digo, que quedó solamente así, el título.
0: Si el presupuesto del año que viene dice que habrá 30% de, digamos, de
1: a menos recorte, que tú, bueno. A menos que manejes otro presupuesto, Nicky. Sí,
3: Súper,
1: claro, al súper nos vamos ahora. Bueno, se quedan con el señor Ángel Miño con la hora deportiva. Nosotros mañana a las 8 nuevamente, Dios mediante, ¿no? Volvemos.
0: Chau.
1: Hasta mañana.

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5: Once y cuatro minutos, la hora en la República Argentina. ¿Qué tal? ¿Cómo les va? Bienvenidos a esta Hora Deportiva, la recorrida que hacemos por toda la información deportiva local, nacional e internacional. Hablamos y comentamos que vamos a estar hablando del básquetbol, del prefederal, de la Liga Provincial de Básquetbol, que tiene a los equipos misioneros participantes con un partido que va a poner en marcha hoy la cuarta fecha de la competencia que organiza la Federación Misionera de Básquetbol. Recordemos, en la jornada de hoy se va a estar desarrollando este partido que va a poner justamente en juego el cuarto capítulo del certamen y que se va a estar jugando en la Ciudad del Dorado entre el Cuati y Overa. Ya vamos a estar repasando lo que marca la programación para la jornada de hoy y mañana en este cuarto capítulo. También vamos a estar hablando del básquetbol de la Liga Nacional con OTC. Recordemos que OTC mañana hace la presentación oficial de la campaña 26-27 en la Liga Nacional y en la Liga Sudamericana. Otra vez va a tener como protagonista al Celeste Misionero allí a nivel internacional, presentándose en Brasil, justamente en esta primera fase que va a arrancar el 23 de octubre. En lo que respecta a lo que será mañana esta presentación oficial allí en la capital del Monte, por supuesto también la presentación de la nueva indumentaria del conjunto celeste y la posibilidad de que los obereños disfruten de su representativo. Nosotros los posadeños y los demás misioneros aquí de la zona sur de la provincia vamos a tener la chance de ver a OTC en acción el sábado en el CEPAR de la ciudad de Posadas, con entrada libre y gratuita. Allí va a estar presentándose OTC, va a jugar un segundo partido amistoso frente a Regatas Corrientes. Mañana el Noverá se va a jugar el primero, el segundo se va a disputar en la jornada del sábado aquí en la ciudad de Posadas, en el CEPAR de la capital misionera. También vamos a estar hablando de lo que se viene en materia del fútbol para el fin de semana, mucha actividad del fútbol, además del torneo local. Por supuesto, también se va a jugar la última fecha de la ronda campeonato para Bartolomé Mitre del torneo federal A. Va a estar recibiendo al líder del grupo A, nos referimos a San Martín de Formosa, el próximo día domingo a las 3 de la tarde. Se va a estar jugando ese partido en cancha del conjunto Abreazul. También sábado y domingo se van a disputar los partidos del torneo regional federal amateur. El sábado, en el adelanto a las 4 de la tarde, Brown estará recibiendo en Villa Urquiza, aquí en Posadas, al elenco de Nacional de Puerto Piraí. Y el domingo se van a jugar los otros partidos, uno de los cuales y el más destacado, me parece, del fin de semana es el que van a sostener en cancha de Guaraní Antonio Franco justamente la franja ante Crucero del Norte. Esto es por la zona 8 del torneo regional. También el día domingo se va a estar jugando a las 3:30 de la tarde en la zona oeste de Posadas. La Picada estará recibiendo a La Cantera en la continuidad del torneo regional federal amateur. También vamos a estar hablando de la presentación de la selección argentina hoy en los Juegos Odesur frente a Paraguay con Facundo Yanikoski en la formación titular del equipo de Diego Placente. Vamos a estar hablando de a ver cómo le fue a los argentinos y los misioneros que se van a presentar en lo que resta de los Juegos Odesur. Además, también, por supuesto, repasar lo que ha sucedido con Copa Libertadores de América, con la clasificación a semifinales de Estudiantes de La Plata, el único equipo argentino que nos va a representar en esa instancia. Recordamos que en cuartos de final se quedó en el camino Platense, que tuvo en sus manos poder forzar por lo menos la definición desde el punto del penal para el pasaporte a semifinales, pero terminó sufriendo un gol en contra y esto le quitó la chance de ir por lo menos a los penales al conjunto de Martín Palermo, pero destacada actuación también del conjunto Calamar, teniendo en cuenta los presupuestos que manejan otros equipos que están peleando en otras instancias y otros que están eliminados como River del certamen. En lo que respecta también a Copa Sudamericana, ya vamos a estar repasando la programación y cómo se viene la mano en materia de cruces de semifinales de la Copa Sudamericana, donde tenemos también un representante argentino de Boca Juniors, en este caso que va a estar enfrentando al Vasco da Gama en lo que se refiere a la continuidad de la Copa Sudamericana en este caso. Además, por supuesto, vamos a estar hablando de lo que va a ocurrir el fin de semana con el automovilismo en pista en El Dorado. Para eso nos va a acompañar el Chino Mielkowski, nuestro especialista en el deporte motor, trayendo todas las novedades del último momento respecto al deporte tuerca, justamente la presencia que fue confirmada ayer en El Dorado, más allá del pronóstico del tiempo que hablaba o que habla de lluvias para el Alto Paraná, para la provincia de Misiones el fin de semana. Pero comenzamos con lo que sucedió ayer, con lo que pasó en Copa Libertadores de América. Mucho debió sufrir Estudiantes de La Plata hasta el final para lograr el triunfo en Brasil y la clasificación a semifinales frente a Corinthians de Brasil. Recordemos, arrancó bien Estudiantes, inteligente el planteo de Alexander el Cacique Medina, el técnico del elenco Pincha Rata, que fue protagonista en gran parte del juego, tuvo la pelota, le estaba faltando profundidad al ataque del conjunto de Estudiantes. Logró el tanto el elenco a través de Castro, el volante ofensivo que tiene el conjunto de La Plata, que le dio en definitiva la victoria. En el final casi se queda o casi fuerza a la definición desde el punto del penal de Pai, este jugador europeo que es refuerzo del Corinthians, está jugando en el fútbol brasileño y erró el penal en el final del juego, ya cuando todo parecía que se encaminaba a la definición desde el punto del penal. Festejó Estudiantes, festejó su gente y nuevamente Estudiantes, después de 17 años, está en una instancia de semifinales de Copa Libertadores de América. Y claramente la gente de La Plata feliz por este presente del equipo Pincha Rata, teniendo en cuenta que ha formado un gran equipo. Hay nombres importantísimos en la formación de Estudiantes de La Plata, jugadores con mucho recorrido, con mucho oficio, que le dieron, en este caso, la fisonomía del juego. Todavía no ha encontrado la regularidad que seguramente la va a adquirir el equipo con el correr de las fechas, pero claramente comienza a aparecer justamente el elenco en determinados partidos. En algunos de ellos fue muy irregular, en otros justamente mostró que tiene muy buenos jugadores, muy buenas individualidades, pero también mucho coraje, como lo que mostró ayer en Brasil, enfrentando justamente al Corinthians. Lo escuchamos a Alexis Castro, el autor del tanto de la victoria del conjunto Pincha Rata, que le dio la chance de meterse en semifinales.
6: Tengo un hijo de 2 meses que me impulsó muchísimo, me hizo crecer, me hizo aprender un montón de cosas. Esto es para él, para mi mujer, para mi familia, para este grupo de jugadores que no da una pelota por perdida, que está hasta el último minuto sufriendo. Y bueno, como vos ya sabrás y dijo un gran maestro nuestro, pasamos el Rubicón, así que vamos a ver qué pasa ahora.
7: Bueno, emociones muy fuertes, pero hoy, más que para Puchito, está para Vano, ¿no? Con ese golazo.
6: Me lo están cambiando, de a poco me lo van cambiando el apodo, pero bueno, siempre que sea con esta energía tan linda que me da la gente.
5: Bueno, ahí lo escuchábamos a Alexi El Pucho Castro, autor del tanto de la victoria de Estudiantes de La Plata ayer en Brasil. La victoria 1-0 y de esta manera, como habían igualado, en La Plata logró el pasaporte a semifinales. Estudiantes espera rival justamente para ver a quién enfrenta, ¿no? En la jornada de ayer también se conocieron los otros semifinalistas del certamen. Por ejemplo, en la jornada de ayer veíamos la victoria de, en este caso, del elenco del Palmeiras, con un argentino en su formación. Estábamos hablando de López, el correntino López, que es parte del Palmeiras, que terminó ganando por penales. ¿Por qué? Porque la Liga Deportiva de Quito le ganó 3-2 jugando de local y de esta manera forzó a la definición desde el punto del penal, y desde allí se impuso el elenco brasileño 4-3 para lograr el pasaporte a la siguiente fase de esta Copa Libertadores de América. Recordamos que en el caso de la Libertadores, el otro partido que va a estar definiendo, en definitiva, quién va a enfrentar o quién va a afrontar en realidad las semifinales, la que falta, es el Flamengo de Brasil frente a Independiente del Valle, partido que se va a jugar hoy a partir de las 21-30. En el partido de ida había ganado el conjunto brasileño, recordemos, 2-0 tiene ventaja, y muchos hablan de la chance justamente de el Flamengo de ser campeón. En realidad es el que apuntan todos como el gran candidato a quedarse con el título, pero habrá que jugar los partidos, ¿no? Y de allí saldrá, de este encuentro de la jornada de hoy del Flamengo, saldrá el rival justamente de Estudiantes de La Plata en el cuadro de semifinales. También tras el partido habló Alexander, el cacique Medina, el técnico de Estudiantes, y también hizo referencia a la figura de Alejandro Sabela, el histórico técnico de la selección argentina, jugador de Estudiantes y técnico de Estudiantes de La Plata.
8: Jugando mejor que el rival, adueñándonos del desarrollo del partido de ida, no pudimos ganar, y vinimos de visitante y otra vez hicimos un gran juego y en forma muy merecida ganamos el partido hoy. Nada, alegría, felicidad, porque Estudiantes del 2009 no alcanzaba una semifinal de Copa Libertadores. Cruzamos el Rubicón, como dijera el gran Alejandro Sabela, el querido Alejandro Sabela, sí, la final que gana Estudiantes. Parece que el destino también me marca, porque en esa semifinal estuve del lado de enfrente, lo tuve que sufrir a Estudiantes. Bueno, ahora estamos disfrutando con esta querido Alejandro Sabela, sí, la final que gana Estudiantes. Parece que el destino también me marca, porque en esa semifinal estuve del lado de enfrente, lo tuve que sufrir a Estudiantes.

0: 17 de la clasificación, lo que significa para Estudiantes, después de 17 años, volver otra vez a disputar una semifinal, y justamente él, que fue protagonista de aquella semifinal, jugando para otro equipo frente a Estudiantes de La Plata, y recordando la figura, como también lo hizo Castro, la figura de Alejandro Sabela, alguien inolvidable para los hinchas de Estudiantes de La Plata, técnico de la selección argentina, jugador de River Plate con casaca con la que vino a jugar aquí a Misiones. Uno recuerda hace muchos años, en la década del 70, fines de la década del 70, la presencia de River con Alejandro Sabela jugando aquí en cancha de Bartolomé Mitre, en una tarde lluviosa justamente, cuando se jugó ese partido amistoso con el equipo misionero, el gran Alejandro Sabela, que dejó de existir hace algunos años atrás, pero que ha dejado un enorme recuerdo y una enorme enseñanza a todos los hinchas, a los futbolistas y a los dirigentes de Estudiantes de La Plata. Hablamos también de la otra competencia de Conmebol, hablamos ya de la Copa Libertadores de América, hablamos también de la Copa Sudamericana, teniendo en cuenta que ya se conoce una de las semifinales, que va a tener también presencia de un equipo argentino, Boca Juniors, que va a estar enfrentando a Vasco da Gama. El primer partido se va a jugar en la Bombonera, el segundo partido, la revancha, probablemente se va a estar disputando en el Maracaná, por lo que decíamos ayer, ¿no? La capacidad que tiene el estadio donde juega habitualmente de titular Vasco da Gama no permite que se juegue allí un partido de esta instancia de Copa Libertadores de América. Y el otro partido, la otra semifinal de la Copa Sudamericana, recordemos, Atlético Mineiro espera al ganador del juego de esta noche entre Montevideo City Torque y Cienciano de Perú. Recordando que en el partido de ida los peruanos habían ganado 2-0, van con ventaja a disputar esta revancha en Montevideo, Uruguay, esta noche a partir de las 21:30. 11:17 minutos en la República Argentina.
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2: Once, 21 minutos en la República Argentina. Continuamos aquí en la 89.3 Santa María de las Misiones con más información deportiva y tiene que ver con lo que va a suceder justamente en la jornada de mañana en Oberá, la presentación de Oberá Tenis Club, la presentación oficial del equipo que va a encarar la temporada 2026-2027, participación también en la Liga Sudamericana de Básquetbol del conjunto celeste que nos representa justamente en la máxima categoría del básquetbol argentino y también la posibilidad de jugar este certamen entre los mejores del continente sudamericano. Recordemos que será la competencia mañana, o la presentación, mejor dicho, de camisetas y también de los jugadores del conjunto celeste en un partido amistoso frente a Regatas Corrientes, que realmente acapara la atención de mucha gente, de los hinchas obereños principalmente, que van a poder ver en acción a este nuevo equipo con algunas caras ya conocidas en el conjunto. El cuerpo técnico es el mismo de la temporada pasada y bueno, las expectativas son enormes respecto tanto a la participación con Liga Nacional y también la participación de la Liga Sudamericana, en tanto que el sábado, hablando siempre de OTC, la presentación se va a trasladar Oberá Tenis Club a Posadas para jugar en el Centro Provincial de Alto Rendimiento Deportivo, en el CEPAR, un partido amistoso, otro amistoso en realidad, con el Club Regatas Corrientes en el marco de la preparación de ambos equipos para jugar la Liga Nacional de Básquetbol. Esto va a ocurrir el sábado a las 21 con entrada libre y gratuita, justamente, y ahí está digamos, la importancia de esta presentación en la capital misionera. Mañana, reiteramos, lo va a hacer justamente en su estadio, en el Luis Derna de la capital del Monte, en donde se estará presentando el conjunto celeste formalmente, oficialmente, con nueva indumentaria para encarar la temporada 26-27 de la Liga Nacional. Y el que habló justamente de cómo están, de cómo se viene preparando el equipo, es uno de los referentes, de los que quedó del año pasado, Yolanda Torresi, que esto decía justamente hablando de esta preparación del celeste y las expectativas de cara al inicio de la Liga Nacional.
3: Sí, estamos muy, muy entusiasmados porque, como te decía, arrancamos el 10 de agosto la preparación, ya hace un poquito más de un mes, y bueno, tuvimos esta gira por Buenos Aires, donde fue un desafío muy lindo, fueron tres partidos seguidos, con poco de descanso, donde buscamos aumentar nuestra capacidad aeróbica, basquetbolística, así que nos vino muy bien, y ahora estamos ajustando detalles, viendo qué tenemos que mejorar, qué son las falencias de estos amistosos para poder presentarnos delante de nuestra gente de la mejor forma y que estén entusiasmados como nosotros, así que va a ser algo muy lindo. El viernes acá en Oberá y el sábado en Posada, para que también la gente de todas Misiones nos pueda ver.
2: Bueno, la chance tanto de obereños como de posadeños y todo aquel que tenga interés de ver al equipo, ¿no? El fin de semana, el día de mañana, viernes, será en el Templo Celeste, allí en Oberá, la presentación del equipo, y el sábado se traslada todo el show de la Liga Nacional en este partido amistoso, preparatorio para tanto para Oberá Tenis Club como para Regatas Corrientes, aquí en el CEPAR de la ciudad de Posadas. Y seguimos hablando de básquetbol porque, para hoy está previsto el inicio de la cuarta fecha de el torneo prefederal de básquetbol en categoría primera que organiza la Federación Misionera y que va a tener como protagonistas en la jornada de hoy a la ciudad del Dorado, allí en el Alto Paraná. El Coatí estará recibiendo justamente a Oberá Tenis Club, partido que va a arrancar a las 21:30. Recordamos que los otros dos partidos que van a estar completando la fecha se va a jugar el día de mañana, viernes 18, dos partidos. En Posadas, Mitre jugará frente a Capri, partido previsto para las 21:30, en tanto que también para mañana y en el mismo horario, en cancha de la Inmaculada Concepción de Villa Urquiza, allí estará jugando Luz y Fuerza frente a Tokio, en la continuidad justamente del torneo de la Liga federal, la liga prefederal de básquetbol, que tiene justamente a los equipos misioneros participantes y que buscan un lugar para disputar el torneo federal próximo en la liga regional, que la ganó, recordemos, hace muy poquito, resultó siendo campeón Bartolomé Mitre, que está clasificado para la Liga Argentina de Básquetbol. Y ya que estamos hablando de básquetbol, también hay actividad de la Asociación Posadeña de esta disciplina deportiva, que confirmó la programación de las formativas masculinas que van a arrancar, digamos, en la jornada de hoy. A partir de las 16 se va a estar jugando un partido. 19, perdón. A las 19 van a estar jugando Divino Niño frente a Mitre Amarillo. Esto se va a disputar en cancha de Itaén Bemini. Allí se va a estar jugando ese partido. Después, el sábado, Capri va a enfrentar al sábado 19 a Divino Niño a partir de las 10 de la mañana en categoría infantiles, en cancha de Capri, también en el mismo lugar. Capri en infantiles recibirá a Garupá a las 13:30, mientras que el sábado en cancha de Capri también, para las 2:30 de la tarde está previsto el juego entre el local Capri frente a Garupá, esto es en categoría cadetes, y van a cerrar en categorías cadetes la jornada del sábado, en este caso en la Inmaculada. Allí estará jugando Luz y Fuerza frente a Colonial, partido previsto para las 9 de la mañana del sábado. Y también el sábado a las 11 van a estar jugando Club Atlético Villurquiza Guasupí frente a Colonial en categorías cadetes, los partidos previstos en el marco de esta primera fecha de las formativas masculinas de la Asociación Posadeña de Básquetbol en categorías infantiles y cadetes, que arranca el fin de semana. 11:28 minutos en la República Argentina.
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7: Once treinta y cinco minutos en la República Argentina. Continuamos en la Hora Deportiva con visitas. En realidad es parte de la Hora Deportiva. Alejandro El Chino Mialcoji, nuestro especialista en automovilismo, para hablarnos de la presentación en el Alto Paraná del Campeonato Misionero en Pista. Chino, ¿cómo estamos?
8: Muy buen día, Ángel, a toda la audiencia que nos escucha, por supuesto al equipo de trabajo, palpitando un nuevo fin de semana de automovilismo, en este caso el automovilismo en pista, como bien lo decís. Los vamos al norte de la provincia de Misiones este fin de semana. Ya, de hecho, el día de mañana hay pruebas extraoficiales para palpitar y empezar a calentar motores. Los equipos ya están llegando en esta jornada el día jueves, así como nos anticipó el presidente del Automoto Club, Enrique Sever, ayer, dando detalles en cuanto a los trabajos del autódromo, pedidos de las distintas categorías, sobre todo de la clase 3, en cuanto a la infraestructura, bueno, que nos mostró esa mejora, bueno, que era necesaria ya a esta altura de las competencias que ya tiene el Autódromo El Dorado. Y bueno, realmente es importante que se tomen cartas en el asunto y se pongan a ese detalle de la infraestructura, también es importante más allá de la pista asfaltada, que es un privilegio de hecho para la provincia de Misiones tener tres autódromos asfaltados, que siempre los recalcan los pilotos que vienen de Chaco o de Corrientes, que por supuesto, por ejemplo, Chaco no tiene ningún autódromo asfaltado en vigencia actualmente, imagínate. Y bueno, Misiones tiene ese privilegio de tener tres autódromos asfaltados, que realmente es importante, pero bueno, también al tener un autódromo asfaltado, también las condiciones, la vara se eleva, y bueno, hay que también trabajar en distintos aspectos, y el Autódromo del Dorado lo trabajó. También se ha anticipado la participación de varios pilotos locales que regresan este fin de semana al Autódromo El Dorado, regresan al Campeonato Misionero de Pista, entre ellos, por ejemplo, Alejandro Tarnowski, también varios pilotos del TCM, también está en la lista, por ejemplo, Alan Iserre, piloto de la Leonesa Chaco, que había pasado el TC4000 Misionero de este año, pero bueno, aparentemente va a continuar en el TCM, va a regresar al TCM, donde fue protagonista hasta el año pasado. Así que bueno, importante para esta categoría, que no había estado en la fecha pasada, y tendrá regreso en esta en esta competencia, que un fin de semana que tendrá doble final. El sábado sí. tendrá una final, o sea, clasificación final, y el domingo tendrá otra final. Así que bueno, eso también será atractivo para el público, que tendrá una carrera final ya el día sábado.
7: Claro, mira vos.
8: Así que es un dato importante. Hablábamos de los pilotos locales, por ejemplo, Matías Garabano. Está muy cerca de correr en dos competencias, dos categorías para este fin de semana. Sí. Piloto joven del millonario de pista, bueno, corre, es protagonista en la clase 3, está tercero en el campeonato y también se animaría a estar en el TC4000 millonario, las dos categorías más potentes de nuestro campeonato millonario de pista. Bueno, nos compartió este audio en la previa del fin de semana. Lo escuchamos a Matías Garabano, el piloto de Iguazú.
9: ¿Qué tal, Chino? Muy buenos días. La verdad que, nada, trabajos intensos, digamos, todo en el taller para llegar con los dos autos. En el Clio, bueno, se repasó completo, se hicieron unos cambios con respecto a la última fecha que habíamos corrido ahí en El Dorado. Así que, bueno, trataremos de que mejore y, bueno, buscaremos sumar la mayor cantidad de puntos posible para seguir ahí en la lucha del campeonato. Así que bueno, eso va a ser la prioridad este año. Y bueno, con el respecto al TC4000, teníamos que hacer una prueba previa antes de la carrera, pero bueno, no, por una cosa u otra, no, tiempo más que nada, no pudimos. Así que bueno, es posible que bueno, lo llevemos mañana y vemos si podemos dar una vuelta el viernes y bueno, a ver si está todo bien y bueno, solucionamos los pequeños detalles que teníamos en la primera prueba. Veremos si podemos largar esta fecha. Así que bueno, los invito a toda la gente de la zona norte y bueno, la zona media de la provincia, que la verdad va a ser una carrera muy linda, un circuito que bueno, lleva mucha gente, así que bueno, les invitamos a todos y en especial bueno a la gente de Iguazú también que se sumen a este espectáculo. Un abrazo y saludo a toda la gente.
8: Así lo escuchamos a Matías Garabano, el piloto de Puerto Iguazú, que es protagonista en el turismo pista clase 3 sí. y también tiene preparado una Chevy del TC4000 millonero para también sumarse a esta categoría, la más potente en cuanto, ahí lo vemos imagen en el streaming, que está avanzado, habían realizado pruebas, inclusive su padre Alejandro Garabano realizó pruebas también para ver si por ahí él encaraba como piloto a Alejandro Garabano, que es el encargado del equipo. Sí. Matías Garabano corre con un equipo familiar. Alejandro Garabano, su padre, es el encargado del equipo. Realmente es también destacable en este sentido, porque el nivel de la clase 3 siempre eleva la vara sí. y está a nivel de una categoría nacional, de las importantes, y en cuanto a tecnología y demás. Y la mayoría de los equipos de la clase 3, por ejemplo, hay ingenieros que trabajan en el turismo pista, que trabajan en el TN, inclusive los motores se llevan a Mendoza, a distintas provincias donde están los equipos más importantes o ingenieros o más claro. importantes del país.
7: Se que hace el testeo allí en esas provincias.
8: Claro, se llevan los motores, se hace el testeo y vuelven, por ejemplo, un flete.
7: Sí.
8: Imagínate el trabajo y el gasto que tiene, exacto. porque para tener el nivel de competencia, de competitividad que tiene la clase 3, tenés que estar de esa forma. Y bueno, hay ingenieros, como te digo, profesionales que vienen a cada una de las fechas del misionero de pista y la clase 3. En el caso de Garabano, por ejemplo, es un equipo familiar, un equipo de misiones que lo hace todo su papá. Bueno, y eso en ese sentido también es destacable, porque está peleando el campeonato de la clase 3, está tercero, y entre medio de tantos pilotos en tantos equipos tan casi semiprofesionales.
7: Claro, ¿no? Exacto, así que, sí, bueno, muy meritorio entonces.
8: Muy meritorio. Y también la posibilidad que hayan adquirido una Chevy, el TC4000 millonero, hace un tiempo, y bueno, tener la posibilidad también de correr dos categorías. Bueno, ahí tienen menos gasto porque, bueno, son de Puerto Iguazú, van a prácticamente locales en El Dorado, y bueno, tenían esa posibilidad, y bueno, de animarse también de Matías de correr en el TC4000 millonero o correr su papá. Ahí comentaba en el audio que el día de mañana, cuando se realizará hoy en las pruebas extraoficiales, se van a realizar un testeo del TC4000 Misionero, a ver cómo está, si está como para alargar, y bueno, van a avanzar en esa categoría también, y serían dos categorías para Garabano, o su padre o él. Así que bueno, una linda posibilidad, también una linda oportunidad el TC4000 Misionero, que está realmente muy competitivo. Recordemos, está Rudy Bunciat, sí. Cristian Grigorcín, un buen nivel también en Franco Finque, bueno, piloto Luciano Viana, que está sí. peleando el campeonato, nada más y nada menos, que está peleando el campeonato del Triunfo Pista, está en el Triunfo Pista y está peleando el campeonato del TC4000 Misionero. Así que bueno, es una linda posibilidad también para medirse en la más potente. Hablábamos de pilotos locales, uno que regresa es Alejandro Tarnowski, piloto local que nos estuvo ausente en las fechas pasadas, y vuelve en condición de local. Lo escuchamos a Tarnowski en esta previa al Misionero de Pista.
10: Hola, buen día, Chino, para vos y para toda una audiencia. Un gusto en saludarte. Y la verdad que las expectativas para el Dorado son muy buenas. Estamos regresando. Se hizo un esfuerzo tanto de los auspiciantes como del equipo Matibe, que le estoy agradecido también a Cristian. Y veremos qué pasa. Hace dos carreras que no corro, y esperemos que vaya todo bien y que salga un buen fin de. En el auto básicamente se estuvo trabajando en la caja de cambio y en la selectora y en los frenos, que es lo que más exige este tipo de autódromos, ¿no? El objetivo principal es poder terminar la carrera. Es el objetivo principal. Después veremos cómo se da la carrera, cuáles son las condiciones climáticas. Espero terminar la carrera y poder terminar lo más adelante posible, ¿no?
8: Así lo escuchábamos a Alejandro Tarnowski, que será local este fin de semana. Lo decía, el regreso después de dos fechas de ausencia. Bueno, la condición económica, el contexto económico en general, bueno, afecta también el automovilismo, y bueno, la categoría clase 3 y la más por ahí que eleva la vara también, sí, en lo económico, es decir, en esa condición también
7: la más tecnológica y la más costosa,
8: ¿no? Y la más costosa, tal, sí, cual. Y bueno, en ese sentido también, inclusive, que fue local en las fechas pasadas y no pudo estar, bueno, ahora, bueno, pudo reunir el presupuesto y no se quiere perder esta fecha. Estará presente junto al equipo de Matibe Competición, el equipo de Oberá, donde lo tenía como protagonista con su gol. Así que bueno, veremos seguramente cómo le va, pero bueno, en condición de local, lo conoce muy bien el circuito, es una posibilidad que sea protagonista en esta clase 3, que siempre da buenos espectáculos por su nivel y por su parecido también a una categoría como un Turismo Nacional, a un Turismo Pista, donde están los Gol, están los Toyota Etios, los Clio. Bueno, siempre es importante, es lindo ver la clase 3, y bueno, que aparezcan los pilotos, que tenga un buen parque. Aproximadamente creo que será de 10 o 12 pilotos para este fin de semana en El Dorado.
7: Perfecto, Chino. Mañana entonces pruebas libres, la clasificación sábado, como siempre, sí, y el domingo las finales.
8: Exactamente, el domingo las finales para algunas categorías.
7: Claro, porque hay una que va a jugar, ya corre el sábado.
8: Exactamente, el día sábado, por ejemplo, habrá clasificaciones de todas las categorías, de las 5 categorías, recordemos, TCM, TC4000 Misionero, clase 3, clase 1 y Copa Fiat, la categoría de los fititos. Luego habrá serie a partir de después de las 15, habrá serie de la categoría TC4000 Misionero, que pidió a la FEMAT correr también series el día sábado. Bueno, sí, va a haber serie el TC4000 Misionero, una de las más potentes, así que para el público que nos está escuchando. Y cerrará la primera final del fin de semana para el TCM.
7: Perfecto.
8: Que bueno, que tendrá varios pilotos para esta fecha, en este regreso. Y el día domingo tendremos todas las series, comenzando por la clase 3, desde las 9 de la mañana, y luego las distintas series, mientras que será la segunda final para el TCM del fin de semana. Así que bueno, linda posibilidad, lindo espectáculo se asoma en El Dorado. Y por supuesto el público que seguramente va a acompañar en esta última cita para el norte de la provincia en el Campeonato Misionero de Pisto. Recordemos que después, tendremos dos semanas después nomás, sí, tendremos la siguiente fecha con el TCR en Posadas.
7: En Posadas.
8: El 4 y 5 de octubre. Van a compartir, pero no todas las categorías, van a compartir el clase 1, clase 3 y el TC4000 Misionero, las tres categorías por ahí más potentes de la actualidad del Misionero de Pista. Eso se acordó junto al TCR, sí, a la categoría nacional, internacional inclusive, para que sean tres categorías y para que los horarios sean acorde y que también estén conformes también el parque del zonal, y con ocurra por ahí con otras ediciones que por ahí quedaba muy relegado el zonal misionero. Bueno, serán esas tres categorías que serán el 4 y 5 de octubre con el TCR Sudamerican en el Autódromo Rosamonte, así que también en ese sentido varias semanas con competencias importantes aquí en la provincia.
7: Perfecto, Chino, como siempre, gracias.
8: Gracias.
7: Ahí estaba Alejandro el Chino Mialkowski, nuestro especialista en automovilismo. Hora 11:48 minutos en el país.
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0: 11:52 minutos en la República Argentina. Continuamos en la hora deportiva. Está jugando, recordemos, la selección argentina de fútbol sub-19 de nuestro país en el marco de los Juegos Odesur. Está cayendo frente a Paraguay, pierde 2-1 frente al elenco guaraní. El gol albiceleste lo marcó Franco Domínguez, mientras que Junior Gamarra y Pedro Zarza marcaron los goles del conjunto paraguayo. Recordemos que en el equipo argentino está jugando Facundo Janikowski, el posadeño, parte de la formación titular del conjunto que dirige Diego Placente en su presentación en la zona B de estos Juegos Odesur que se juegan en Santa Fe. Más información, en este caso nos ocupamos del fútbol local. ¿Por qué? Porque ayer se jugaron partidos que van poniendo al día las fechas del torneo Superliga, de la categoría principal de la Superliga Posadeña de Fútbol, teniendo en cuenta que la mayoría de los equipos posadeños que juegan el torneo regional federal amateur deben jugar entre semana para completar las fechas pendientes. En lo que se refiere a resultados de la jornada de ayer, repasamos rápidamente lo que sucedió. Por ejemplo, Mitre le ganó a Garupá Fútbol Club 4-0, el triunfo del conjunto auriazul, el triunfo de La Picada 3-0 sobre Atlético Candelaria y la goleada, en este caso de Guaraní Antonio Franco, sobre Ágil de Gobernador Roca 7-2, el resultado en favor del conjunto franjeado. ¿Cómo quedaron las posiciones a partir de los resultados de la jornada de ayer? Por ejemplo, en la Superliga, el líder es Crucero del Norte con 14 puntos, 6 partidos. Guaraní tiene la misma cantidad de partidos, 13 puntos. Con 5 partidos está en el tercer lugar y 9 puntos. La cantera, después se viene Mitre con 8 puntos. Huracán 7 puntos, al igual que Ágil de Gobernador Roca. Galeano tiene 6, al igual que Garupá. En tanto que otro de los equipos, Atlético Posadas y Brown, suman 5 puntos cada uno, al igual que Candelaria. Y cierra las posiciones con 6 partidos Atlético La Picada, que tiene 4 puntos en la competencia justamente de la Superliga Posadeña de Fútbol. También nos ocupamos de las otras categorías, a ver, repasando lo que sucede en materia del fútbol, en este caso de la intermedia, que es para nosotros la antigua categoría A. Zona interior y zona capital, recordemos, están divididos los equipos. En la zona interior mandan Sporting y el Deportivo Corpus, 9 puntos cada uno. Jacutinga tiene 6, al igual que Santa Ana, 3 puntos para Tigre y Primero de Mayo. En tanto que en la zona capital, el líder es Colectiveros, con 10 puntos le sigue Acapulco con 9, Huacurari tiene 6, 4 puntos para el Brete y Luz y Fuerza. Estudiantes suma una sola unidad en la categoría intermedia. Y en el ascenso, el Posadeño también, recordemos, divididos en zona capital y zona interior. En la zona capital mandan Argentinos Juniors y Deportivo Misiones, 6 puntos cada uno, en tanto que Itatí suma 4, Villa Cabello 2 puntos, San Martín una sola unidad. En tanto que en la zona interior, Bonplan y EFI de Santa Ana son los líderes, 10 puntos cada uno. Deportivo Roca suma 6, Progreso de San Ignacio 4 puntos, Malvinas Argentinas de Santa Ana 2 puntos e Ilaja Porá también de Santa Ana una sola unidad en lo que se refiere a la tabla de posiciones. Y repasando también, ya que estamos, el programa de partidos correspondiente a la Superliga Posadeña, recordemos que se viene la séptima fecha del certamen. Este sábado, en cancha de Huracán, el local recibirá a Garupá Fútbol Club a partir de las 15:30, en tanto que el domingo 20 van a estar jugando en Gobernador Roca Ágil frente a Atlético Posadas. Para el miércoles 23 fue programado un encuentro entre Atlético Candelaria y Guaraní en cancha de Candelaria desde las 15:30. En los otros partidos que integran la programación justamente del certamen también se van a jugar entre semana. El miércoles 6 de octubre van a estar jugando por la séptima fecha Mitre frente a Atlético La Picada a las 15:30 en cancha de Mitre. El día miércoles 7 de octubre van a estar jugando Estudio Galeano frente a Brown a las 15:30 y resta confirmar día y horario del partido que van a jugar. Crucero del Norte en Santa Inés frente a La Cantera, los partidos que se vienen en el marco de la séptima fecha de la Superliga Posadeña de Fútbol. Y ya que estamos hablando del fútbol, ya que estamos hablando de programación, también vamos a pegar un repaso en lo que tiene que ver con la actividad del fútbol, en este caso del torneo regional federal amateur que tiene a los representantes misioneros, repasando, por ejemplo, lo que va a suceder en el torneo federal A el fin de semana, los partidos de la zona 1 de la ronda campeonato del torneo federal A, donde está Bartolomé Mitre, se van a jugar todos íntegramente el domingo 20 con esta programación. En Pergamino, Douglas Hay recibirá Gimnasia de Chivilcoy. Desde las 15, Jorge Tem de Mendoza será el árbitro. Por su parte, Sarmiento de Santiago del Estero en la banda recibirá a Defensores de Belgrano de Villa Ramallo. Partido previsto para las 3 de la tarde. El árbitro será el catamarqueño Maximiliano Gabriel Silcán Jerez. En tanto que en Formosa, Soldamérica será local frente a 9 de julio de Rafaela, partido previsto también para el domingo a las 15. El cordobés Fernando Reckers será el árbitro del encuentro, mientras que en Posadas, en cancha de Bartolomé Mitre, el local recibirá a San Martín de Formosa, el líder de la zona A de la ronda campeonato, a partir de las 15, con arbitraje de Francisco Acosta de Santiago del Estero. Los partidos correspondientes a la última fecha de la fase campeonato del certamen. Recordemos, en el caso de Bartolomé Mitre, no tiene chances ya en la ronda campeonato, quedó en la última posición el equipo misionero, y de esta manera habrá que ver cómo se rearma el equipo para afrontar la reválida. Ayer hablábamos con el arquero y capitán, y uno de los referentes de Bartolomé Mitre, con Guillermo Bachke, que nos decía, bueno, nos estamos preparando para afrontar la fase repechaje, que lo va a hacer con gran mayoría de futbolistas de la provincia de Misiones, y esto ya va a arrancar el próximo fin de semana. Por ahora, el compromiso es el día domingo frente al líder de la zona A de esta ronda de campeonato. Nos referimos a San Martín de Formosa. En lo que se refiere también a otras actividades y a la programación para el fin de semana, repasamos lo que va a suceder en materia del torneo regional federal amateur para los equipos misioneros. Recordamos que la fecha va a arrancar en la jornada de el sábado en cancha de Brown. Brown a las 4 de la tarde estará recibiendo a Nacional de Puerto Piraí por la zona 7 del torneo regional federal amateur. Mucha expectativa en torno a este partido, teniendo en cuenta que si bien Brown está prácticamente ya fuera de competencia, el elenco de Nacional es uno de los que seguramente va a pelear la clasificación en el certamen, de ahí la importancia principalmente para el conjunto del interior de la provincia de Misiones, pero con un Jorge Jackson Brown que va a terminar siendo el juez de los otros equipos que tienen chances de clasificar a la siguiente fase de la competencia. Y el día domingo, como decíamos, los partidos se van a estar jugando en cancha de Guaraní. Guaraní estará recibiendo, en este caso, a Crucero del Norte. El partido, me parece el partido más atractivo del fin de semana para los equipos misioneros en el torneo regional, partido previsto para las 15:30, el encuentro que se va a disputar en Villa Sarita, mientras que en el mismo horario en la zona oeste, Atlético La Picada estará recibiendo a la cantera los partidos de los equipos misioneros que nos representan en el torneo regional federal amateur y que va a cumplir su primera fecha de las revanchas, en donde comienza a definirse también el futuro de los equipos de la Tierra Colorada. En materia de información del fútbol femenino, nos quedaron pendientes en distintas categorías los resultados del fútbol femenino, que arrancó el fin de semana pasado con partidos de la categoría sub-13, por ejemplo. El Brete le ganó a Guaraní B 1-0, el empate entre Mitre y Guacurari 2-2, la goleada de las chicas de Guaraní Antonio Franco en sub-13 a Estudio Galeano, terminaron ganándole 4-0, mientras que otros resultados, también repasando lo que sucedió el fin de semana pasado, en sub-18, Guaraní goleó a Brown 7-0, en tanto que Mitre B le ganó de visitante a Galeano 1-0, y el empate, como decíamos, de El Brete frente a Mitre A. Los partidos 2-2 terminó este partido en categoría sub-18. Y finalmente, otro de los partidos también, esto es ya en primera división femenino, recordemos los resultados del pasado fin de semana. Argentinos le ganó 1-0 a Crucero y Mitre superó a, por el mismo marcador al Brete, en tanto que se va a jugar en los próximos días el encuentro entre Brown y Guaraní Antonio Franco. Nosotros nos estamos despidiendo de esta hora deportiva, el agradecimiento a Niki Salazar, quien estuvo en la operación técnica, en el streaming y redes sociales Guillermo Román y Alex Berezuk, la producción de Patricia Flores. 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

0: 12:11 minutos en la República Argentina. La temperatura actual en la ciudad de Posadas asciende a 23 grados. La humedad relativa del ambiente 50%.
1: Señores, bienvenidos al panorama informativo de Santa María de las Misiones. Lo más importante que pasó durante la mañana, la información provincial, nacional e internacional.
0: La información provincial, presupuesto 2027, menos del 1% del gasto previsto para Misiones irá a obras e inversiones.
1: El proyecto de presupuesto nacional 2027 presentado este martes por el Poder Ejecutivo ante la Cámara de Diputados de Nación prevé 3.429.608 millones, unos 3,43 billones de gastos de la Administración Nacional localizados en la provincia de Misiones.
0: Sin embargo, prácticamente la totalidad de ese monto corresponde a erogaciones corrientes y apenas una pequeña proporción está destinada a inversión.
1: Según la planilla 13 del anexo estadístico y ubicación geográfica de los 3.43 billones asignados territorialmente a la provincia de Misiones, 3.404.420 millones corresponden a gastos corrientes y solamente 25.188 millones de pesos a gastos de capital.
0: Esto significa que el componente destinado a inversión representa el 0,73% del total, mientras que el 99,27% restante corresponde a erogaciones corrientes.
1: El proyecto fue ingresado formalmente el 15 de septiembre bajo el expediente 0013-2026 y todavía debe atravesar el tratamiento del Congreso.
0: Por otra parte, Misiones se asocia con Mendoza para impulsar la industria del cáñamo.
1: Misiones avanzará junto a Mendoza en el desarrollo del cáñamo industrial como una alternativa de diversificación productiva y generación de nuevas cadenas de valor.
0: El gobierno provincial ratificó el convenio de cooperación técnica y científica firmado entre ambas jurisdicciones que contempla desde la investigación y el cultivo hasta la industrialización y comercialización de sus derivados.
1: El acuerdo fue formalizado mediante el decreto 922 publicado en Boletín Oficial y establece un marco de colaboración entre ambas provincias para intercambiar conocimientos técnicos, experiencias regulatorias, desarrollo científico, innovación tecnológica y buenas prácticas agrícolas e industriales.
0: El convenio identifica al cáñamo industrial como un cultivo estratégico por las posibilidades de generar productos de mayor valor agregado.
1: Entre las actividades mencionadas aparece en la producción de fibras textiles, biomateriales destinados a la construcción, alimentos derivados de semillas, bioplásticos y biomasa industrial, además de otras aplicaciones vinculadas con la bioeconomía.
0: Por otra parte, la Policía de Misiones inició con las operaciones de seguridad combinada en la Triple Frontera.
1: El lanzamiento se realizó desde el puesto de Gendarmería Nacional, ubicado en Lago Uruguay, con participación de las fuerzas de seguridad de los tres países.
0: En este contexto, efectivos de la Policía de Misiones implementan un control sobre la ruta nacional 2 a la altura del kilómetro 1605 en el sector correspondiente a la unidad de regional 5 de Puerto Iguazú.
1: El despliegue se realizó de manera coordinada con personal de la Policía de Brasil, la Policía Nacional de Paraguay y la Policía Federal, con participación también de Prefectura Naval Argentina y la Policía de Seguridad Aeroportuaria, reforzando la prevención y los controles sobre los principales corredores de circulación de la zona fronteriza.
0: El operativo tiene como finalidad fortalecer la presencia de las fuerzas de seguridad y generar un efecto disuasivo frente a posibles delitos federales y penales, especialmente aquellos vinculados al contrabando, el tráfico de estupefacientes, el transporte ilegal de mercaderías y otros hechos relacionados con el movimiento delictivo fronterizo.
1: Además, el operativo cuenta con apoyo aéreo mediante drones de la fuerza utilizados por la Policía de Misiones para ampliar la cobertura de vigilancia, obtener una visión aérea en tiempo real y brindar apoyo a los efectivos desplegados en los distintos puntos de control.
0: Estas acciones forman parte de un esquema de seguridad fronteriza sostenido durante el año que busca prevenir hechos delictivos, detectar movimientos sospechosos y mejorar la capacidad de respuesta y coordinación operativa entre las fuerzas de la Argentina, Brasil y Paraguay.
1: A nivel nacional, el gobierno impulsa la ley que redefine la defensa de la soberanía nacional.
0: El Poder Ejecutivo Nacional envió al Congreso el proyecto de ley de defensa de la soberanía nacional, una iniciativa de 133 artículos que parte del reclamo argentino sobre las Islas Malvinas, Georgias del Sur, Sandwich del Sur, pero extiende su alcance hacia una reorganización más amplia del esquema de seguridad y defensa del país.
1: El texto propone reemplazar el actual régimen sancionatorio vinculado con la explotación
0: sobre las Islas Malvinas, Georgias del Sur, Sandwich del Sur, pero extiende su alcance hacia una reorganización más amplia del esquema de seguridad y defensa del país.

0: para la exploración y explotación de hidrocarburos en la plataforma continental argentina sin autorización nacional.
1: El proyecto propone derogarla y sustituirla por un esquema que alcanza el aprovechamiento de recursos naturales renovables y no renovables, además de abarcar determinadas operaciones, proveedores, socios, accionistas y controlantes vinculados con esas actividades.
0: Por otra parte, en el tema asignación universal, automatizan los controles de salud y escolaridad para cobrar el 20% retenido.
1: El gobierno nacional modificó el procedimiento para acreditar el cumplimiento de los controles sanitarios, el calendario de vacunación y la escolaridad a los beneficiarios de la asignación universal por hijo, AUH, mediante un sistema de intercambio automático de información entre organismos públicos.
0: La medida fue establecida a través de la resolución 508/2026 de la Secretaría de Trabajo, Empleo y Seguridad Social, publicada este jueves en el Boletín Oficial, y entró en vigencia a partir de su publicación.
1: La modificación alcanza el mecanismo utilizado para acceder al 20% del monto de la UH que queda reservado, cuyo cobro está condicionado al cumplimiento de determinados requisitos de salud y educación establecidos por la ley 24.714.
0: De acuerdo con la normativa, el 80% de la asignación se abona mensualmente, mientras que para acceder al porcentaje restante, los titulares deben acreditar los controles sanitarios y el plan de vacunación obligatorio de niños y niñas de hasta 4 años inclusive.
1: A partir de los 5 años se suma la certificación de cumplimiento del ciclo escolar correspondiente.
0: Por otra parte, unifican los análisis toxicológicos forenses en todo el país con nuevos estándares para las pericias.
1: El Ministerio de Seguridad de Nación aprobó un nuevo protocolo para establecer criterios técnicos mínimos en los análisis toxicológicos forenses de muestras biológicas utilizadas en investigaciones judiciales, con el objetivo de armonizar procedimientos entre los distintos laboratorios que realizan este tipo de pericias en el país.
0: La medida quedó establecida mediante la resolución 941/2026.
1: El nuevo esquema fue desarrollado en el marco de la Red Federal de Laboratorios Antidrogas, creado en 2024, y contó con la cooperación técnica vinculada al Centro Regional de Información para la Lucha contra las Drogas, con énfasis en drogas sintéticas y nuevas sustancias psicoactivas.
0: La decisión parte de un diagnóstico expresado por el propio ministerio. Actualmente existen diferentes entre los laboratorios forenses e infraestructura, equipamiento instrumental, metodologías analíticas, criterios de interpretación, requisitos documentales y sistemas de gestión y aseguramiento de la calidad.
1: 12 del mediodía, 19 minutos en el país.
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0: Nos quedamos con la información en el ámbito de la salud. El debate alrededor de las modificaciones por el presupuesto nacional 2027 introduce cambios en discapacidad. Puede parecer, a primera vista, una discusión técnica sobre nomencladores, aranceles y mecanismos de financiamiento.
1: Justamente la advertencia que los cambios en discapacidad se van a trasladar a los costos de terapias, a las familias, se refirió a este tema la titular del Consejo Provincial de Discapacidad de Misiones, Tatiana Antunes.
2: Impacta, la verdad, en todo. Mirá, impacta directamente en el bolsillo de las personas. Acá hablamos de las pensiones, porque se elimina todos los artículos vinculados a las pensiones por discapacidad. Al eliminar, digamos, estos puntos, estos artículos, lo que hace también es eliminar la compatibilidad del empleo con la pensión por discapacidad. Si se elimina todo esto, se vuelve a la lógica de la pensión por invalidez laboral, que es la que tenemos actualmente, porque la ley de emergencia, esta pensión por discapacidad nunca fue implementada, es decir, es lo que venimos reclamando desde hace varios meses. También hay una eliminación de lo que es el nomenclador único de prestaciones básicas, o sea, como lo conocemos hoy va a dejar de existir. Hoy te garantiza un piso mínimo de derechos y de dignidad para las personas con discapacidad, porque digo dignidad porque te dice cuánto le va a pagar a tu prestador o profesional y cuánto vale, digamos, el servicio que vos necesitas. Y si vos no podés pagar una buena obra social, una obra social de que te pueda garantizar toda la cobertura, vas a tener que limitarte a lo que te puedan ofrecer. Si esto es el libre mercado de la salud, ¿no es cierto? Volvemos a mercantilizar la salud desde esta mirada y realmente es totalmente preocupante, porque tener este nomenclador lo que nos

0: garantiza primero es un piso mínimo, vuelvo a repetir, del costo de las prestaciones de los profesionales a nivel país. Entonces, también considera el porcentaje por zona desfavorable, que se habla de la zona norte, tiene creo que un 20% porcentaje por zona desfavorable. Entonces, también hablamos de que no solo se empeoraría la calidad de vida de las personas con discapacidad, porque acá dependería de la obra social a la que puedas acceder, las prestaciones a las que puedas acceder, sí, porque también se desprotegen ciertos derechos vinculados a la salud, sino también hablamos de todo el mundo de profesionales, está dentro de este sistema y que podríamos hablar de una posible ampliación de la precarización laboral en este mundo laboral. O sea, son profesionales en educación especial, fonoaudiólogos, terapistas ocupacionales, todos estos que prestan servicios a las personas con discapacidad. Sin duda esto suele pasar, digamos, de trabajar por reintegro en las obras sociales, ahora podría generalizarse a todo el sistema. Hoy hay obras sociales que trabajan así, hay obras sociales que realmente te dan la cobertura total, o sea, le paga directamente al prestador y entonces la familia no tiene que disponer de ese ingreso para poder costear esto, que es una gran dificultad hoy. O sea, la mayoría no puede, no llega a fin de mes, o sea, no puede pagar la canasta básica, no llega a la canasta básica, se endeuda para comprar comida. Imagínate si tiene que sacar para las terapias. O sea, hablamos de un retroceso enorme en materia de derechos y empujamos a todas las familias una mayor incertidumbre y situación, digamos, de precarización general, empeoramiento de la calidad de vida.
1: Y más adelante Antunes dijo que la iniciativa modifica el esquema actual de la ley 24.901 y establece que el nomenclador de prestaciones básicas dejará de contener valores universales para todas las financieras.
0: No se entiende por qué el gobierno nacional quiere recortar por el hilo más fino, el más delgado, ¿no? Hablamos de las personas que están en situación de hipervulnerabilidad, que históricamente han tenido que pelear por sus derechos. Entonces, hoy tienen una convención, tienen leyes nacionales, tienen leyes provinciales que garantizan sus derechos, tienen presupuestos específicos, por ejemplo, el presupuesto del Fondo Nacional de Discapacidad está creado por ley. Sí, está creado por la ley de cheques, entonces todos los las multas de la ley de cheques terminan ahí y que pueden y que deben ser utilizados específicamente para el fin de crear programas para las personas con discapacidad. No tiene otro fin. Si se utiliza ese dinero para otro fin sería un delito hoy. ¿Sí? Esos fondos están disponibles, entonces tenemos también fondos del Tesoro Nacional que están disponibles para discapacidad, entonces lo que quiere hacer el gobierno nacional es modificar todo el sistema de financiamiento, ¿sí? Pasarlo a la órbita del Ministerio de Salud, reducir el presupuesto y obviamente a partir de ese tipo de decisiones es cuando vos empezás a empeorar la situación y decir hoy no hay plata para esto, ¿sí? Es la prioridad del gobierno nacional, no está puesto en las personas con discapacidad, ¿sí? Entonces yo realmente no entiendo si hay fondos disponibles, ¿por qué no se están utilizando para las personas con discapacidad? Creo que los dos puntos más preocupantes son la eliminación de las pensiones por discapacidad, la eliminación del nomenclador único de discapacidad para prestaciones básicas, que son los dos puntos para mí más preocupantes hoy. Uno, porque deja totalmente sin presupuesto y sin cobertura para las pensiones por discapacidad, que te vuelve a plantear todo esto en el paradigma de la incapacidad laboral, entonces vos realmente las personas con discapacidad acá no están siendo consideradas, hay muchas personas con discapacidad que pueden trabajar, acá se incompatibilizaría este tipo de ingresos con pensiones y cuando vos incompatibilizás ingresos con pensiones, cuando se habla de invalidez laboral y con la mirada que tiene el gobierno nacional suele también poner dentro de esa lógica de ingresos a todo el grupo familiar, entonces vuelve a fijarse la mirada sobre las personas que están en situación de hipervulnerabilidad. Y es decir, si vos no estás en situación de calle, directamente no merecerías acceder a una pensión. Entonces te obliga a empeorar la calidad de vida tuya y de toda tu familia, sin tener en cuenta de que vos no solo tenés que pagar la canasta básica, que además vos necesitas tratamiento, rehabilitación, medicación, ¿sí? Y que si vos tenés una obra social y a la vez se elimina el nomenclador único de prestaciones básicas, vamos a hablar que lo que dijimos recién, todo el presupuesto que tengas vas a destinarlo ahí directamente hoy.
2: Más adelante, la presidenta del Consejo Provincial de Discapacidad sostuvo que los legisladores pueden discutir y acompañar otros componentes del presupuesto del año próximo, pero pidió que los artículos vinculados específicamente con discapacidad sean revisados durante el tratamiento parlamentario.
0: Creo que el debate, o sea, nosotros podemos, de hecho lo dije ayer, podemos hablar de la eficiencia del Estado, obviamente hay muchas cosas que hay que discutirse, que se necesitan repensar. Estos artículos de discapacidad realmente son vergonzosos, de una deshumanización total, de una un despegue o un deslindamiento de la responsabilidad que tiene el gobierno nacional. Recordemos que hay convenciones internacionales de los derechos de las personas con discapacidad, hay leyes nacionales, es inconstitucional lo que quieren hacer, porque hay un principio de no regresividad, o sea, nosotros no podemos retroceder en materia de derechos cuando hay tantos derechos conquistados, ¿sí? Entonces creo que estos puntos son puntos que no deberían acompañar los diputados, que pueden repensar el presupuesto del año 2027 si quieren acompañar, digamos, la decisión del gobierno nacional, pero estos puntos de discapacidad realmente son totalmente vergonzosos.
1: ¿Cuántas personas aproximadamente en la provincia de Misiones van a ser afectados si esto se llega a aprobar, no?
0: Y acá hablamos de la población de pensionados, las personas con discapacidad, que son los afectados directamente. Nosotros tenemos 36.460, si no me equivoco el número exacto, de personas con discapacidad. En la provincia de Misiones, según el último corte, tenemos 48.000 personas afiliadas al programa Incluir Salud, y realmente esa es la población directa afectada. Acuérdense de que esas personas tienen familias, de que también hay un equipo de profesionales que acompaña a cada persona con discapacidad. Entonces acá hablamos de un mundo enorme de personas que van a ser afectadas por esta situación.
1: Nos quedamos hablando del presupuesto nacional 2027. Advierten justamente que propone eliminar la actualización automática de la asignación universal por hijo. Con respecto a este tema, ayer por la tarde en Primera Plana habló el economista y profesor universitario Marcelo Ramal.
3: Los presupuestos, de un modo general, buscan, podríamos decir, marcar el paso en el mismo lugar. Y sobre todo en lo que tiene que ver con este tipo de proyecciones, justificar lo que podríamos decir una línea recta, ¿no? Sí. En este caso, por ejemplo, un 4% de crecimiento, que a la luz de lo que está ocurriendo este año, sí, es optimista. ¿Por qué digo esto? Porque se proyectaba para el 2026... un aumento un poquito menor, 3,5%, pero la realidad, las últimas estimaciones nos hablan de un aumento de tal vez 2% o menos el año 2026 como resultado de la caída persistente de la industria, la actividad de la construcción, el comercio interior. Es decir, que en ese sentido yo sería, ¿no es cierto?, muy, muy cauteloso. Lo que más me parece que tenemos que prestarle atención, ¿no es cierto?, es un poco a la estructura interna de ese presupuesto, donde a través de algunos cambios que no se notan, digamos, en la primera lectura, bueno, apuntan a profundizar una orientación de ajuste en cuestiones muy sensibles.
4: Sí, seguir con el ajuste. Pero también tengamos en cuenta algo, Marcelo, que es un año de elecciones, el 2027. El gobierno también tiene que pensar en lo político, en la gente, que es la que vota. ¿Qué cambio podría haber en ese sentido? Porque ahora solamente el gobierno está pensando en la macro, ahogando a las familias, que son los votantes. ¿Qué cambio podría haber, desde tu perspectiva, como para que ese sector esté conforme y el 2027 el gobierno pueda tener su voto a favor como está buscando?
3: Bueno, en ese aspecto, Marcelo, no se visualiza nada.
4: No.
3: Lo del gobierno es más de lo mismo. Fíjense que los únicos anuncios que se produjeron en las últimas semanas tienen que ver con medidas de crédito.
4: Sí.
3: Créditos para hipotecas, ¿no es cierto?, inmobiliarias, sí. Créditos para la compra de autos. Esto tiene que ver, digamos, con que el gobierno solo confía en seguir remachando el clavo del endeudamiento, a pesar de todo lo comprometido que está el tema de las deudas familiares.
4: Sí, pero esa
3: no hay deuda... No hay nada que tenga que ver con salarios, mejoras jubilatorias. Por el contrario, el presupuesto tiene varios puntos que son muy preocupantes. Yo creo que el más grave tiene que ver con la supresión de la cláusula de ajuste, de indexación, de la asignación universal por hijo.

0: 12:32 minutos en la República Argentina, la temperatura actual en Posadas, 24 grados, la humedad relativa del ambiente 64%.
1: Es hora de hacer la tanda, ya nos venimos con la última parte de nuestro panorama informativo.

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5: minutos en la República Argentina. Reiteramos, la temperatura actual en Posadas, 24 grados.
6: Nos quedamos con la información educativa. Horacio Simes, decano de Economías de la UNAM, analizó más temprano la proyección del presupuesto 2027 para las universidades públicas. Alertó sobre la pérdida de poder adquisitivo, el impacto en las investigaciones y la convocatoria a una nueva marcha nacional.
7: Sí, estamos una vez más preocupados por la presentación del presupuesto del presidente en el día de ayer, porque nos deja quizás incluso peor de la situación actual en términos del funcionamiento que requerimos, o de los fondos que requerimos para funcionar como universidades nacionales. Para visualizarlo, quizás podemos tener en cuenta o mencionar tres magnitudes. Nosotros el presupuesto que habíamos solicitado como sistema universitario a principio de año, es decir, para este año, habíamos requerido un presupuesto equivalente a lo que el gobierno presenta para las universidades para el año próximo, del orden de los 7 billones de pesos. Uh-huh. Es decir, que no está contemplando para nada todo el deterioro debido a los incrementos de los precios y de los costos del año 2026, con una inflación que ya supera el 20% y la proyección lo llevaría cerca del 30%. Uh-huh. Y el sistema universitario estaría requiriendo en este momento alrededor de 11 billones de pesos, con lo cual estamos más de un 30% por debajo de las previsiones. Y esto todo en un contexto en el que estamos esperando la efectiva cumplimentación de la Ley de Financiamiento Universitario, que ha sido aprobada por la Legislatura Nacional y ratificada en la Corte Suprema y en la Justicia, que el gobierno debería cumplirla y que nos permitiría pensar en un presupuesto en orden de 9,5 billones de pesos, con lo cual estamos siempre por debajo de lo requerido.
5: Claro, esto implica también un año difícil para el 2027 a partir de esta merma, digamos, en los recursos destinados a las universidades.
7: Sí, efectivamente, Ángel, imagínense que en este momento todavía estamos a la espera de una recomposición del 30% de los salarios, que hemos tenido una recuperación parcial a partir del cumplimiento del acta acuerdo del gobierno de un 21%, este mes debería llegar un 3% más en el próximo, pero que todavía nos deja un 30% por debajo de los ingresos salariales de los docentes y no docentes que tenían a diciembre del año 2023. Y claro, por otro lado, estamos todavía esperando el cumplimiento del 20% del acta para gasto de funcionamiento, una vez más, ni qué decir del cumplimiento de la Ley de Financiamiento Universitario, que debería ser una prioridad para la República, podríamos ya ponerlo en ese término.
5: En otra parte de la charla con Santa María de las Misiones, el decano de la Facultad de Económicas de la UNAM dijo que desde Misiones advierten un recorte del 30% que afecta a salarios, ciencia y comedores estudiantiles en el presupuesto del año próximo.
7: Sí, pero además, Ángel, la cuestión presupuestaria, si lo ponemos en magnitudes vinculadas a nuestro Producto Bruto Interno, no estamos hablando más de un 0,40-0,50% del PBI, que sería un valor que nos dejaría en niveles óptimos o casi óptimos para lo que estamos habituados en esta región. Sin duda seguimos por debajo de lo que países desarrollados aportan al sistema científico tecnológico, estamos hablando de 1,5, 1,7 puntos del PBI en los países más avanzados, y nosotros estamos hoy en 0,50, ni siquiera llegamos a eso. Pero esos valores el gobierno los ha podido recaudar, los ha dejado de recaudar incluso brindando adicientes impositivos a sectores que a lo mejor uno diría no tienen la urgencia, la necesidad o el impacto estratégico de la universidad, de las universidades nacionales. Así que para nosotros la variable fiscal no debería operar como una excusa muy sostenible y sólida sobre la situación de las universidades.
6: Claro.
7: Yo creo que nosotros estamos dentro de lo que denominaría las generales de la ley, ¿no? Lo hemos escuchado al presidente decir que lo público debe disminuir. Lo dijo hace poquito en una conferencia, los salarios públicos van a seguir yendo a la baja porque eso es lo que él dijo que venía a hacer y eso es lo que está haciendo. Y nosotros somos públicos. Ahora, así como todos los demás servicios públicos, salud, administración general, educación son importantes, nosotros entendemos que el gobierno nacional nos visualiza de la misma manera, sin contemplar quizás no solo el hecho de que el 80% de los estudiantes universitarios del país eligen las universidades nacionales, y lo dije no solo por una necesidad económica que existe y es real, sino también por la calidad de la enseñanza y la ciencia y la tecnología que desarrollamos. Pero en ese sentido, este 80% de los estudiantes, si no están en las universidades públicas, la gran mayoría va a quedar excluido de una herramienta que es la principal herramienta de transformación de la vida, es la educación. A partir de la educación, las trayectorias de vida profesionales, personales, cambian, eso está estudiado, está bien documentado, y esta es la parte más difícil de entender de las justificaciones o de la acción del gobierno para con todo el Estado en general, pero en nuestro caso para las universidades nacionales.
6: Y finalmente, Horacio Cime dijo que están a la espera de que la justicia intime al gobierno nacional a transferir los fondos correspondientes a las universidades.
7: Nosotros en este momento estamos a la espera, Ángel, de que el gobierno nacional cumpla con lo dispuesto por el Congreso de la Nación, ratificado por el Congreso de la Nación, luego judicializado por el gobierno nacional, pero ratificado por la justicia a través de una cautelar, la necesidad de cumplir por lo menos el artículo 5 y 6, que es recomposición de salarios y becas. Eso debería el gobierno realizarlo, y la verdad que el sistema universitario nacional no entiende por qué no está cumpliendo con lo dispuesto por las instituciones legislativas y jurídicas nacionales. Es decir, estamos a la espera de eso. Esa es la mayor urgencia en este momento, que se cumpla una ley legítimamente sancionada en la legislatura.
6: ¿Cuánto tiempo hace que están esperando, no?
7: Si casi en cualquier momento va a ser un año, porque ya llevamos casi 330 días, 35 días más, será un año. Sin duda el contexto económico general del país atenta contra el sostenimiento de los estudiantes en el sistema universitario, en nuestras aulas, en las universidades, porque el costo de vida se ha incrementado y los salarios de las familias no ha seguido el ritmo del aumento del costo de vida. Esto implica los alquileres, la comida, el transporte, entre otros gastos. Nosotros en la provincia tenemos algunos alicientes a esa situación, desde el boleto estudiantil gratuito del gobierno de la provincia hasta las becas que hemos podido sostener o las estrategias que hemos implementado, como ese sistema híbrido de cursado que permite disminuir algunos gastos sosteniendo e incorporarse al mercado laboral sosteniendo una hibridez, una bimodalidad entre el cursado presencial y el cursado remoto. Pero sin duda que hemos visto una disminución de la cantidad de estudiantes por el contexto económico del país desde hace unos años.
5: Cambiamos de tema, nos ocupamos de la cuestión del comercio en la ciudad de Posadas, en la República Argentina. El recambio de locales oculta parte de la crisis, se fundió el anterior y alguien vuelve a apostar. Esto lo dijo Carlos María Beigbeder, reconocido empresario local, quien advirtió que ver vidrieras nuevamente ocupadas en el centro de Posadas no significa necesariamente que el comercio haya logrado recuperarse.
4: Muy tranquilo,
6: tranquilo,
4: sí, en baja. Lamentablemente, bueno, no hay novedades de aumentos de sueldos, ¿no? Entonces, solo aumentan un poquito los precios, va al ritmo de la inflación. En algunos casos, te diría, la mayoría de proveedores tenemos muy parejitos las metas de inflación con las metas de aumentos de precios, ¿no? Se van acomodando. por ahí pasan 2-3 meses, te aumentaron 5 puntos, y así va sucediendo el transcurso del año, pero los sueldos no acompañan, ¿no?
5: Claro.
4: Entonces no va a haber mejor consumo, no va a, de alguna manera, mejorar la situación, porque no, los sueldos no empiezan a subir.
6: Claro. Pequeño gran detalle, ¿no?
4: Así es, así es.
5: Bebeder, cuando arrancó, sí, digamos, este nuevo gobierno, había muchas expectativas de los distintos sectores, en virtud de justamente había acomodado más o menos la inflación, el tema de equilibrio fiscal, pero hasta el momento no pudo traducir eso también en ponerle plata en el bolsillo a la gente, y eso es el principal motivo. ¿Está tardando más de lo que ustedes, o particularmente usted, tenía pensado, tenía mucho más expectativas? ¿Ha cubierto esto, sus expectativas particulares?
4: No, la verdad que no. La realidad es que el gobierno anterior tenía niveles de inflación espantosos, sí, ¿no? Ahora, este gobierno tiene niveles de inflación mucho más acotados. No estamos con inflación cero, ¿no? Claro. Tenemos 25 puntos de inflación, que para el resto del mundo es un desastre, para la Argentina parece que estuviéramos tirando manteca al techo.
6: Sí, más o menos, claro.
4: Sí, sí. La realidad es que venimos de muchos años de mucha inflación, ¿no? Claro. Entonces, tener 20 puntos parece que estuviéramos nadando en abundancia. Por el otro lado, tenés sueldos que no se mueven desde hace 3 años, o que los reajustes fueron tan chiquitos que que no sirven, y lógicamente no creo que haya ningún sector, por ahí te voy a decir, el petrolero en Neuquén la está pasando fantástico, sí, seguramente, o la minería en San Juan tiene movimiento récord, buenísimo, y todo el resto del país no la está pasando bien, ¿no? Por el otro lado, necesitamos que se acuerden del resto del país.
6: Totalmente, ¿no? Y más adelante, Bayber también señaló la situación del sector del comercio en la provincia.
4: Sí, lo ves desde que caminas, te pones a caminar el microcentro y tenés algunos comercios cerrados, otros que, ¿viste? Este negocio no estaba antes, ¿no? Y entonces te van a decir, no, pero siguen estando todos los locales abiertos. Sí, pero hay muchos históricos que ya no están más. El recambio es sinónimo no generalmente de que está todo fantástico, ¿no? Se fundió el anterior y puso a alguien, decidió apostar e invertir y ver a ver si le encuentra, viste, un poco la vuelta. Claro. Pero en líneas generales, según lo que dicen, yo no lo puedo aseverar, según lo que dicen, cerraron 20.000 empresas en la era Milei, ¿no? O pymes, o los comercios, datos, sí, o no, sí. Esos son los datos que dicen. La realidad es que en muchos casos hubo un montón de empresas que hoy no están más, que se han fundido. Ves también los niveles de endeudamiento que tienen los bancos, que hay mucha gente que no puede pagar los créditos, eso también es un diagnóstico, ¿no? La combinación de todo esto que nombraste es tremenda. Entonces vos tenés bajas ventas, que es la primera variable, ¿no? Que en muchos casos no podés sortear. Si antes tenías 10 personas que entraban a tu negocio y hoy tenés 2 y no te alcanza la facturación para poder sostener ese negocio. Entonces, te subió la luz, te subieron los impuestos y te bajó la venta, chau, sentencia de muerte, ¿no? Y entonces tenés que cerrar el negocio porque no te alcanza. Y hay muchas familias que se han quedado sin trabajo por eso.
5: ¿Qué le provoca a usted como empresario, como conocedor del rubro, escuchar, por ejemplo, esto de el presidente ayer a los legisladores y senadores de La Libertad Avanza? No concedan nada.
4: Vos decís el plan platita.
5: Sí, exactamente.
4: Abramos la canilla para tratar de captar votos.
5: Claro, exacto.
4: Y no estoy de acuerdo ni con uno ni con otro, ¿no? Ni motosierra, porque la motosierra es indiscriminada, termina talando árboles que por ahí no había que talar. Y por el otro lado, una especie de soborno o coima a la gente para que los vote tampoco está bueno, ¿no? En definitiva, terminan de alguna forma operando desde un lugar o desde otro, pero siempre el perjudicado es la gente que es engañada porque recibe una platita antes de la elección, muy habitual en la Argentina, ¿no? Entonces salen todos a poner chapas, a pintar cordones, a recibir un extra, te doy un par de zapatillas, pero una antes de la elección, y cuando recibiste el voto te doy la otra parte del par de zapatillas, ¿no? O los anteojos o la dentadura, pasado siempre en la Argentina. Uh-huh. Entonces estás coaccionando tu libertad de expresión al tener algo a cambio, ¿no? Y por el otro lado, lo que dice el presidente, que yo no comparto, tampoco me parece que sea el camino. Vamos con la motosierra. La motosierra hay que ponerle lupa y foco a ver dónde hay que tocar. No se puede cortar cabezas así indiscriminadamente.
5: Y finalmente el empresario posadeño se refirió a los programas Ahora, que siguen funcionando como una herramienta importante para sostener determinadas compras.
4: Mirá, los primeros 3 días de la semana son los que realmente se confluye mayor venta, porque evidentemente, de vuelta, a la gente no le alcanza, a la que más o menos todavía no tiene detonada la tarjeta, puede llegar a hacer alguna compra y puede estirar un poquito ese consumo financiándolo en 6, en 12, en lo que te dé el margen, ¿no?
6: Claro.
4: Y funciona. Sí. Siempre funcionó así, ¿no? No tengo plata, pero no tengo plata para comprarlo de contado, pero puedo financiarlo, puedo pagarlo en cuotas y bueno. Claro, vamos a financiar esta compra. Que es lo lógico, ¿eh? Normalmente en los países un poquito más preparados, vos comprás un par de zapatillas de contado y una casa 30 años. Acá funciona al revés, comprás un par de zapatillas en 12 cuotas y la casa la tenés que poner todo de contado. Claro. La línea de crédito todavía no funciona y las tasas están altísimas. No hay nadie muy sano de la cabeza que se vaya a estirar a 30 años con esta salud financiera que tenemos en Argentina hoy.
6: Mirando la fila en el puente, prácticamente nadie cruza, sino que viene de allá para la ciudad de Posadas.
4: Mira, yo particularmente tengo clientes de Paraguay que vienen a comprar y se los ven algunos mayoristas también. Depende del producto. Vas a encontrar productos que están más caros en Paraguay y vas a encontrar productos que están más caros en Argentina. Uh-huh. Sin dudas que como a la gente no le alcanza, entonces dice, no voy a ir a Paraguay, o voy a ir menos, o esta cola, depende del día, está bárbara para cruzar, y otros días, me comí 2 horas de cola. Dependiendo del día. Tampoco hoy el combustible es sinónimo de ahorro, ¿no? Entonces, en muchos casos, creo que si bien el puente sigue siendo un lugar de acceso y de referencia en algunos productos, se ha calmado un poco, pero porque no hay plata del lado argentino.

0: Alerta en la provincia de Misiones por la caída de la vacunación. No alcanzamos a llegar al 50%, lo dijo Roberto Lima, jefe de inmunización del Ministerio de Salud Pública, quien advirtió que la cobertura antigripal entre los adultos mayores sigue por debajo de la mitad de la población.
1: A medida que la edad avanza, digamos, y que el niño es más grande, es donde más cuesta la vacunación. En el adolescente, ¿sí?, a los 11 años, en el ingreso escolar, siempre, digamos, creo que todavía sigue a merced de la decisión del padre, porque todavía está bajo la voluntad. Si viene un adolescente, ya decide por sí solo, ¿no? Pero pero siempre él es el papá que tiene que traicionar, sea que es responsable, para que justamente el día de mañana, cuando vacunemos con un HPV, por ejemplo, el día de mañana no sea un adulto que tenga cáncer por VPH. Entonces, no hay que quedarse con la mala información. Hoy está instalado como un miedo a la vacunación, como una reticencia respecto a todo lo que se lee, que la vacuna en sí no cumple con su objetivo principal, que es prevenir la enfermedad, sino que hay otras cosas, y no decirle a la gente que no, que eso no es verdad. Las vacunas son seguras, son eficientes, son eficaces, están hace un montón de tiempo en el calendario. ¿Sí? Porque cuando hablamos de que dejaron de haber enfermedades como la poliomielitis, ¿sí?, en el año 80, por ejemplo, el último caso, disminuyeron un montón el trasplante de hígado por hepatitis A gracias a la vacunación. Entonces, el resultado de la vacuna es evidente y es cierto. O sea, hay que volver a vacunarse, y estoy hablando justamente de estas enfermedades que, como siempre hablamos, sí, son de hace un montón que están en el calendario, son estas vacunas que previenen estas enfermedades. Así que las vacunas están disponibles. Nosotros tenemos en la red de atención más de 400 vacunatorios instalados a lo largo de la provincia. Así que hay que ir y vacunarse, y si hay dudas hay que ir y sacarse esas dudas con la gente que sabe, sí, con el médico, con el enfermero.
2: Sí, ese es el llamado que tenés, que está bueno que lo digas. Hoy las redes sociales nos invaden y hay una campaña antivacuna que se está dando y que encontrás, y quienes van por ese algoritmo seguramente le aparecen muchos mensajes en contra de la vacunación. Es el gran enemigo hoy que tienen ustedes. Y se sintió de esta manera también, por ejemplo, en la más frecuente de la época anterior que estamos viviendo, que es la gripal. ¿También la antigripal se sintió la baja por estos mensajes en contra?
1: Bueno, la antigripal este año tuvo algo bien marcado, que fue la baja cobertura en la población de adultos mayores, ¿sí? Sí. Cosa que anteriormente no pasaba, ¿sí? Uh-huh. Hoy el grupo donde más bajo estamos, sí, es donde mayor necesidad de vacunación hay, que son el adulto mayor. Porque en el adulto mayor le agarra una gripe que se complica con un neumococo y termina en una neumonía, y el adulto se termina muriendo, ¿sí? Sí. Porque no aguanta justamente la sintomatología grave que produce la enfermedad.
3: Respecto al conflicto docente en la provincia de Misiones, la periodista del diario Primera Edición y columnista en Santa María de las Misiones, Gisela Fernández, analizó el conflicto docente de la provincia debido al tema de la movilidad jubilatoria. Dijo que la controversia por las maniobras legislativas al negociar la ley previsional con sectores no encabezan las movilizaciones. Este es el análisis de nuestra columnista.
4: Este reclamo que llevan adelante hace semanas, meses, el Frente de Trabajadores de la Educación están pidiendo la derogación del artículo 10 de la ley séptima número 103, este artículo que le da la facultad al Poder Ejecutivo de aplicar la movilidad cuando así lo considere. La movilidad del jubilatoria, es decir, cuando el básico del trabajador docente aumenta, la jubilación no aumenta en forma automática, sino cuando el Poder Ejecutivo lo dispone. Eso está pasando en nuestra provincia a partir de la aplicación de esta ley, y lo que está generando es precisamente, porque así lo dispone el Poder Ejecutivo, es que hay un retraso en la aplicación de la movilidad. E imagínense, si el docente en actividad está con un salario, con un piso de 800 mil pesos, lo que es el docente jubilado al que ni siquiera le están aplicando la movilidad. Uh-huh. Este reclamo, lo venimos contando, es casi la bandera más importante del FETEL, incluso sí, junto con, obviamente, el pedido de aumento salarial, ¿no? Y desde hace semanas están haciendo una marcha a la legislatura. Incluso en agosto hicieron una importante junta de firma, más de 7.000 firmas, y fueron y entregaron a la legislatura. En una de esas marchas, que fue la del 9 de septiembre.
0: De esta manera le ponemos punto final a nuestro panorama informativo de este día jueves.
3: Operación técnica, Niki Salazar.
0: Redes y streaming, el señor Guillermo Román y Alexander Berizuk.
3: Producción, Patricia Flores.
0: El agradecimiento para los compañeros de la redacción del diario Primera Edición.
3: Señora Lodi Caballero, nos reencontramos mañana.
0: Dios mediante, así será, Ángel Miño, que tenga muy buena tarde. Hasta mañana.
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0: Hola, hola, hola. Muy buenas tardes, gente linda. Bienvenidos a la 89.3 FM en Santa María de las Misiones. Bienvenidos a compartir la magia de la radio, la magia de la FM. Hoy jueves 17 de septiembre de este año 2026, programa número 7526. Comienza la tarde, comienza de todo un poco y algo más. ¿Cómo andan? ¿Cómo están ustedes? Mi nombre es Omar Pereira y los invito a disfrutar durante tres horas de buena música, de información y de pasarla bien aquí en la tarde de Santa María de las Misiones. Desde Posadas, Misiones, República Argentina, la temperatura es aquí en Posadas 27.4. Humedad 39%, vientos del noroeste a 5 kilómetros por hora. Me marca que va, dice que llueve. Mañana pasado, fin de semana. Pero es como que no le voy a hacer caso porque yo tengo un poder mayor que estos y podría decirle que... Así cayó, igual. No, parece que no voy a transar, parece que no puedo. Ay, ay, ay, qué quilombo que tengo. Y no, ¿cómo hago? Viernes, mañana, porque yo sábado 90, domingo. Oh, parece que voy a llover. Bueno, no voy a seguir más. Bueno, lindo día, así que aprovechemos el lindo día y la tarde para pasar música, para escuchar noticias en general y hablar de todo lo que nos gusta hablar. Y se quedó acá. ¿Nos estamos cortando de vuelta? Vamos a una denuncia. ¿A quién le tenemos que fajar? Juan, anda. Vamos a mandarle al más grandote. Juan, vaya usted. Ataque. Buenas tardes, señor Franco Colman del streaming. Y cuénteme, a ver qué pasó.
1: Hola, hola, hola, hola. Muy buenas tardes. ¿Cómo estás, Omar?
0: Todo bien.
1: Todo bien, acá andamos. Resulta que recién se me apagó la compu acá del stream. Así que.
2: Se cayó el sistema.
1: Sí, ahí se está reiniciando ya.
0: Cayó un sistema de
1: estabilizado. Estamos de nuevo, así que. ¿Eh? Que en breve ya estamos de nuevo.
0: Ah, bueno, sí, bueno. Nunca estaba.
1: No, eso es lo que vio usted ahí, que se apagó la compu, es por eso.
0: En este momento pedimos disculpas a toda nuestra teleaudiencia para decirles que cayó el sistema. Bueno, no importa, ya cuando usted me hace.
1: Sí, enseña, al aire estamos igual.
0: Así. Al aire estamos igual. Bueno, usted,
1: eso es lo importante.
0: Eso es lo importante. Bueno. Buenas tardes, señor Juan Celaya, Producción Artística, Operación Técnica.
2: Hola, hola, hola, hola, hola, ¿qué tal? Muy buenas tardes a todo el mundo y también a los que se les cae el sistema a esta hora de la tarde. Claro, hay muchos, sí. Hay muchos que a los que empiezan, se activan y a otros se les cae el sistema a esta hora.
0: ¿A usted se le cayó alguna vez el sistema cuando estaba activando?
2: Muchas. Muchas veces, sí. Muchas veces. Pero logré reponerme.
0: Eso es lo importante. Sí, eso es lo importante, reponerse. Bueno, hace un rato estuve en la inauguración de la Casona del Cali. Sí. Qué hermoso que está, le digo. Le digo que está muy bueno. Sí. Usted, López y Planes, casi llegado a Santa Catalina. Usted puede llegar, entrar y tomarse un café, un cortado, como esto. Después, a la mano derecha, y después tiene toda una galería donde usted puede comer, ahí sentarse así en la galería hermosa, una sombra muy linda. Y a la derecha tiene el lugar donde va a haber comida de lo que usted quiera. Se sirve algo, sí. Quiere un sandwichito, se sienta, usted elige sentarse. Hay una sombra, un árbol gigante, todas las mesas abajo de la sombra, en el patio así, para que usted vaya a tomarse una birra, por ejemplo.
2: Como les gusta a los posadeños.
0: Como les gusta a los posadeños. Sí, ese es bien posadeño. Y la otra, más buena todavía, de la Casona del Cali, sí. Que usted se va a ponerle, que se va a hacer las compras a California, ahí de Santa Catalina. Sí. Bueno, usted entró con el auto, dejó el auto ahí y dice, chisi, vamos, nos sentamos a tomar una birrita. Puede entrar por allá, por el otro, tiene que pegar toda la vuelta. Ahí mismo tiene entrada ahí.
2: Tiene comunicación directa.
0: Claro, claro, sí, es todo lo mismo. Lindo. Es todo lo mismo.
2: Qué bueno.
0: Es todo lo mismo. Es todo lo mismo. Ahí tienen, así que usted va ahí, él pide un sandwichito, toma un cafecito, tomarse una birrita en el patio.
2: En lugar de quedarse en el Cali Bar, como hacía antes.
0: Claro, usted va ahí. Esto es para la gente que anda, que a veces usted anda y dice, che, tengo cuánto para comer. No, me voy a comer algo rapidito. Sí. Entrás, comés, porque vos te servís lo que querés, y te agarrás vos tus cosas y te vas y te sentás. Listo. Ya está.
1: Está buenísimo.
0: Ya comiste, ya está. Y después seguís con tus actividades, porque viste que a veces los días son, se te hacen medio cortos. Pero hermoso lugar, muy bueno. Y otra, viste, otra opción más que tiene la ciudad de Posadas, y el aporte de una empresa como California que sigue apostando a seguir creciendo. Porque, viste, que abrió locales, ahora está esto, fuente de laburo, hay gente que va a laburar ahí, viste, que está bueno. Así que felicitaciones al Cali y a todo el equipo de California. Por la Casona del Cali, que ya está por Avenida López y Planes, casi Santa Catalina, un lugar que por ahí no hay nada aparte por esa zona, ¿viste?
1: Claro,
0: pero también se viene poblando toda la zona de lo que es López y Planes, Tambor de Tacuarí, Blas Parera, hay muchos locales, se está poniendo, abriendo.
2: Tiene buen movimiento.
0: Buen movimiento y se hace una ciudad cada vez más grande, tenés todo asfalto por todos lados. Está bueno, está, claro, ¿no? Está lindo, así que...
1: Sí, viene muy bien. Eso.
0: Viene muy bien, y aparte porque se da la tarde, tardecita, ponele. Va a estar abierto hasta las 11, 11 y media de la noche. Ah, es, hasta ese horario va a estar bien.
2: Y la pregunta que falta.
0: ¿Cuál?
2: A ver, la más importante de todas.
0: ¿Cuál?
2: ¿Aceptan libreta?
0: Sí, sí, ahí está don Ramón, que te va a atender con la libreta.
2: No digo por la duda, porque yo me manejo con libreta.
0: Y bueno, vos le decís, yo soy, vos decirle quién sos, por ejemplo, sí. El hijo de Doña Faustina, qué sé yo, y me voy a anotar dos pebetes, y usar mucha milanesa.
1: Un jugo de naranja.
0: Un jugo de naranja.
2: Para esa comida, dos pebetes.
0: Pero bueno, está muy bueno, vas a tener para tomar ese cafecito. Ajá. Vas a tener para tomarte tu cervecita, sí. Comes bien, qué sé yo, para juntarte con tu amigo que no te chiche, no, vamos a jolar o a charlar un rato. Está bueno, ese me gustó, sí, ese lugar está espectacular. Bueno, así que arránquesela ya usted con la información que tiene hoy.
2: Bueno, cosas que pasaron y cosas que pasan en la República Argentina y el resto del mundo, algunas cosas interesantes, algunas menos interesantes, pero en fin, aquí estamos, vamos a hablar del nuevo título de Lionel Messi. Se cargó el nuevo título a días nomás que faltan para cerrar su capítulo con la selección argentina, que ya ayer estábamos comentando que se va a hacer el partido contra Benín en el Monumental, el gran Benín, el poderoso Benín, va a venir a jugar contra la selección argentina para despedir a Messi. Sí. Bueno, y él mientras tanto se distiende jugando en el Inter. Anoche convirtió su gol número 100 en el Inter de Miami, el campeonato que ganó, el título que ganó, porque fue a partido único contra el Cruz Azul de México, donde el Inter de Miami se impuso 2-0. Holgadito, con autoridad, le ganó al Cruz Azul. Cruz Azul, que por otra parte, Pereira, no es un equipo cualquiera. Cruz Azul es un equipo importante de México que supo jugar inclusive la Copa Libertadores en aquel entonces, cuando México formaba parte, los equipos de México podían competir en Copa Libertadores. Después, por esa cuestión de que si un equipo de México salía campeón de la Libertadores, como ocurrió en una oportunidad, no podía competir por la Intercontinental, porque la Intercontinental la jugaban los campeones europeos contra los de la Conmebol sudamericana. Y los mexicanos se sabe que compiten en la CONCACAF, Confederación de allá del norte, con Estados Unidos y todo eso. Y entonces México, ante esta imposibilidad de poder jugar la Intercontinental, renunció a la Conmebol. Es decir, dejó de jugar la Copa Libertadores de América. Recordemos que Cruz Azul, el equipo al que le ganó el Inter de Miami ayer, supo cruzarse con River, por ejemplo, en el año 2001, en un partido en que eliminó a River ganándole 3-0 en un partido en el Estadio Azteca. Y después ese mismo año jugó la final con Boca. Boca ganó allá de visitante y perdió por 1-0 en la Bombonera, pero después, por penales, salió campeón ese año de la Copa Libertadores de América. O sea, un equipo importante, digamos. No es cualquier equipo al que le ganó el equipo de Messi. Así que bien, se cargó un nuevo título en su haber. Y a todo esto, después del partido, habló David Beckham. Y volvió a ser el centro de la de atención en el fútbol internacional, el equipo de Messi. Así que bien, se cargó un nuevo título en su haber. Y a todo esto, después del partido, habló David Beckham.

0: día a día con el astro rosarino en la liga estadounidense. Aún no puedo creer que tengamos a este jugador aquí en Miami y que juegue para mi equipo. Por eso voy a los entrenamientos todos los días y lo veo jugar. Todos queremos verlo jugar por siempre. En su análisis sobre los méritos para obtener el premio individual más codiciado del planeta, el exfutbolista británico hizo hincapié en el impacto consagratorio del 10 en el plano internacional, cuando lo ves haciendo cosas como las de hoy y cuando lo ves dejar todo en el Mundial como lo hizo, no es novedad de que esté nuevamente en los candidatos a la bota de oro. No es suerte, porque probablemente fue el mejor jugador de la Copa del Mundo, dijo Beckham. Estamos de acuerdo, ¿no, Pereira?
1: Sí, señor. Sí,
0: tendría que ganar el Balón de Oro este año. Pero bueno, tiene un gran impedimento, que me parece que se lo van a dar a Rodri.
1: Sí, y tuvo después una discusión con el presidente del club también ahí.
0: ¿Qué pasó?
1: Messi le pegó y dijo, conmigo no, se enojó por algo ahí.
0: Mirá vos.
1: Sí, sí. Ah. Venía de una discusión.
0: ¿Qué le pasó? ¿Se le salió la cadena?
1: Esto no, sí, parece que no sea. Viene
0: como el intendente ese, el Chubut, que sacó el facón.
2: Sí, sí.
0: ¿Viste el video, Pereira?
1: Viene.
0: Ahora lo vamos a buscar.
1: Sí,
2: qué locura.
1: Sí. Sacó ahí. Sí,
0: pensá que este tipo.
1: La mujer se metió ahí.
0: Sí, pensá que este tipo fue intendente de una localidad chubutense.
1: Sí.
0: Quiso arreglar las diferencias de los facasos.
1: Pero llegó, no era un cuchillo, pues dijo, no sé qué era.
0: Era el terrible cuchillo, eso de asado, era.
1: Tenía para cortar nomás, para cortar la mala onda. Terrible,
0: Bueno, una pregunta interesante que voy a escuchar, a ver qué opinan ustedes acá. ¿Vos sabés que una consultora argentina hizo una encuesta para averiguar qué tipo de presidente quieren los argentinos? El perfil de candidato ideal de cara a las próximas elecciones, en un estudio reciente donde se reveló las cualidades personales, la orientación política y el modo de conducción que valoran los votantes rumbo a 2027. La honestidad, la empatía y el equilibrio emocional aparecen entre las demandas principales. Tengamos en cuenta que faltan solo algunos meses para que se comience a definir quiénes van a ser los candidatos a presidente, en un escenario en el que ya sabemos que Javier Milei va a buscar su reelección y el peronismo todavía está ahí viendo a ver a quién va a ser el que va a llevar la responsabilidad,
1: claro,
0: de representar al peronismo. Todavía no lo tienen al candidato. Los votantes, sin embargo, ya empiezan a analizar las posibles alternativas y la opinión pública le va dando forma a los reclamos que probablemente se pondrán sobre la mesa durante toda la campaña en 2027. En este marco, este estudio realizado por la consultora Sastrería de Raúl Timerman reveló cuáles son las principales características de la mayoría de los que la mayoría de los argentinos quiere que tenga la próxima persona que conducirá el rumbo del país. Una de las cuestiones, por ejemplo, más importante, Pereira, es que destacaron las personas que no quieren más a una persona corrupta en la presidencia.
1: No vamos a tener presidente nunca más.
0: Ese es el problema, Pereira. Hasta ahora, de los únicos presidentes que no se los ha acusado nunca de corrupción, por ejemplo, el único que zafó de esto fue Alfonsín, de la Vuelta de la Democracia.
1: Sí, cierto.
0: Porque Alfonsín nadie lo...
1: No puede acusarlo de nada.
0: No lo acusó de corrupto ni tampoco, viste, tuvo problemas con la justicia después de dejar el poder. Después todo el resto de los presidentes fueron acusados,
1: sí.
0: Muchos condenados, inclusive un par de que estuvieron presos. Lo curioso de esta respuesta que dio la gente al decir no queremos más un presidente corrupto, es que la pregunta que hicimos sobre este punto en particular era totalmente abierta, no hubo ningún tipo de condicionamiento. Lo que indican los encuestados, además, no es casual, porque el principal problema de los argentinos sigue siendo la corrupción, explicó Timerman. El consultor precisó que desde el caso Libra hasta ahora, este asunto aparece todos los meses en los trabajos periódicos que realiza su empresa para conocer las preocupaciones de la ciudadanía. Nosotros hicimos prácticamente en simultáneo otra encuesta que nos dijo que el 28% de las personas señalan

0: eso como prioridad a resolver, el tema de la corrupción, seguido de salario y pobreza. Pero ahora directamente la pregunta era abierta, por eso algunos dijeron cosas como que sea alguien como Javier Milei o firme y fuerte, agregó. Miramos. La segunda característica más elegida fue que sea empático y cercano a la gente. Bueno, uh-huh. Esto de Javier Milei, esto no tiene nada. No tiene nada, claro. Ni empatía, ni es cercano a la gente. Con el 14,8% más, atrás quedaron que tenga capacidad e inteligencia, con el 7,6, que sea respetuoso y tolerante, con el 3,7 y que sea nacionalista y patriota, con el 3,1, por ejemplo, las menciones a un candidato que sea enérgico, genere más trabajo, gobierne para todos los que pueda mejorar la economía, quedaron por debajo del 2%. Mirá vos. A menos gente le interesa eso.
1: Lo que yo estoy viendo mucho en los comentarios, en la calle, todo eso, es que no la gente no es como que está cada vez más lejos del tema político, no quiere saber nada de lo político. Y eso es feo, ¿viste? Digamos, pues la política es algo que está bien, lo que pasa que bueno, no. La gente de bola habla y te dice, no, sacame, claro. no
2: es como, que tiene un punto de vista ya metido en la política.
0: Está desilusionado.
1: Y eso se nota mucho y lo más loco es que en distintos rangos sociales, no es el, viste, uh-huh, uh-huh, ni el que más está necesitando, ni el del medio, ni el de más arriba. En general te dicen, no, déjame, joder, con él, ¿viste? Y eso es una lástima.
0: Claro, la gente pierde el interés. Vivimos en un sistema gobernado por la política y porque la democracia es así, digamos. Si no, tenemos que ir a un sistema donde no hayan políticos y vivir, no sé, bajo régimen.
1: Por eso mismo digo, nosotros acá después tenemos que necesitamos votar.
0: Obvio.
1: Necesitamos elegir, necesitamos la democracia, es lo más lindo que hay. Son cosas, viste, por eso digo... Y escuchar eso de la gente así, ese rechazo, no es bueno.
0: Sí,
1: no
0: está bien. Sí. Bueno, también es fácil porque hay mucha gente que no tiene ni idea de lo que está pasando en el país y tampoco se quiere enterar. No lee, no escucha, no busca información y cuando a mucha gente le hablas de política, sale rajando por la más fácil. Te claro, dice, pero, no, a mí no me interesa porque son todos unos chorros
1: por
0: ladrones.
1: Eso te digo, pero yo a lo que voy es gente que veo que está metido en el tema, no. Digamos, uh-huh, que lee, que es, pero sí. son personas que miran, llegan el noticiero, no, me dice, porque el tema está ahí, viste, vos hablás, sí, che, y vos qué opinás, y qué decís, no, ayer cotidiano. Estuve mirando el programa tal y fulano, y están informados, ¿no?
0: Gente es que decepcionada. No,
1: claro, viste, uh-huh, y eso es que como que...
2: Y eso, ¿viste?, hace perder el interés también, la misma decepción que sienten.
1: ¿No? Sí, se y eso no es bueno, viste, no es bueno porque como decís vos, la democracia es lo que, viste, es algo muy lindo, es algo que necesitamos y está bueno. Sí.
0: Bueno, un par de puntos más que dejó esta encuesta interesante para repasar sobre la ideología, por ejemplo. Cuando consultaron sobre ideología, qué tipo de presidente prefiere el argentino, se dio una situación curiosa porque el 41,7% dijo que preferiría un presidente de derecha, o sea, algo que tenemos hoy, contra el 31,3% que optó por uno de izquierda. Sin embargo, el 43,9% se definió de un perfil progresista, mientras que el 32,5% eligió un conservador. Fíjate vos qué interesante, ¿no? El argentino prefiere en su mayoría un presidente de derecha, pero a su vez progresista. No uno de derecha y conservador, como en todo caso, como lo está haciendo Milei en este primer mandato. Veremos qué posición toma Milei si es que tiene la oportunidad de tener un segundo mandato. Porque hasta ahora es de derecha conservador. El electorado quiere un candidato más bien de derecha, pero también progresista. De alguna manera, lo que están planteando tiene que ver con un liberal americano, digamos. Es decir, alguien más parecido a Trump. Alguien conservador en lo económico y progresista en lo cultural, con sensibilidad social. Es interesantísimo la franja donde lo ubican, se explayó el autor de la encuesta. Bueno, interesante Pereira, ¿no? Interesante para saber cómo va el momento, como decís vos, donde hay mucho desinterés por la política y mucha desilusión. ¿Qué es lo que está pensando el argentino? Y veremos cómo fluye y cómo va progresando esto, ¿no? Sí. Última y me voy. Esta sí que ya me voy. No sé si están enterados, ayer se jugó uno de los cuartos de finales de la Copa Libertadores, donde Estudiante enfrentó al Corinthians en Brasil, sí. Y pasó a la semifinal. Esta noticia no le debe gustar mucho a Chiquitapia, ¿viste? Porque
1: justo Estudiante. Claro, sí.
0: Es el equipo que más confrontativo con el Chiqui es, sí. Y justamente en donde en la Argentina en este momento se discute sobre la SAD, la Sociedad Anónima Deportiva, sabemos que Estudiantes es uno de los abanderados de que se aplique, de que se implemente la SAD en la Argentina, y es uno de los equipos que siempre está peleando por algo, ¿viste? Bueno, ayer pasó también, el Corinthians se quedó afuera de una manera, curiosa, ¿no? Cuando Memphis Depay tenía que meter un penal, lo tiró a las nubes y quedó eliminado su equipo contra Estudiantes. Así que bueno.
1: Y le voy a contar algo más, ya que está hablando de Depay.
0: Sí.
1: Antes del partido, las insólitas exigencias que tuvo Depay para renovar con Corinthians. No sé si se enteraron ustedes.
0: Sí, bueno, lo habíamos comentado acá.
1: En medio de las negociaciones con su continuidad se conocieron algunos de los pedidos de Memphis Depay que habría realizado para extender su contrato con el club brasileño. Un palco privado en el estadio quería. Para poder utilizar el estadio para eventos propios. Yo quiero ir a hacer una jugada en el estadio, así que no me interrumpan. Quedarse con el 50% de la ganancia de esos eventos. Ajá. Recibir parte de los premios y Corinthians clasificada al Mundial de Clubes. Obtener el 20% de los premios por títulos. Todo eso se dio en medio de una relación cada vez más tensa entre el neerlandés y la dirigencia, con reclamos económicos y una renovación que finalmente no llegó a concretarse. Y el cierre de la historia terminó siendo todavía más increíble. Semana después, Depay tuvo en sus pies, que es lo que recién contaba Juan, el último penal, minuto que podía empatar la serie ante Estudiantes y llevar los cuartos de final de la Libertadores a los penales. ¿Qué hizo? Lo mandó afuera y el Corinthians quedó eliminado.
0: Bueno, yo creo que ahí él firmó su propia sentencia, ¿no? Listo, no renueva.
1: Eso le pasa a todos los fantasmas. A los fantasmas, y más los fantasmas futbolísticamente. Sí. Es como hay jugadores que hablan, y vos le escuchás hablar, y yo puedo hacer una lista ya, y nunca ganaron nada.
0: Tal cual.
1: No ganaron nada. Uh-huh. Y vos le escuchás que siguen hablando, y van a otro club, y siguen hablando. Sí. Entonces vos le dirás, perdón que me acerque, señor, usted, ¿qué ganó? No ganó nada. Entonces, viste, son los fantasmas, claro. que molestan nomás.
0: El fracaso muchas veces, si es fracaso en silencio, es más tranquilo, ¿no? Pero el fracaso del tipo que es bocón como este, por ejemplo.
1: Que a veces no puede
0: ejemplo.
1: Ser fracaso, sino que no la pegaste, pero vos seguís laburando, ¿viste? Y no es fracaso, sino que está bien. Estos son fantasmas los que exigen cosas, piden cosas.
0: Exactamente, porque, fíjate, a él le dieron la responsabilidad de que el Corinthians pase a semifinales. Y él la desperdició. Firmó su sentencia.
1: Por todas las idioteces que pidió y por las pavadas que estuvo hablando. Bueno, hasta las 18. De todo un poco y algo más. No puedo obtener lo suficiente. Depeche Mode. Bienvenidos a De todo un poco y algo más.

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0: Bueno, pasaron 43 minutos de las 3 de la tarde, estamos juntos en la 89.3 FM Santa María de las Misiones. Paseo guiado, historia de la peste bubónica, Posadas recupera historias que marcan su identidad. La Municipalidad de Posadas propone durante este fin de semana una agenda que recupera los dos acontecimientos fundamentales de la historia local, que son la epidemia de la peste bubónica que afectó a la ciudad a comienzos del siglo XX y el centenario del templo de la Asociación Civil Logia Roque González, cuya inauguración en el año 1926 estuvo atravesado por una de las mayores tragedias de la región. En ese marco, el viernes 18 de septiembre a las 16 se va a realizar el paseo guiado de historia de la peste bubónica con punto de encuentro en el patio del Honorable Consejo Liberante. El recorrido permitirá reconstruir uno de los episodios sanitarios más significativos de la historia posadina y conocer los lugares, protagonistas y circunstancias vinculadas con la epidemia. La propuesta recupera, entre otros aspectos, la historia de la familia Fernícola y el papel que tuvo el doctor Ramón Madariaga, una de las figuras centrales de la salud pública en la época y miembros de la logia Roque González. Su trayectoria permite también establecer un vínculo directo entre la historia de la epidemia y el rol que tuvo esta institución en distintos momentos de la vida social de Posadas. Para participar del paseo guiado, los interesados deberán realizar una inscripción previa a través del WhatsApp de informes turísticos al 3764-578395. Ejecutan trabajos de cordón cuneta en distintos barrios. Las obras se desarrollan en los barrios San Marcos, El Mensú, Chacra 83, Minicity y Luis Piedrabuena, con el objetivo de mejorar la infraestructura vial y el escurrimiento del agua en distintos sectores de la ciudad. El municipio continúa llevando adelante trabajos de construcción de cordones, cunetas en distintos barrios y chacras, como parte de las acciones destinadas a mejorar las condiciones de circulación y la infraestructura urbana. La ejecución permite delimitar la calzada, mejorar el drenaje y preparar las condiciones necesarias para futuras obras de mantenimiento y mejoramiento vial. Actualmente las tareas se desarrollan en el barrio San Marco, El Mensú, Chacra 83, Minicity y Luis Perabuena, donde los agentes municipales avanzan con intervenciones que contribuyen al ordenamiento de las calles y el adecuado escurrimiento de agua de lluvia. 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
0: 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Bueno, Georgina Barbarossa habló tras el escándalo por el acoso que sufrió de Jorge Porcel. La conductora aseguró que atravesó momentos de angustia con el capocómico incluso durante el embarazo y le respondió a la vedette que tuvo una relación con él. La vedette es Carmen Barbieri, que tuvo una relación con él. Georgina Barbarossa volvió a profundizar sus acusaciones contra Jorge Porcel y aseguró que cada instancia que compartió con el actor fue una tortura. La actual conductora relató que lloró antes de las dos oportunidades laborales que tuvo junto al cómico, que aceptó esas propuestas por necesidad económica y que atravesaba las grabaciones con temor a que él volviera a tocarla o le hiciera comentarios que consideraba inapropiados. La polémica alrededor de la figura del capo cómico tomó fuerza a partir de la serie inspirada en la vida de Moria Casán y de los testimonios de figuras que trabajaron con el actor. Barbarossa fue una de las voces que expuso su experiencia y dejó una frase que tuvo amplia repercusión: que Dios lo tenga en un tacho de mierda y no lo largue. Bueno, le deseó algo no tan lindo tampoco, ¿no? Luego de esas declaraciones, la actriz volvió a hablar ante la prensa y amplió su relato. Lejos de morder lo que había dicho sobre Porcel, aclaró que no se arrepentía de sus palabras. Me arrepentí ayer de decir, no, me arrepentí porque es lo que pienso. Fue una tortura lo que viví. La conductora señaló que solo compartió con él dos trabajos, aunque ambas experiencias le dejaron un recuerdo doloroso. Lloré muchísimo las dos veces que tuve que ir a trabajar, y las dos veces que tuve que trabajar fue un pan amargo porque lo tuve que hacer por necesidad, dijo. Barbarossa ya había contado que Porcel la tocó sin su consentimiento. En su nuevo descargo explicó que esas situaciones la llevaron a mantenerse alerta durante las jornadas de trabajo, en especial porque, según afirmó, debía compartir espacios reducidos con el actor en estudios y camarines, cuidándote todo el tiempo que no te toque, que no te diga porquería, separándote, dice. Respondió cuando le preguntaron cómo era trabajar por necesidad con una persona a la que él acusó de haber tenido esa conducta. La actriz aseguró que los episodios ocurrieron cuando era joven y que no pude reaccionar como hubiera querido. Yo era muy chica, me quedé helada. Según contó Carmen Vallejo, madre de Celo Alemán, la vio llorar en el camarín después de varios momentos. Nunca se lo dije al Vasco, no jamás, porque lo mataba. Dice, si yo le contaba lo que me había hecho por ser, lo mataba, afirmó la conductora. La frase reflejó el temor que, según describió, le generaba la posible reacción de su marido si hubiera conocido los hechos. Incluso embarazada era un asco, eran las cosas que antes no se hablaban, manifestó a continuación. Explicó que no podía eludir esas convocatorias porque ella necesitaba trabajar, entonces como que se la bancaba. Mirá que tengo carácter, pero me quedé muy mal. Y después, cada vez que tenía que ir a grabar, me acuerdo cuando estaba embarazada, yo lloraba como una loca porque era un pan amargo espantoso. Después llegaba y actuaba, pero fue horrible. Bueno, cosas que antes no se hablaba de esto, ¿viste? Ya era hasta casi... Ah, viste, el tipo no era que la acosaba, era gracioso que le... Pero bueno, las cosas por suerte fueron cambiando. Hasta las 18 de todo un poco y algo más, Los Abuelos de la Nada, Miguel Mateo sonando.
2: Vamos a cantarles un estreno, ya el segundo estreno. Se llama Costumbres Argentinas y dice así...

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Nos informamos, el Gobierno Nacional envió al Congreso el proyecto para sancionar a las empresas petroleras que operan en Malvinas. El Gobierno Nacional envió al Congreso el proyecto de ley de defensa de la soberanía nacional que establece nuevas sanciones contra personas y empresas que exploten recursos naturales en las Islas Malvinas sin autorización argentina. La iniciativa ingresó a la Cámara de Diputados y contempla un régimen que alcanza actividades relacionadas con recursos renovables y no renovables en Malvinas, Georgias del Sur, Sandwich del Sur y los espacios marítimos e insulares circundantes. Internacionales, Trump amenazó con cortar el comercio si la Unión Europea se asocia con Canadá. El presidente de los Estados Unidos, Donald Trump, amenazó con imponer severos aranceles a la Unión Europea. El mandatario contempló también la posibilidad de cortar el comercio con el bloque comunitario. La advertencia ocurrió ante el proyecto europeo para incorporar a Canadá como miembro asociado. Las declaraciones del líder estadounidense sucedieron en el aeropuerto de Charlotte, en Carolina del Norte. El presidente habló ante la prensa antes de la realización de un acto de campaña. El jefe de Estado respondió de manera tajante a las preguntas de los periodistas sobre el tema. Deportes, fútbol, Verón fue contundente sobre la chance de que Estudiantes salga de su estadio en la semifinal de la Copa Libertadores. Juan Sebastián Verón habló este jueves luego de la clasificación de Estudiantes a la semifinal de la Copa Libertadores tras 17 años y se refirió a la posibilidad de mudar la localía, ya que el estadio del Pincha está al límite en cuanto a la capacidad requerida por Conmebol. Vamos a hacer todo lo posible para que podamos jugar en uno. Tendremos que hablar con la Conmebol y con Flamengo, si es que clasifica, para ponernos de acuerdo, remarcó el presidente del Pincha. Y agregó, hay que estudiar y analizar, pero haremos todo lo posible para jugar en nuestro estadio. Si no, habrá que buscar alternativas para ver dónde podemos hacer de local. La temperatura en la ciudad de Posadas, Misiones, República Argentina, 28 grados 5 décimas, la humedad 38%, vientos del noroeste a 5 kilómetros por hora. Nos informamos.

0: Hola, negrito. ¿Cómo estás, mi amor?
1: Mirá que acá hay tres negritos. Ningún polaquito.
0: ¿Qué vas a hacer hoy? ¿Pasás a tomar unos mates? Hace rato que no te veo.
1: Bueno, le voy a preguntar al otro negrito, porque si yo no paso, puede pasar el otro. Y si no pasa el otro, pues... Ah, este ya sabe, ya quiere. Los que le interesan. Cero sentimientos. Sí, así, cero sentimientos. Qué feo. 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Presenta Thalía y Pedro Capó, Estoy Enamorado. Perdón, perdón, perdón. Ajash, de todo un poco y algo más relajado.
2: Suelen hacer con un cierto atractivo masculino.
1: Y eso es así. ¿Qué

0: ¿Cómo termina el tema como un perdedor? No, no me gusta cuando dicen así. Me enamoraron de un perdedor, que decime cualquier cosa, pero no me digas perdedor, te juro, qué mal.
1: Loser.
0: Bueno, este tema me pareció interesante, lindo, para compartir con nuestra audiencia, con ustedes.
1: A ver.
0: ¿Cómo influye el ambiente del hogar en la salud? Y cuando hablo del ambiente del hogar, hablo del aire, de la humedad grande que tenemos nosotros, sí, acá, por ejemplo, los misioneros, de la luz y hábitos que pueden afectar al bienestar. Porque pasamos gran parte del tiempo en espacios cerrados y el ambiente interior puede influir en cómo descansamos, cómo respiramos y cómo nos sentimos. Dolor de cabeza al despertar a veces, cansancio persistente, picazón en la garganta o sensación de fatiga. Que disminuye al salir al aire libre pueden ser señales que invitan a mirar no solo el estado de salud de la persona, que por ahí puedes tener algo, sino también las características del lugar en el que vivís. Ese es el enfoque que propone la arquitecta integrativa Paola Sena, especialista en salud ambiental, y la doctora Carolina Prada, quienes trabajan sobre la relación entre el organismo y el entorno interior. Su propuesta parte de una idea central: evaluar de manera simultánea a las personas y al espacio que habita. Mientras Prada analiza clínicamente la carga sintomática y tóxica del organismo, Sena estudia el ambiente para detectar posibles factores de hábitat que podrían estar influyendo en el bienestar. Aire interior, por ejemplo, la humedad y sustancias que respiramos todos los días, estamos respirando eso. Sí, sí. Pintura sintética.

0: y materiales que modifican las condiciones del ambiente. Para Sena y para Prada, las dos especialistas, mejorar la calidad ambiental en una casa no necesariamente significa hacer grandes reformas, no es que tenés que tumbar toda la pared. Entre las medidas que proponen se encuentra la ventilación cruzada diaria, claro, que a veces no lo haces. Abriendo ventanas opuestas, que es muy importante, y ver que esto, por ejemplo, pueda correr el aire, que eso pueda generar un aire que va, que viene, durante algunos minutos, para renovar el aire interior y reducir la acumulación del dióxido de carbono y sustancias químicas. Y viste que te levantás y te vas, la casa queda cerrada. Ya venís, ya es tarde, por ahí decir, no abría la tardecita. No abría la tardecita por mosquito, por más nosotros, estamos hablando de nuestro...
1: Si está todo el día afuera, fuiste.
0: Claro. Sí. También recomienda priorizar cuando sea posible pinturas al agua, dice.
1: Ah, mira.
0: No la sintética. Ajá. O minerales de baja emisión de compuestos orgánicos volátiles, junto con textiles de fibras naturales como algodón, lino o lana, inmobiliario de madera maciza. Fíjate las luces, las pantallas y descanso, qué hábitos conviene revisar. Para mucho, el otro día hablamos del tema de las luces, ¿se acuerda?
1: Cómo sí, claro.
0: Pasar muchas horas bajo la luz artificial y mantener una exposición intensa a pantallas durante la noche puede interferir en una rutina de sueño y con la percepción natural del día y la noche. Por eso, entre las recomendaciones aparece aprovechar la luz natural durante la mañana y por la noche utilizar una iluminación más cálida y de menor intensidad.
1: Qué bien. Ah,
0: bueno, yo por ejemplo no podría tener la luz cálida. A mí, llego, si tengo luz cálida en mi casa, me apaga mucho, me da sueño primero.
1: Esa es la idea.
0: Claro, pero ya no puedo dormir a las 8 de la noche, me levanto a las 12 y estoy ya, me quiero ir a...
1: Claro, pero para el caso, digamos, de que sea un lugar a donde usted va a dormir, el dormitorio, por ejemplo, claro, ideal.
0: Ideal, sí. También se sugiere reducir el uso de pantallas antes de dormir. ¿Qué significa?
1: Celulares. Celular, computadora, tele.
0: Y revisar algunos hábitos que se repiten de manera automática, como dejar el teléfono cargando a pocos centímetros de la cabeza, que todo deja en la mesita de luz del celular. Sí. Cargando encima, O utilizarlo hasta el momento de considerar el sueño, ¿viste? Hasta que si yo no, con esto yo me duermo.
1: No, es terrible.
0: Es terrible. El objetivo, según este enfoque, es que el dormitorio funcione como un espacio de descanso y no como una extensión permanente de las actividades digitales del día. Pequeños cambios para transformar el hogar en un espacio más saludable. La propuesta de Sena y Prada apunta a observar el hogar como una parte más del cuidado cotidiano. Eso implica prestar atención a la ventilación, de lo que hablamos, procurar ventilar lo que más puedas, la humedad, los materiales, la iluminación y la forma en que usamos la tecnología dentro de los espacios de descanso. Los espacios interiores son nuestra tercera piel.
1: Así es.
0: Sostienen ambas profesionales, dice. Y al plantear que el entorno no debería pensarse como algo separado de la salud, sino como una dimensión que también forma parte del bienestar diario. Desde esa mirada, el objetivo no es generar alarma, sino revisar hábitos y condiciones del ambiente que puedan mejorarse.
1: Tal cual.
0: Abrir las ventanas, incorporar más luz natural, elegir materiales de baja emisión, reducir la exposición de pantallas por la noche y mantener los espacios secos y ventilados son algunas de las medidas que proponen para favorecer un entorno interior más saludable.
1: Muy bien, difícil, ¿no?
0: Claro, porque viste que todo por ahí también es el tema. La ventilación es como si vos llegás a un horario que por ahí, viste, llegás al mediodía, vos querés decir, me abrí la ventana, no, vos llegás a comer algo y ¡tum! Si te podés tirar 20 minutos, claro, te tirás 20 minutos.
1: A la tardecita ni hablar, ¿sabes cómo se te llena de mosquitos todo?
0: Claro, sí, ese tema, viste, ese es el tema. O si no, a ventilar, pero ya la ventilación es distinta, porque el mejor horario es a la mañana.
1: Sí, tiene que ser a la mañana, mediodía, a lo sumo.
0: Hasta el mediodía y después es el mejor horario, viste. El tema de la luz también, ¿entendés? Porque es lo que decía vos, hay lugares que por ahí, a mí me desesperan las casas que tienen toda la casa bajo, con baja luz. Hay casas que vos te vas y tienen una luz, dos luces prendidas. Ah, dos luces prendidas.
1: Mirá vos.
0: No puedo. No puedo estar, para mí, es un lugar que me siento muy incómodo. Muy incómodo.
1: A mí me pasa todo lo contrario con la luz, la luz fría. La luz fría a mí me parece, me deprime, porque me parece luz. Yo le digo luz de galpón.
0: Ah, mirá, Leo.
1: Depósito, digamos, o claro, hospitales y esos lugares que siempre están muy iluminados con eso. ¿Viste cómo son los gustos, no?
0: No, claro. Sí, y depende de qué te hace también. Porque sí, a mí, por ejemplo, yo me llevo a un lugar, una casa, donde hay muy poca luz y me deprimo, me siento muy mal. Me pasaba de chico ya, cuando me iba hacia lugares que había allá, la casita, uy, sí, qué mal me sentía. Y me pasa lo mismo ahora. Necesito tener, cuanto más iluminación hay, más me gusta. Y a la hora, sí, a la hora de

0: A descansar, sí, la habitación de tener claro, tranquila, Viola, tenés dos luces, de la piola y la otra que tenés si te cambiás y todas esas cosas, es como que necesitamos claro, luces sí, también. Sí.
1: Ahora el tema el tema de los materiales, ahí es bastante complicado, ¿no? Porque generalmente las casas tienen una combinación de todo tipo de materiales.
0: Sí, sí, sí.
1: Sintético, aglomerado, como dice usted. Sí,
0: yo nunca pensé en un aglomerado, sí, nunca pensé claro. en la pintura sintética, porque la sí, pintura sintética sí, sí, sí, sí. es la que más dura. Que la al agua, por ejemplo.
1: Tela de todo tipo, sintética.
0: Claro, sí, sí, lana.
1: Sí, de todo tipo. Ni hablar de los lugares que tienen alfombra, por ejemplo.
0: No, bueno, por ejemplo, yo tengo perros grandes, no podría tener alfombra. Claro. Porque hay una cantidad de pelo por todos lados. Sí. Y ese es un problema.
1: Sí, también acumula mucho polvo.
0: Sí, sí, sí.
1: Ácaros.
0: Sí, sí, sí.
1: De todo tipo de... Y yo siempre, a mí me pareció siempre que en nuestra provincia, por ejemplo, tener un lugar alfombrado es como complicado, ¿no? Por
0: es
1: el tema de la temperatura.
0: Sí, sí, sí, sí. Sí. No. Y no es bueno tampoco. Acá no es bueno.
1: No.
0: Acá no es bueno. Y bueno, pero son cosas que uno va a tener que por ahí ir aprendiendo porque el tema de la alergia es algo que se ve seguido sí. y se ve mucho acá en
2: y ahora creo que hay cada vez más.
0: Sí, uh-huh. sí, sí, sí. Vos ves mucha gente con alergia, ¿viste? Sí, es terrible.
1: Tremendo.
0: Así que bueno, son datos que sirven por ahí para sí. ver al menos lo que se puede hacer en la ventilación de la
2: claro,
0: casa.
2: Eso es importante.
0: Es importante. Y después la otra, el celular. El drama sí. que vos ves que la gente va...
1: Es difícil, ¿no?
0: Y
1: es
0: se
1: difícil porque a veces uno está pendiente, esperando mensajes.
0: Claro, pero ponerle con sonido y que suene, pero no esté esperando con la pantalla.
2: Ahí al lado.
1: Se pone a mirar TikTok.
0: Sí, sí, sí. Yo creo que es la gran peste que sí. hay. Sí,
1: sí bueno. Y si bailamos un poquito sobre la alfombra.
0: ¿Le importa los ácaros?
1: No.
0: Ponga. Hasta las 18, de todo un poco y algo más. A suceso, vamos. Wow.

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4: 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Romina Gaetani recordó sus experiencias con hombres, con mujeres, y reveló lo que le atrae. Dice, habló de su deseo de formar una familia y contó que antes de la pandemia evaluó la posibilidad de ser madre de manera independiente mediante la congelación de óvulos. La actriz abordó el tema en una charla con Nati J y Noelia Custodio. Me gustaría armar una familia, dijo, al explicar cómo se imagina ese proyecto, sino que piensa en la posibilidad de compartir la vida con un compañero, con una compañera, la que dé, dijo, no hay problema, sin definir de antemano el género de una ruptura de pareja. Consultado si había tenido relaciones con mujeres, respondió que sí y afirmó que suele sentirse atraída por el talento y la personalidad. Sin embargo, las risas estallaron en el estudio cuando la invitada aclaró, pero me gusta más, bueno, dijo otro término que no puedo leerlo acá. En ese sentido, Romina también remarcó que el aspecto físico no ocupa un lugar central en sus elecciones. A mí me calienta mucho el talento, dijo la actriz Romina Gaetani. La intérprete también expresó su deseo de tener hijos, aunque aclaró que no lo vive como una meta que debe cumplirse a cualquier costo. Es un deseo que lo tengo. Pero también entiendo que si la vida no me lo trajo, también lo dejo, no pasa nada. Gaetani relató que estando soltera inició un proceso para preservar sus óvulos y contempló la maternidad sin pareja. Dijo que acudió tres veces con esa intención y entonces se convencía de que podía avanzar por su cuenta. Sin embargo, con el tiempo reconsideró esa decisión y sintió que estaba abordando una elección de gran dimensión personal con una lógica demasiado práctica. Esto no es comprar zapatillas, resumió al referirse a la experiencia. Y la actriz concluyó con la posibilidad de tener hijos no debería formar parte de una lista de objetivos a completar, sino que requiere una reflexión más amplia sobre el proyecto de vida y los vínculos que desea construir. Opiniones de Romina Gaetani. Grupo Revelación Araquetu, de todo un poco y algo más.

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28 grados la temperatura en este momento en la ciudad de Posadas, Misiones, República Argentina, la humedad 37%, vientos del este a 11 kilómetros por hora. Nosotros estamos finalizando estas 3 horas de compañía aquí en 89.3 FM Santa María de las Misiones, con de todo un poco y algo más. El señor Franco Kuhlman en el streaming, muchísimas gracias. Juan Celaya, producción artística, operación técnica. Mi nombre es Omar Pereira, espero que hayan pasado una linda tarde. Los Pet Shop Boys, In Excess, de todo un poco y algo más. Gracias, chau chau.

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9: Hola, hola, bienvenidos a todos, bienvenidos a este día jueves, falta poquito para el fin de semana. Silvia Resuelve, ¿cómo va? ¿Todo bien?
10: Hola, muy buenas tardes a todos, bien,
9: Marce. ¿Hiciste costanera hoy?
10: No, hoy
9: ayer
10: no.
9: Ayer disfrutaste
10: hoy,
9: mucho.
10: Hoy trámites, viste, sí, que hay días
9: que
10: voy
9: sí,
10: como rotando.
9: Hay que aprovechar
10: para no
9: días
10: aburrirse, viste, sí, que uno tiene que hacer eso,
9: hay
10: cambiar.
9: Que aprovechar estos días que están lindos, que sí, está bueno el tiempo, sí, así sí, que sí, aprovecha, sí, salir. Es una buena excusa para decir voy a pasear el perro.
10: Ay, me encanta.
9: Si bueno, querés, te presto un perro cuando vos quieras.
10: Justo que acabo de perder a mis perritos.
9: No, te presto los míos, vos no te preocupes, me hace falta justamente un paseador a vos y a Mirko también, que le encanta.
10: Bueno, dale.
9: Bueno, toqué el área sensible de sí, mi amiga, perdón.
10: Pero, bueno, no, yo sé que no fue intencional. Sí.
9: Bueno, aquí estamos con ustedes, bienvenidos a todos, bienvenidos a esta tarde. Cambiamos de tema, no vamos a hablar del perro, pues si no empezamos mal
10: empezamos quebrados. Se puede.
9: Bueno, estamos con ustedes como siempre, 2 horas de programa, 2 horas de información y música, acostumbrados a acompañarlos en cada tarde en el regreso.
10: Así
9: a casa
10: es,
9: con el matecito hecho. Ya tenemos el mate sí, listo. ¿Tomaste alguna vez el mate listo, el que viene en el...?
10: Probé, pero sí, con todo respeto a sí, aquellos a lo, que les gusta, los, que les parece
9: los,
10: muy...
9: A los creadores.
10: A los creadores, que les fue muy bien, no, económicamente, una, vendieron un montón.
9: Que...
10: Pero, Marce...
9: ¿Y un oficiante que tenga nada?
10: No hay. El mate.
9: No, incluso, mira, yo tengo este en la radio y este es de lata.
10: Claro, yo lo miro así, sí, por ahí cuando no tenés sí, nada y ahí está a mano, nadie
9: sí,
10: te lo va a quitar.
9: En casa, obviamente, tengo
10: está
9: el matecito.
10: El otro.
9: Como corresponde.
10: Sacaron la calabaza,
9: sí,
10: ¿no?
9: Sí, el porongo, bien, sí, hecho, el mate espectacular. No, bueno, pero acá se toma este mate.
10: Sí, sí, sí, pero bueno, el mate es importante.
9: Tiene gusto a plástico eso, el mate listo.
10: Sí, sí, bueno, no. Pero sin embargo, hay algunos que felicitaron, sí, sí, y aplaudieron obviamente resolver esto cuando estás en medio de un viaje.
9: Es práctico, hay que reconocerlo, uh-huh, que es práctico.
10: Sí.
9: Bueno, con el mate, te decía, estamos preparados. Creo que los muchachos también tienen su mate. Estamos
10: sí,
9: con todos, bienvenidos.
10: Bien misionero.
9: ¿Todo bien? ¿Estamos con el matecito listo? O no hoy.
10: Sí.
9: Mira, no me digas que es un mate listo. No, no, no. Es agua. Está tomando agua. Está cuidando, bien, Juan.
10: Estás con...
9: Llegamos al, vamos a llegar al verano.
10: Bien.
9: ¿Cómo le va, Franco Colman? ¿Todo bien? Hoy somos el trío de negro y desencaja.
10: Ay, tenés razón.
9: Sí, estamos todos, todos.
10: ¿Nos pusimos de acuerdo?
9: Todos en onda negra hoy. Patri Flores, que está en la producción, ¿cómo le va? Bienvenido a Alex, que ya lo vi por ahí, que está en las redes también haciendo su mate. Nos encontrábamos en la cocina recién actualizándonos sobre... Nuestra charla con Alex es de tecnología.
10: Ah, sí, por supuesto.
9: Nos vamos un poquitito con la IA. Y bienvenidos a los integrantes de Primera Edición y de la web de Primera Edición, con quienes obviamente estamos cada tarde cerrando para que ustedes estén excelente informados cada día, ¿eh? Y saludamos a los amigos que están en toda la provincia.
10: A través de Canal 9 Norte Misionero, Radio Show, Quality FM, FM Guaraní. Ajá. En el Soberbio. Estamos en 2 de mayo a través de FM Quality y también FM Bunker.
9: En todos lados estamos invadiendo tu casa, invadiendo tu radio, sí. tu también a la salida del trabajo en el auto estamos ahora, ¿eh? Enseguida te contamos cómo va a estar el tiempo.
10: Ah, sí.
9: Bueno, ya, bueno. Si quieres saber todo, ¿eh? Bienvenidos a Primera Plana.

0: 18.07, ¿cómo va a estar el tiempo estos próximos días? Atenti porque, le dije que laves la ropa ayer, hoy, sí. Que tenemos buen tiempo, porque ¿qué podría pasar a partir de mañana? Desmejora.
1: Así es, hace varios días que persiste el pronóstico, no cambió desde hace una semana, en donde se advertía probabilidad de lluvias viernes y sábado. Continúa así, firme, para buena parte de la provincia, inestabilidad viernes y sábado, y recién mejoraría el domingo. A partir de ahí, lunes, martes, miércoles y jueves, casi en todas Misiones estaremos con buen tiempo y ascenso de la temperatura máxima.
0: Un dato, vamos a estar atentos, pendientes, que puede ser información que se dé hoy o que se dé mañana sobre la estudiantina. ¿Qué podría pasar en las próximas horas? Digo, en los próximos días. Si llueve, nos referimos al día de mañana, que vamos a estar atentos porque puede ser que a la mañana se suspenda o a la tarde, o puede ser que no, puede ser que... Pero ya aclaró APES que depende tanto de alerta temprana como también desde la municipalidad.
1: Correcto.
0: Son los que van a definir, dijo APES.
1: Vamos a estar pendientes. Fíjate vos lo que significan las actividades al aire libre, las fiestas. Todo. Han suspendido la fiesta del mono carayá rojo, ¿te acordás que lo anunciamos? Sí, recordemos que es en Piñalito Sur por el pronóstico de lluvias.
0: Todo esto se da porque vamos a tener varios meses y hasta el año que viene con situación inestable. Tormentas, el fenómeno del Niño, que le venimos comentando que está azotando no solamente acá, sino a varias zonas, varios países también. Misiones refuerza el monitoreo ante un periodo de tormentas más intensas. El Sistema Provincial de Alerta Temprana incorporó nuevas herramientas para anticipar la comunicación, para comunicar fenómenos como tormentas severas, granizo, inundaciones, etcétera. Señalaron el día de hoy, esta es una nota que puedes encontrar en Primera Edición, donde desde el Ministerio de Ecología señalan que este fenómeno puede generar un periodo con mayores precipitaciones. Vamos a compartir esta entrevista que justamente habla sobre, este informe en realidad, que habla sobre la situación y cómo se refuerzan las medidas.
2: ¿Más eventos severos cada año realmente se nota así? Como...
3: Bueno, a ver, ahora en este periodo es especial por el tema del Niño, que ya hace 2 meses empezó y va a ir hasta el año que viene, hasta mayo, junio aproximadamente, pero se ven más allá de esto ahora, se ven más eventos severos. Ante los eventos en la provincia de Misiones, los eventos severos estaban entre el 30 de noviembre y entre el 30 de agosto y el 30 de noviembre, que es época de tormenta. Ahora esas tormentas severas las tenés en marzo, en abril, en junio, en cualquier mes. Entonces se ve, se ve el aumento de eventos severos fuera de lo que es el Niño, digamos.
2: ¿Las partes de la provincia más afectadas?
3: No hay ni una parte en especial. Sí, hay una zona tornádica que es la zona de San Pedro, Pozo Azul, pero después lo que tiene que ver con granizo, viento, lluvia, parejo, no hay una corta. Y después sí la cuenca del río Uruguay, que tiene una situación específica que tiene que ver con las lluvias básicamente en Brasil, digamos, pero si no hay ni una zona especial.
2: ¿Ven más eventos severos cada año? ¿Realmente se nota así? Como...
3: Bueno, a ver, ahora en este...
0: Bueno, la provincia presentó estas herramientas para mejorar el monitoreo. Digo más herramientas porque es para tener en cuenta que hay que estar en el minuto a minuto sobre la situación de cada lugar.
1: En un minuto nada más vamos a estar también entrevistando a Lucas Russo, que es subsecretario de Ordenamiento Territorial de Misiones, a propósito de este tema. ¿No?
0: Por eso estamos contextualizando respecto a las reuniones que se llevaron adelante. Mientras conecta, podemos escuchar al ministro de Ecología de la provincia. Bueno, Martín Recamán, esto decía también, claro que cada área, y aclarar esto también, cada área que está conformando esta mesa, esta comisión que es para emergencias, cada área tiene su función.
1: Claro.
0: Algunos de alerta temprana, que depende de Ecología, tienen su función. Ecología también es que maneja todo el grupo, pero cada uno pone su granito. Vamos a escuchar a Martín Recamán.
4: Ir trabajando, profundizando en el marco del fenómeno del Niño. Como bien explicaron los técnicos, los meteorólogos, esto significa que va a haber más lluvias de lo que acostumbramos a tener en nuestra provincia, ¿no? Y eso implica también generar, ante alerta temprana, herramientas para socializar, para llegar a los vecinos y poder anticiparnos ante estas situaciones. Hemos visto situaciones de granizo en lo que va de este tiempo, que también mediante mapas estaban mostrando la recurrencia que tuvieron y que hubo mayor suceso de este tipo. Entonces, qué importante es que prestemos atención a la información que manda diariamente Alerta Temprana, avisando de las situaciones que vamos a tener. Porque como también decían, hoy está soleado, mañana va a llover, y esto da un giro rápidamente en poco tiempo, y lo importante es eso, que podamos alertar a la sociedad y avisar.
5: Los efectos del fenómeno del Niño ya se están sintiendo. Entonces, es importante justamente monitorear, es decir, no esperemos más cosas, es decir, ya con lo que tenemos es mucho. Es decir, y acostumbrarnos a que desde este periodo hasta la primavera, es decir, la primavera, verano y otoño del año que viene, tenemos que acostumbrarnos a que hay sistemas de tormenta que se van a armar, va a afectar por ahí a una región más, a otra menos, y así, pero en toda la región, es decir, en toda la provincia de Misiones.
6: ¿Este fenómeno es más largo que otros?
5: Y por los modelos, sí, los modelos meteorológicos, matemáticos, están diciendo que sí, que va a ser un poco más intenso puede llegar a abarcar hasta el otoño de 2026.
7: En este caso,
6: ¿Cómo accionar ante?
5: Monitoreando la situación, es decir, desde la parte que nos toca desde alerta temprana es monitorear y anticipar, por ejemplo, a los tomadores de decisión local, a los intendentes, a protección civil, que estén avisados que, mira, esta tormenta se va a acercar, se formó en Paraguay, viene para nosotros, entonces que protección civil y los intendentes y el gobierno provincial estén alertas ante esta situación.
6: ¿Con cuánto tiempo de antelación se puede saber?
5: Las tormentas se forman muy rápido, entonces es necesario hacer un monitoreo continuo cuando se forman estos sistemas, porque se forman muy rápido, como vieron el posible tornado que hubo la semana pasada en San Pedro, se formó muy rápido, es decir, no hubo tiempo, es decir, para poder registrarlo. Sí lo registramos nosotros y avisamos a los intendentes, pero es muy cortito el tiempo de formación y aparte la fuerza y la virulencia que tiene el fenómeno.
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0: Enseguida vamos a ir a nivel nacional con Gerardo Trejevis hablando de Inocencia Fiscal 2, finalmente fue aprobado. Bueno, es uno de los temas que vamos a abordar en instantes. Esto por parte del Senado, que ya lo había adelantado Gerardo ayer. Podés sacar la plata de tus dólares del colchón, Silvia, ahora.
1: Sí.
0: Así que podés hacerlo. Edición número 2 de Inocencia Fiscal, pero eso en instantes. Ahora vamos a hablar de la crisis que hay en todo el país y que está afectando de lleno a los comercios, no solamente a lo textil, sino en general. Y vamos a un clásico de posadas. ¿Alguna vez fuiste al Bar Español?
1: Sí, estuve.
0: ¿Cuántos años el Bar Español? Bueno, entró en concurso preventivo. La justicia dispuso la apertura del proceso en agosto y fijó el 16 de octubre como fecha límite para la verificación de créditos. El expediente tramita como un concurso en caso de agrupamiento. El clásico boletín español, Bar Español salió en el boletín, publicado en el boletín oficial de Misiones, que entra justamente en concurso. Otro de los comercios que nunca había escuchado que el Bar Español haya tenido una situación similar, al menos no se hizo público en todos estos años, pero ha tomado esta decisión por la crisis económica. Bajan la venta, principalmente.
1: Bien. Por otro lado, otra de las informaciones que tienen que ver con otra realidad. Sí. Expulsaron a 9 ciudadanos chinos tras detectar ingresos ilegales en Misiones. 7 fueron interceptados, ¿te acordás que contábamos que aparecieron en la terminal de Posadas? Sí. Y que, bueno, querían viajar hacia Buenos Aires, incluso había una mujer involucrada que fue aparentemente quien hizo la gestión. 9 personas de nacionalidad china fueron expulsadas del país después de ser detectadas en 2 procedimientos que se realizaron en Gendarmería Nacional, con Gendarmería en Posadas y Puerto Iguazú, al constatarse que no contaban con registros que acreditaran su entrada legal a la Argentina. Esto fue el pasado martes en la terminal de ómnibus durante un control de documentación llevado adelante por efectivos del escuadrón número 50.
0: Bien, ampliamos sobre lo que te contábamos hace instantes, te hacíamos un adelanto sobre cómo la provincia está trabajando ante lo que estamos viviendo en estos momentos, que es el fenómeno del Niño, eventos climáticos que pueden ser severos y hay que estar preparado. Vamos a recibir a Lucas Russo, que es subsecretario de Ordenamiento Territorial. ¿Cómo le va? Bienvenido, Silvia y Marcelo le saludan. ¿Cómo anda?
2: ¿Qué tal? Gracias, Silvia, Marcelo. Gracias por el contacto.
1: Bien, Lucas, después de esta presentación esta mañana, ¿qué cambia concretamente en el sistema de alerta temprana de la provincia de Misiones?
2: Bueno, justamente lo que queríamos presentar era este nuevo enfoque que le estamos dando con más fuerza a lo que es el contacto y la difusión de las alertas meteorológicas de eventos severos a la población directamente, ¿no? Ya venimos trabajando hace meses previos con todo lo que es institucional, con los municipios, con la preparación entre los distintos ministerios y la fuerza de la fuerza pública de salvaguarda, pero también queremos reforzar este enfoque hacia la sociedad para que el ciudadano a pie entienda y sepa y esté informado de cuándo tiene que evitar salir a la calle, cuándo tiene que asegurar sus cosas, cuándo va a haber mucha agua, mucho viento que le pueda afectar en su bienestar, ¿no es cierto?, en la vida diaria.
0: Sí, en lo que es la detección, me refiero a alertar, saber con tiempo cómo estamos, se ha avanzado en lo tecnológico también, ¿cómo estamos en eso?
2: Sí, por supuesto, ahí nosotros apostamos mucho a la tecnología, por supuesto que se usan muchos modelos que existen ya de organismos internacionales, pero además nosotros nutrimos nuestro equipo de trabajo con un meteorólogo específicamente que está preparado para diseñar estas cuestiones, que ha trabajado en otras provincias en sistemas de alerta temprana, y además en tecnología que hemos logrado impulsar a través de distintos organismos de, por ejemplo, instalar 8 estaciones meteorológicas automáticas, lo cual nos da datos del territorio disperso por la provincia que nos ayudan a ajustar estos modelos que se hacen de manera internacional, pero a nuestra realidad local. También las imágenes de radar, que son muy potentes, ¿no? Habrán visto esa fotito como con rayos de colores que muestran cuál es la tormenta, el rojo, el azul. Bueno, ellos interpretan esa información, lo miran, que nos ayudan a ajustar estos modelos que se hacen de manera internacional, pero a nuestra realidad local. También las imágenes de radar, que son muy potentes, ¿no? Habrán visto esa fotito como con rayos de colores que

0: misionera que se viene una tormenta severa?
1: Bueno, esa es una muy buena pregunta y tiene que ver también con el efecto específico que estamos esperando, digamos. Hoy tormentas severas podemos empezar a denotarlas con 2 o 3 días de anticipación, 3 ya es mucho inclusive porque cambia muy dinámico el tiempo, 2, 1 día empieza a tener más fuerza ese pronóstico, que justamente la palabra está bien utilizada, es pronóstico, pero el problema, por ejemplo, es con los eventos más severos. El granizo es a muy corto plazo, el granizo generalmente se ve en el radar prácticamente a horas de anticipación, digamos. Entonces, por eso la dinámica en la comunicación es lo que queremos reforzar y darle mucho sí. hincapié con nuestra página web nueva para que haya disponible información todo el tiempo, con las redes sociales, con los grupos de WhatsApp, para que este mensaje de que va a haber granizo de acá 4 a 6 horas pueda difundirse lo más pronto posible en las localidades correctas para que la gente se prepare o esté atenta, ¿no?, a este efecto.
2: Vamos a fenómeno por fenómeno. ¿Cuáles son las recomendaciones para la ciudadanía? Lo básico que hay que tener en cuenta en caso de, por ejemplo, temporal con viento en algunas zonas.
1: Bueno, justamente las primeras recomendaciones son evitar salir en lo posible si uno no tiene una urgencia, resguardarse y no estar, por supuesto, circulando, porque también a veces en el apuro de uno querer ayudar a otro sale a circular y genera más problemas, ¿no? Entonces lo primero es tratar de resguardarse y dependiendo de la severidad eso ya es suficiente y estar siempre atento también a cómo siguen los comunicados oficiales y las recomendaciones oficiales, ¿no?
2: Preparar la casa
1: empieza
2: también.
1: Con una alerta amarilla,
2: sí,
1: claro.
2: Sí. Preparar la casa también, ¿no?
1: Claro, por supuesto, también ante esto, pero eso es ya no esperar a la alerta, ¿no? Tener limpias las alcantarillas, no sacar el residuo cuando va a haber una tormenta, para estar preparado para que el agua cuando va a caer se ya circule y se vaya por donde y no produzca anegamientos y nos complique después inclusive la circulación o empiece a entrar dentro de la casa, digamos.
2: Sí.
1: También cuando hay, por ejemplo, vientos fuertes, tratar de asegurar todo lo que va a volar, ¿no? Sillas, carpas, lonas, todo lo que tenemos medio débil que vemos ya en los patios, empezar a tener ya una mirada más de esto lo voy a tener guardado, cerrado, porque en cualquier momento puede venir mucho viento y esto va a terminar en cualquier también. Otro lado, digamos.
0: Vinculado a esta investigación, a esta presentación que se hizo hoy por la mañana, en el pronóstico provincial se habla de lluvias y condiciones que podrían extenderse durante mucho tiempo, marzo, abril. ¿Hay zonas, si se sabe con anticipación, de la provincia de Misiones que presentan mayor vulnerabilidad a partir de este escenario del Niño?
1: Lo cierto es que no, que el efecto va a ser a nivel global muy fuerte, o sea, todos los efectos en las tormentas se van a concentrar en toda la provincia, pero sí estamos tipificando, haciendo este análisis del histórico para saber qué efecto, cuál afección es más propensa en el norte, ¿no? En el norte tenemos mucho más vientos fuertes y granizo que... Sí. Más en el sur, digamos, pero por ejemplo la caída de agua va a ser completa para toda la provincia.
2: Sí.
1: Y también la zona este de toda la provincia sufre más las anegaciones y por la subida de las cotas, por ejemplo, del río Uruguay, lo cual hace que haya más inundaciones o más desborde de los arroyos internos, digamos.
2: Sí, sí, hay zonas que se han ya despejado, se han evacuado para tener como prevención también, sobre todo la zona del Soberbio, muchas familias que fueron trasladadas o no.
1: Sí, por supuesto. Ellos inclusive ya hicieron un relevamiento extensivo de todos sus barrios y las zonas más vulnerables para ya tener previsto a dónde desplazarlos. Ya tienen inclusive identificados los lugares de evacuación, digamos, a dónde pueden albergar esa gente. Y ya se viene haciendo ese trabajo desde hace tiempo, digamos. No solo ellos, sino el resto de los municipios también. Muchísimos municipios han empezado a limpiar sus arroyos y sus alcantarillas, los puentes donde se juntan muchos troncos a veces y muchas ramas. Eso hay que tener también limpio. Sí. Así como en nuestra casa, ¿no? En el municipio son estas vías, ¿no? Estos arroyos, estas arterias que cruzan a veces, donde también se produce anegamiento al respecto.
0: Sí, sí. Uno piensa también en municipios más pequeños, ¿no? Que no hay tanto personal para acompañar. ¿Qué estrategia están teniendo con respecto a esto?
1: Bueno, ahí justamente se articuló también inclusive con Vialidad Provincial y con todo el organismo. Ahí la Subsecretaría de Protección Civil está armando esta coordinación entre todos para que si hay maquinaria vial disponible haciendo un camino en otro lado, bueno, que aproveche y limpie un poco la alcantarilla también de ese municipio cercano, pequeño, donde la disponibilidad de las máquinas, incluso entre los municipios están armando a veces estos pequeños consorcios para ayudarse entre ellos. Bueno, limpia hoy, esta semana tu arroyo y la semana que viene limpiamos el mío y así. La verdad que hay un trabajo muy importante que se está llevando adelante también a conciencia desde los intendentes, que bien atienden la necesidad que puede producir en la gente, ¿no? El impacto.

0: no solo en el urbano, sino también en el productivo, a arreglar los caminos para que el que está en la chacra no quede en el barro con su camioneta, pueda salir en el caso que se inunde o que necesite venir a un lugar de urgencia porque el granizo le complica su ubicación, ¿no?
1: Sí, sí, hay que estar atento a todo, hay que ver cada detalle, sea granizo, sea el agua que suba, hasta el árbol que está frente a la casa también, a tener en cuenta, digo, la gente que a veces por ahí el viento puede provocar algún desastre, así que todo hay que verlo, y cualquier cosa consultar con ustedes.
0: Sí, por supuesto, sí, con nosotros y todos los medios que siempre están ayudando mucho a esta discusión de qué medidas tomar y cómo resguardarse para ver, y mucho en el trabajo de también las protecciones civiles locales, ¿no? Varios municipios lo han conformado con sus bomberos voluntarios que ya también están dando mensajes y haciendo recorridas para también que todos los vecinos sepan cómo actuar y a dónde recurrir, a quién llamar, ¿no? Para acciones más locales y puntuales, ¿no?
1: Lucas, muchísimas gracias y
0: muchas gracias a ustedes.
1: Hasta luego, muchas gracias por atendernos. Lucas Russo, subsecretario de Ordenamiento Territorial, fue parte de esta reunión el día de hoy, donde ya anticiparon que se están reforzando las herramientas como para alertar en caso de un fenómeno que sea viento, sea agua, sea granizo, que estemos en alerta. Igual tenemos que estar en alerta.
2: Sí, la incorporación de un meteorólogo. Sí. 8 estaciones meteorológicas automáticas y herramientas de monitoreo justamente para poder alertarnos y advertirnos previo a lo que será una tormenta severa.
1: Y lo que decía Lucas al principio es importante, estar informados constantemente. Así como estás todo el día mirando las redes, mirando TikTok, también podés mirar alerta temprana, podés informarte y saber qué hacer a partir de eso. Eso es importante.
2: Así es.
1: Son las 18:28 minutos, te decíamos, hoy vamos a, te adelantamos hace un ratito, hoy vamos a ver sobre APES qué va a pasar, ya nos van a contar dentro de un rato qué va a pasar con la estudiantina mañana, si... A ver, ¿podemos adelantarnos que va a llover? O
2: porque bueno, por ahora
1: están acertando mucho los meteorólogos.
2: Hasta
1: por eso,
2: ahora, mañana y pasado.
1: No
2: y venimos,
1: quiero pincharle el globo a los chicos.
2: Hace
1: pero,
2: una semana que venimos hablando de este pronóstico y no varió, bueno, se mantiene firme. Viernes y sábado.
1: En instante vamos a hablar también de los universitarios. Vamos a repasar todo lo que sucedió con discapacidad, que es uno de los temas de la semana. Vamos a ir con Gerardo Estrejevi dentro de un ratito.
2: También.
1: Y muchísimo más, así que quédate con nosotros. Primera pausa.

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0: Comenzamos el segundo bloque hablando de una actividad solidaria, campaña Legados Solidarios. Son 14 organizaciones que impulsan la posibilidad de destinar parte del patrimonio con un fin solidario. Vamos a recibir a quien nos puede explicar más sobre esta actividad.
1: Sí, Marcela Delfino es trabajadora social encargada de desarrollo institucional de esta fundación, de la Fundación Esteban Bullrich. Bienvenida, Marcelo y Silvia, la saludan. ¿Cómo le va?
2: Hola, buenas tardes. Mucho gusto. Qué placer estar en contacto con ustedes.
0: Bien, contanos sobre la campaña Legado Solidario. ¿Cómo se organiza? En realidad, ¿cómo se organizan para este caso? Es una campaña que ya se ha realizado.
2: Sí, sí. Esto es un espacio. Somos 14 organizaciones que viene desde el 2017. Y la Fundación Esteban Bullrich nos sumamos recién este año, pero con muy buenos resultados y hermosas organizaciones que fueron las promotoras. Entonces, nada, eso también da pie para que nuevas organizaciones nos sumemos. Tenemos organizaciones de gran prestigio: AMIA, Amnistía Internacional, Caritas Argentina, Don Bosco por los Jóvenes, Don Oriones, Fundación Huésped, Fundación Sales, el Hospital Británico, Junior Achievement, Médicos Sin Fronteras, Mensajeros de la Paz Argentino, UNICEF y también la Universidad del Hospital Italiano.
1: Marcela, cuando hablamos de legados solidarios, ¿de qué estamos hablando concretamente para poder entender?
2: Mira, la tendencia mundial y la Argentina también es que nos dice que cada vez va a haber más gente sola. Acá en Buenos Aires se cerraron dos maternidades, no hay niños. Este dato por un lado. Y por otro lado es que la solidaridad es una característica de los argentinos y a veces quieren compartir parte de sus bienes. Entonces, en tu testamento podés dejar estos bienes a alguna de estas organizaciones o a la organización civil que más te interese. Nosotros somos un espacio, por lo tanto no somos una ONG constituida. Tenemos la página web donde pueden visitar que estamos estas 14 organizaciones y la que le haga sentido le manda el mail, pide información, pide reunión. ¿Qué harían? Preguntas, ¿qué harían con ese legado? Es una opción para dejar la huella, como decimos. Sí, sí. Y en muchas ocasiones puede ser que las personas estén solas, o si no, hay el Código Civil Argentino, te permite, a vos de tus bienes, tenés la libertad de dejárselos en una parte disponible, que es el 33%, a quien vos quieras.
0: Es complicado, es complicado llegar a todo el país, pero es la intención de ustedes también.
2: Sí, claro.
0: ¿Qué lugar abarcan? ¿Cuánto pueden abarcar ahora como están conformados?
2: A todo el país, porque hemos tenido entrevistas, yo ya di entrevistas para Mendoza, y así las organizaciones, el resto de las organizaciones tenemos entrevistas para todas las radios y los medios que nos contactan, porque esto es a nivel nacional. Caritas llega a nivel nacional, la Fundación Esteban Bullrich abarcamos a nivel nacional, lo mismo con el resto de las organizaciones. Y la gente que puede testar a favor de una organización, yo creo que puede estar en Buenos Aires como en todo el país.
1: Claro, es interesante lo que usted dice y se refiere a este legado. Uno cuando dice legado piensa en grandes fortunas. ¿Es necesario tener un patrimonio importante para dejar?
2: No, no, por supuesto que no. Es lo que quieran dejar está súper bien. Hay gente que han dejado, sí, todo, porque se sienten tranquilos de depositar en una organización. Y hay otras personas que te comparten un algo, solo algo, de todo su acervo hereditario. Bueno, dicen, esto es para tal organización. Es un trámite simple, pero para que se ejecute como la persona quiere esa voluntad, nosotros recomendamos que sea que converse con su escribano de confianza y que se haga vía escritura pública en lo posible, y sino que ese testamento, esa intención de última voluntad, quede en alguna escribanía, porque el escribano le va a pedir permiso para ponerse en contacto con esa organización que decidió legar, y ahí la organización ya toma conocimiento de que en tal escribanía puede haber o no un legado. ¿Por qué te digo esto? Porque el testamento, la persona lo revoca cuando ella lo considere, o sea, lo cambia, lo puede modificar. Siempre es libre sobre sus bienes. Por eso el testamento siempre, para que se ejecute, tiene que estar en una escribanía y que sea su último testamento, digamos, ¿no? Bien, su última versión. Bien. Pero la persona siempre dispone de sus bienes. Y si quiere que esto se cumpla, está bien de que sea de esta manera, con su escribano conocido, que haga todas las preguntas, y también a la organización que pregunte y que sea parte de la organización, porque le tiene que hacer un verdadero sentido.
0: Veo que hasta hace 10 años aproximadamente está, ¿y cómo ha sido? A ver, ¿cómo es? Vamos al último año, si quiere hacer un repaso desde el comienzo. Mira, en consultas y en cantidad de gente que se ha sumado.
2: Eso te iba a contar. En los últimos 2 años se recibieron 11.700 consultas.
0: ¡Apa! Bastante.
2: Un montón. Y eso, que otro dato les doy. Solo el 2%, solo 2 argentinos de cada 10 saben que pueden incluir en su testamento una ONG.
0: Ajá. Sí, acá somos dos que yo soy uno de los que no lo sabía.
2: Exacto, porque lo sabíamos. Hay muchos mitos, se creen que es un trámite complicado, que después no tienen esta libertad, que yo les hablaba, e insisto en que el testamento se puede revocar cuando la persona quiera, siempre va a ser dueño de sus bienes. Sí, eso hay que dejarlo bien claro, por eso reitero en esto, hacer preguntas a la organización.
0: Consultar. Exacto. ¿Y cómo conseguimos esta información? ¿Mediante legado solidario?
1: Hay gente que seguramente ahora está escuchando y dice, me interesa, ¿por dónde empiezo?
2: Mira, www.legados-solidarios.org, o si escriben en Google legados solidarios, ya aparece la opción del loguito, que es como una flor abierta. Y ahí tienen toda la información, qué es un legado, cómo hacerlo, las preguntas frecuentes, y también les aparecen las 14 organizaciones, si cliquean sobre el logo de cada organización, ahí ya ustedes entran en contacto con esa organización, que, te reitero, pueden empezar por pedir información.
0: Sí, porque justamente esa información de qué pasa con la ley, qué dice la ley argentina, esa no la tenemos, y vos justamente la estás explicando, no sabemos.
2: Y porque
0: no
2: conocemos. Es una modificación del Código Civil del 2015.
0: Por eso.
2: Esta parte disponible del 33%, que cada persona de su acervo hereditario pueda disponer libremente, ha sido una modificación de ese tiempo.
0: Bien.
2: Pero nada, es una oportunidad transformar, dejar la huella, como decimos, y es una buena excusa para también estar en contacto con la solidaridad, con el trabajo voluntario, con niños, adultos, temas de salud, también esto, la gran variedad de organizaciones que somos,
0: también
2: da pie a que investiguen en qué les gustaría sumarse, ¿no? Desde temas de derechos a jóvenes, temas de salud, como te decía, educación, adultos mayores, investigación, como la Fundación Sales.
0: Bueno, y este mes, que septiembre, justamente es que estoy leyendo que es el mes del legado solidario, ustedes lo publican, lo resaltan, entonces también aprovechar para conocer un poco más.
2: Sí, el domingo, el 13 de septiembre, es a nivel internacional el Día de Legados Internacional, valga la redundancia. Entonces, el domingo salimos todas por las redes para dar a conocer y seguir sensibilizando e informando, porque cuando sos nuevo con una propuesta, uh-huh. Como dijo la chiqui, el público se renueva, entonces siempre hay que seguir contando e informando a la sociedad.
0: Marcela, muchísimas gracias, te mandamos un abrazo grande desde acá y a seguir haciendo esta obra solidaria para aquellos que más necesitan también, principalmente, y aquellos que necesiten información de cómo sumarse a este legado solidario, pueden hacerlo. La página, reiteramos, por favor, puede ser legado-solidario.org.
2: Exacto, sí. Justo ayer, si me permitís, sí, hice una publicación en LinkedIn, porque a las organizaciones esto, recibir un legado, uh-huh, nos ayuda a pensar a mediano y largo plazo en sostener una organización. Uh-huh. Entonces también desde ese punto se mira esta propuesta, uh-huh, esta iniciativa, que te vuelvo a repetir, a nivel mundial, muchísimos países reciben muchísimos legados. Es algo como común. Uh-huh. Pero bueno, estamos empezando.
1: Y aprendiendo.
2: Estamos disponible, también aprendiendo, seguro. Y disponible para responder preguntas. Y un placer hablar con ustedes.
0: Igualmente.
2: Estuve el año pasado.
0: ¿Acá?
2: Ahí en UCAMI. Sí.
1: Sí, bueno, hemos tenido la oportunidad también de hablar con integrantes de la organización aquí en nuestra radio. Así que uh-huh, estamos interiorizados y la verdad que felicitamos el trabajo que realizan.
0: Muchísimas gracias, Marcela.
2: Un placer, a disposición.
0: Hasta luego. Legado Solidario, ¿querés saber más qué es un legado? Todo está en la página también, legado-solidario.org, en el marco del mes del Legado Solidario. ¿Cómo podés hacer también? ¿Cómo podés sumarte a un Legado Solidario? Que dicen ellos, un compromiso con el mañana, principalmente, y a no tener miedo de sumarse a un testamento, vos lo rebuscás cuando querés. Pero está bueno para sumarse a esta solidaridad, a este grupo de organizaciones solidarias.
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0: 18:47 minutos. Una medida del presidente echó todo el personal civil. Dijo que queda solamente la gente que es militar. Esto es en casa, en la Quinta de Olivos. Desplazó al personal civil sin a cargo de la seguridad de la Quinta de Olivos. La Casa Rosada lo anunció a través de voceros oficiales. Los cambios se producen para elevar los estándares en un aumento de la inseguridad a nivel global. Así lo justificó. Voceros oficiales de la Casa Rosada comunicaron que la Casa Militar asumirá el control integral de la seguridad de la residencia presidencial de Olivos y de las residencias transitorias del presidente Javier Milei y su familia. La transferencia de responsabilidades y bienes debe completarse en un máximo plazo de 60 días, según indicaron desde el gobierno.
1: Bien.
0: Vamos a Buenos Aires.
1: A Buenos Aires, allí nos aguarda, preparado, listo, con corbata o sin corbata hoy.
0: No, no tiene corbatita.
1: Hoy no.
0: Hoy está más deportivo. ¿Cómo estás? ¿Todo bien?
2: ¿Cómo andan, chicos? ¿Todo tranquilo? ¿Cómo están ustedes?
1: Muy bien, muy bien.
0: Muy tranqui. ¿Y por allá?
2: Y acá siguiendo la sesión en el Senado argentino. Estuvimos un ratito, pero ahora ya nos relajamos, viendo cómo viene la mano con el tema del Senado. Una sesión que empezó a las 11 de la mañana.
0: Vamos a maratónica.
2: Cositas ahí. Sí, sí, sí.
0: Está hablando Capitanich ahora. En vivo está hablando Capitanich.
2: Capitanich, hombre del Chaco, por supuesto, hablando de biocombustible, que se está tratando ahora. Es el último tema de esta grilla, se votó hace poco nada más, Inocencia Fiscal 2, ya sabemos el tema, ¿no? Ustedes ya están con esto, felices y contentos, a blanquear la situación, no importa de dónde venga el dinero, ustedes van y ponen la plata en el banco.
0: Cambia la vida.
2: A ustedes los necesita.
0: Nos cambió la vida Inocencia Fiscal.
2: No hace falta decir dónde viene tanto dinero, con muchas compensaciones.
0: Ay.
2: Ya van a ver la letra chica, lo bueno que es aportar al país.
0: Ajá.
2: Bien, después están esas leyes, viste, que dicen, por ejemplo, expediente 325/26, aprobado, a mano alzada nomás.
0: Y vos decís,
2: ¿qué aprobaron esto? ¿Viste? Tenés que revisar. Bueno, revisamos y le dimos uno que nos interesa, como por ejemplo, para comentar de qué se trata. Uno de los proyectos de un vicecónsul, ¿sí? En realidad es una dama de Puerto Iguazú. Esto acaba de votarse.
0: A ver.
2: Flavia Lorena Seaje, ¿sí? Flavia Lorena Seaje es de Puerto Iguazú y va a, es vicecónsul y va a representar a España ahí en Puerto Iguazú.
0: Fíjate, mira.
2: Estos son los famosos expedientes que dice, votamos el expediente mano alzada, expediente 321.
0: Ajá, sí, señor.
2: Consenso a 10. Y también, ya que estamos con el expediente, aprovechamos y votamos el 125. ¡Ostras! Sí, viste, van pasando expediente. Y claro, después la gente dice, ¿qué pasó? ¿El vecino qué es? Vicecónsul, ¿cuándo se votó esto? Se votó en el Senado argentino. Bueno, es así, así es historia. Bien, estuvo el gobernador ahí. Después vamos a contar algo. El gobernador de Salta.
0: ¡Apa! Pero ya está, pero está desde ayer dando vueltas. Allá.
2: Después te cuento algo de esa rosca. Ajá. Pero antes de empezar, yo siempre les cuento a ustedes cómo es la estructura en el Senado argentino. Hay un temario que se da, pero antes, digamos, la posibilidad de rendir homenajes y cuestiones de privilegio. Las cuestiones de privilegio es cuando el senador está enojado con algo, ¿sí? Y expresa ahí su desagravio con, generalmente, el PJ contra el presidente Javier Milei y la Libertad Avanza contra Cristina Fernández de Kirchner, ¿no? Un poco se va compensando todo esto. Los anteriores son todos malos, ahora estamos los buenos y después estamos los malos y así se van diciendo de todo. Todo esto para explicar que es una cuestión de privilegio, es una cuestión que se trata ahí y pasa a asuntos constitucionales para su tratamiento. Desde el 83 no se trata nada en esa comisión, digo por las dudas, ¿no? De ese tema en particular queda ahí los enojos. Bueno, claro, el tema del día era discapacidad, donde ya está admitiendo, por ejemplo, Patricia Bullrich, que se enteró por los diarios o por los diputados que le llamaron por teléfono para decirle, ¿qué pasó que nos cambiaron el presupuesto nacional? Esto lo habíamos adelantado, ni siquiera la Libertad Avanza sabía de estos cambios en el presupuesto 2027, que iban a tratar el tema de discapacidad, porque hacía 5 minutos, el día anterior, justamente Javier Milei recibía a los diputados y los senadores para hablarles de cómo iba a ser el año en el Parlamento argentino. y no le dijo nada sobre esta cuestión. Así que Patricia Bullrich en los pasillos del Congreso dijo, yo no sabía nada, uh-huh. Te digo que no sabía nada. Y uno de los más enojados era justamente Eduardo de Pedro, ¿sí?, que justamente viene de la discapacidad, que es senador por la provincia de Buenos Aires. Así que en cuestión de privilegio, esto decía el senador por la provincia de Buenos Aires, hombre del PJ.
0: Sí, Eduardo de Pedro, vale.
3: Que parece que el presidente de la nación disfruta con ver sufrir a los más vulnerables. La emergencia en discapacidad tenía que ver y tiene que ver con solventar gastos para familias que hacen un esfuerzo enorme, familias que tienen en su seno personas con discapacidad y que es imposible poder llevar adelante y mejorar la calidad de vida de una persona que ya le tocó sufrir por una condición y que requiere de la ayuda del resto de la sociedad. Y para eso organizamos un país, un Estado, una Constitución, un presupuesto. Para eso se eligen presidentes, legisladores, para que atiendan a los más vulnerables. Y este presidente insiste. Un neurólogo muy conocido dijo que es una especie de sadismo que disfruta del dolor de otros. Entonces, llevamos un recorte de un 40% en área de discapacidad. Me tocó participar de una marcha hace poco donde familias, prestadores, médicos, profesionales, técnicos que ayudan a que estas personas puedan vivir un poquito mejor. Lo que hace una familia, el esfuerzo, el sufrimiento, las garras que ponen las madres y los padres de niños y niñas con alguna discapacidad para poder hacerle la vida un poquito mejor, debería ser el ejemplo para este presidente cobarde y para muchos de los que están en el Poder Ejecutivo que se cagan en esas realidades. Perdón por la... Pero no les importa nada, no les importa ese esfuerzo y que requiere del Estado, requiere de que haya transporte, requiere de que haya profesionales que cobren, que las obras sociales cubran con un valor razonable. Es imposible con el nivel de salario que tenemos hoy, es imposible con el pluriempleo, es imposible sostener a un hijo o a un miembro de la familia que necesita ayuda. Así que, y después, para terminar, quiero contarles que ayer también estuve abrazando al Hospital Garrahan con algunos legisladores, un hospital que ya también lo venimos discutiendo porque votamos una ley que el presidente tampoco cumple. Es cierto que mejoró el salario, pero no cumple con la ley. Y es una ley que tiene fecha de vencimiento. Entonces, queremos que presten atención y que cumplan con la ley de emergencia del Garrahan. Es un hospital que atiende a los niños con quizás los problemas de salud más complejos. Y no tenemos un sistema de salud parecido al Garrahan en cada una de las provincias, porque la realidad es que los hospitales están especializados y los profesionales están especializados, funcionan en pocos hospitales, con lo cual necesitamos que atiendan eso. Ahí van familias de todo el país buscando salvar la vida de lo más preciado que tienen. Lo más preciado son sus hijos y sus niños y sus familiares. Vienen de todo el país. Necesitamos que mejoren los salarios, que dejen de perseguir a los trabajadores, que compren los insumos, que dejen de hacer negocios, que dejen de vaciar. Están vaciando sectores del Garrahan. Hemos recibido denuncias de persecución, sumarios. Entonces, Esta es una cuestión de privilegio contra el presidente de la nación porque parece que disfruta de ser fuerte con los más débiles y es débil con los más fuertes. Nosotros queremos una Argentina donde los que más necesitan, y en este caso estamos hablando de menores con problemas graves de salud, estamos hablando de personas con discapacidad y estamos hablando de más de 2 millones de pibes y pibas que quieren estudiar. Déjese de joder. Pónganse a gobernar para los que menos tienen, pónganse a gobernar para un país con universidades, con estudiantes, un país que tenga industria y donde los salarios puedan alcanzar para que los padres, si no quieren ayudar, los padres tienen que tener la capacidad y un salario digno para ayudar a sus hijos. Muchas gracias.
0: Senador por la provincia de Buenos Aires, Guado de Pedro.
2: Correcto, anticipando entonces lo que debe ser el debate después de emergencia en discapacidad, que se va a tratar en diputados, puede esto pasar al Senado, y ni hablar cuando se trate de presupuesto en diputados y en el Senado, y en este punto en particular. Otra cuestión de privilegio también fue hoy de Martín Soria, que es un senador por la provincia de Santa Cruz, diciendo que básicamente Bausile, presidente del Banco Central de la República Argentina, no dijo dónde está el oro, si está en Basilea, si está en Gran Bretaña. Uh-huh. Así que están convocando al titular nuevamente del Banco Central a que venga al Senado argentino a ver que nos diga
0: dónde está el oro.
2: ¿Qué hicieron con el oro, no? Fundamentalmente. Uh-huh. Así que bueno, te decía, hoy estuvo el gobernador de Salta en el Senado argentino. Vino antes de la sesión, habló con su senadora Flavia Rollón, que justamente sí, es la que lleva adelante biocombustible, ¿sí? Y por supuesto estaba la jujeña Moisés, que es muy amiga, y se ve una imagen cuando él entra y saluda a Moisés de Jujuy. Y estaba también los senadores misioneros Rojas de CUT, y estaba también Carlos Arce. Ahí vemos las imágenes, fíjate, con el saludo, ¿sí? Llegó ahí el gobernador de la provincia de Salta. ¿De qué hablaron? Cuando pregunté, no, ¿cómo está tu familia, tus cosas?
0: Sí, todo bien, todo lindo.
2: ¿De qué cuadro sos? ¿Cuándo es tu cumpleaños? Exacto, ¿no? Andá a saber qué pasó. Esta era la imagen para que viéramos que están todos juntos ahí, sí. Pero después, dentro de la rosca política, casualidad o no, que las votaciones hasta ahora, Salta y Misiones, están votando iguales.
0: Ajá.
2: Inocencia fiscal, los votaron iguales, los 3 votos de la provincia de Misiones y también, por supuesto, sí, de Salta.
0: A diferencia de diputados, sí, acá no tenemos el bloque con los salteños.
2: Claro, claro, claro. En todo caso, es una especie de imaginario interbloque.
0: Amistad,
2: futuro, ¿no?
0: Una amistad,
2: exactamente. Pero bueno, como dijiste vos, el gobernador de Salta estuvo ayer hablando con Santilli. Algo le habrá dicho, sí, hablando con Santilli, le dijo a Santilli que ahora sí nos va a dar plata para el futuro, nos va a prometer unas obras. Así que bueno, confiemos una vez más, votemos lo que pide el gobierno y después vemos qué pasa. Es la política, es la rosca, yo te doy y vos me das y esas cosas, ¿no?
0: Bien, nos vemos la semana que viene o mañana, decime.
2: Mañana tengo un esfuerzo extraordinario.
0: Sí. Hay una picadita.
1: ¿Dónde?
2: Acá dice, miré el menú y no miré para qué era.
1: No sabés de qué se trata.
2: El encuentro comercial de turismo rural, mañana en Casa de Misiones.
1: Uy, lo que va a estar eso.
0: Ah, qué lindo.
1: Interesante.
0: ¿Cuál es el menú?
2: Son ricas conferencias de prensa.
1: Sí, yo creo que sí. Y van todos, no falta nadie, y eso es lo bueno. Asistencia perfecta.
2: Hay comida, gritan pa.
1: Claro.
0: Presente ahí. Abrazo grande, hasta mañana. Chao. Nos vemos. Ricardo Tejedi de Buenos Aires va a estar mañana en forma excepcional.
1: Claro, hace un esfuerzo enorme porque participa de esta propuesta de productos regionales, ¿no?
0: La pausa ya.

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12: Cuenta regresiva. En menos de 24 horas estaríamos con la estudiantina de la ciudad de Posadas. Vamos a ver cómo están preparados. Yara Duarte, presidenta de APES. ¿Cómo estás, Yara? Bienvenida. Te saludan Silvia y Marcelo.
13: Hola, buenas tardes, ¿cómo están? Muy muchísimas bien. Gracias por la invitación. No,
14: bueno, queremos saber, estamos pendientes, obviamente tiene que ver con el pronóstico del tiempo, pero sin duda los chicos están preparados.
13: Sí, con todas las emociones juntas, porque nos faltan pocas horas para que para que toda la jornada comience, para que este show comience, pero con tristemente el pronóstico en contra, todavía no tenemos una noticia sobre si se va a cancelar o no. Pero estamos a poquitas horas.
12: Sí, ¿qué? A ver, para que estemos atentos mañana, ¿a qué hora se podría anunciar si se comienza o no? ¿De qué depende? ¿De quiénes dependen?
13: Sí, me tienen que avisar del servicio meteorológico y desde la municipalidad y la policía que quedaron en llamarme ahora a entre las 7 y 7 y media o mañana a las 6 de la mañana, porque ese es el horario donde se actualiza el servicio.
14: Bien, bien.
12: O sea, mañana tempranito podemos saber ya entonces, Silvia, a la mañana poder informar.
14: Bien, bien. ¿Cómo funciona la comunicación? ¿Es un comunicado a la prensa? ¿Hay un contacto de WhatsApp con los distintos colegios?
13: Sí. Lo primero que hacen es, me llaman a mí estos medios que en conjunto se comunica uno me llama, me lo avisa, me presentan en el momento una nota de cómo está el clima y más, que eso es después lo que nosotros subimos a las redes, pero eso en el momento, así yo corto la llamada, sí, se lo mando a los colegios, que nosotros tenemos nuestros grupos de WhatsApp con los representantes de los colegios uh-huh. y sus respectivos asesores, uh-huh. y una vez que los colegios saben, todo está en el mismo momento, sí, el equipo de prensa ya está subiendo los comunicados al público, informal, mientras que nosotros nos estamos comunicando con los colegios.
12: ¿Qué pasaría en el caso de que ahora, ojo, puede ser que suene el teléfono ahora o mañana, te digan que llueve, que el pronóstico dice que vamos a tener lluvia? ¿Cómo sigue? ¿Cómo se modifica el cronograma?
13: Sí, sí, sí. Si hoy llueve, o sea, si hoy me avisan que mañana llueve, se pasaría al sábado. Uh-huh. En caso de que en el sábado también se suspenda por lluvia, que también me lo van a avisar, se pasaría al siguiente fin de semana. Bien. Se correría un fin de semana.
12: Bien, eso, y bien, ahí siguen los otros fines de semana y bueno, dependemos también del tiempo.
13: Sí, sí, sí, totalmente.
14: Uh-huh. Tema anfiteatro, ¿vuelve este año al anfiteatro?
13: Bien, nosotros desde APE, nosotros sabemos lo que salió al público por los distintos medios de que Lalo, o sea, el intendente, había dicho de que vamos a usar el anfiteatro. Uh-huh. La realidad es que nosotros en comunicación con el intendente nos dijo que estaba habilitado el anfiteatro para su uso, que los colegios, si lo decidían, lo podían usar. Ah. Ahora, nosotros con los colegios todavía tenemos que decidir dónde se va a hacer. Ajá. Si bien todos los representantes dijeron que quería que se haga en el anfiteatro, queda una organización por logística que todavía con los colegios no nos sentamos a decidir si realmente es dónde se va a hacer. ¿Usted? Que más adelante, sí, en medio de las noches o finalizando las noches, nosotros vamos a confirmar por nuestros medios, ajá, si se va a hacer ahí o no. Ajá. Porque es algo que lo tenemos que decidir con los colegios y luego comunicarlo al municipio.
12: Sí, porque esto les modificaría el cronograma, pues ustedes tienen pensado, ya tenían cerrado lo que es cascada, ¿no?
13: No, nosotros nunca tuvimos cerrado nada, porque desde el principio de año nos dijeron que si bien sí estaba confirmado el cuarto tramo, sí, no teníamos lugar, o sea, el municipio nos brindaba el anfiteatro, la cascada, o si algún colegio proponía otro lugar, se podría llegar a ver. Por sí, eso es lo que yo les estoy diciendo, que todavía nos tenemos que sentar con los colegios a organizar qué va a ser en el anfiteatro, en la cascada, en algún otro lugar. Pero la realidad es que los colegios quieren que sean el anfiteatro.
14: Claro, a eso voy. Votaría. Si hablamos de cuál es, por dónde se inclinan, porque los hemos escuchado, sí.
13: Ellos se inclinan por el anfiteatro, pero como les digo, todo el tema de organización puede derivar en otra cosa, obviamente.
14: Claro.
13: Sí, pero sí tenemos el sí del intendente y hasta ahora el sí de los colegios. Falta unir ideas y armar todo el tema de la logística.
12: Sí, este año la gente colaboró, apoyó, me refiero a los ensayos, no tuvimos quejas, los vecinos no llamaron este año. ¿Qué pasó? ¿No hubo tanto ruido?
13: La verdad es que por suerte tuvimos la buena predisposición desde el día uno con los colegios, que ellos empezaron con los instrumentos intervenidos, que eso para las personas que no saben, ellos asordinan los instrumentos poniendo las telas y demás a los instrumentos, cosa que haga que el impacto sonoro se reduzca.
14: Ah, mira, qué bien.
13: Los instrumentos pasan de sonar lo triple, que es lo normal que suene, a un 1% de lo que tienen que sonar.
14: Ah, es un buen dato, porque no lo sabíamos.
13: No, sí, sí, la verdad, y ellos desde el día 1 comenzaron así, todos los colegios, y ellos accedieron a eso con tal de que un tiempito antes de que comiencen las noches de calde, ellos pueden ensayar con sus instrumentos como suena realmente. Uh-huh. Por eso estas dos últimas semanas ellos estuvieran ensayando sin la intervención, ya que faltaban ni dos semanas para que esto finalice. Eso implicó que por suerte los vecinos estuviesen contentos por su lado, los chicos también estuvieron contentos porque no recibieron tantas amenazas y demás por parte de los vecinos, lo que llevó a una buena convivencia.
12: Qué bueno.
13: Obviamente sí hubieron quejas, pero ya no fueron tantas como el año pasado. No.
14: Qué bueno haber negociado o hablado de esta manera, ¿no? Ponerse de acuerdo.
12: Es lo mejor.
13: Sí, sí, sí. Y los colegios, la verdad, no tuvieron ningún problema. Desde el día uno lo aceptaron, no se negaron, con tal de que estas dos últimas semanas ellos puedan ensayar sin la intervención, lo cual no hubo problemas. Sí. Lo que llevó a un buen diálogo y un buen acuerdo entre los colegios y los vecinos.
12: Uh-huh. Pensando en que mañana a esta hora vamos a tener la estudiantina, quiero tu mensaje o tus recomendaciones principalmente, tanto a los chicos que participan como a los padres, los familiares que van a estar todos ahí presentes. ¿Qué les recomendás para que sea una noche en paz, tranquila?
13: Mi recomendación es que sigan nuestras recomendaciones, que Ajá. las vamos a estar subiendo en nuestro Instagram, de qué es lo que pueden llevar, qué es lo que no.
12: Sí.
13: Que vayan a hacerle compañía a sus familiares, a sus amigos, que disfruten la estudiantina, que lo disfruten. Y hay mucha gente que por ahí es nueva acá en el municipio y que nunca vio la estudiantina, que por ahí nos está escuchando, que vayan y que vean lo que es, porque es una fiesta hermosa, los chicos pasan meses organizándola.
12: Uh-huh.
13: Y que vayan y disfruten y que vayan con toda la buena intención. Y a los chicos que están participando, que disfruten.
12: Sí.
13: Simplemente eso, que disfruten porque su esfuerzo se va a ver reflejado mañana.
12: Uh-huh. ¿Qué opinas sobre...? Hay muchos proyectos y hemos escuchado muchas durante todos los años de llevar la estudiantina al parque de la ciudad, llevar para acá, para allá. ¿Pero qué pensás de el estudiantinódromo, a ver, no me sale, estudiantinódromo en la Exusina Sulzer?
13: Genuinamente no me senté a analizar cómo sería en ese espacio.
12: Sí.
13: Si desde antes, desde el año pasado, lo vengo analizando personalmente, cómo sería trasladarlo a otro lugar. La realidad es que actualmente el único lugar capacitado para que los chicos uh-huh. puedan disfrutar su show, el sí. público también, y se pueda llevar de la mejor forma, es actualmente uh-huh. el cuarto tramo.
12: Sí, escuchaste sobre este...
13: Que en un futuro se llega a hacer ese estudiantódromo,
12: uh-huh.
13: la verdad que estaría muy bueno, solamente que estaría bueno también ver cómo se llevaría a cabo, porque lo también. Que pasa con el cuarto tramo es que la cantidad de árboles, edificios y demás hacen que el impacto sonoro sea de una manera que el show parezca impresionante y que al público le llegan los sonidos de distintas formas, que no es lo mismo si vos lo trasladás a otro lado.
12: Uh-huh.
13: No solamente eso, sino sí. que la organización que hay en el evento, que es desde que los chicos ingresan a lo que sería el sector de la estudiantina, que es desde prefiltro hasta que sí. se desconcentran, eso también hay que tener en cuenta también. Porque no lo podés trasladar a cualquier lado.
12: Sí, sí, hay muchos proyectos. Está bueno también que la gente se sume a, sí. a proponer.
14: Está bueno escuchar sí. opiniones
12: está
14: de
12: bueno
14: ustedes,
12: escuchar de,
14: ¿no?
12: de ustedes, de la gente. Acá lo que yo te planteé, por ejemplo, es una arquitecta que dijo, mira, puede ser, pero bueno, son ideas que hay que debatir.
13: Estaría muy bueno, genuinamente sí. me gustaría mucho verlo, pero hay que sentarse a analizar bien
12: sí, obvio.
13: Cómo lo llevas a cabo y cómo haces que el impacto sonoro
12: uh-huh.
13: en un lugar cerrado vos no podés trasladar a la
12: ciudad. No
13: entonces, son cosas que por ahí hay que sentarse a ver, pero yo creo que en general al municipio le vendría re bien un espacio que sea para los chicos.
12: Sí, pero que no sea tampoco allá fuera de la ciudad también.
13: No, totalmente. Porque aparte, otra de las razones por las cuales se hace en el cuarto tramo es por la accesibilidad
12: Exacto.
13: del público y los chicos.
12: Uh-huh.
13: Es el único espacio que vos podés decir, los chicos están seguros de ir y llegar bien y poder desconcentrar e irse a sus casas de la mejor manera segura, con uh-huh. colectivos, con Uber, con entradas al centro y lo mismo el público.
12: Bien. Y ahora estaremos atentos al comunicado. Ahora o mañana esperamos tu mensaje de prensa. Está bueno que digas solamente este canal de comunicación para que no haya confusión. Así que solamente los canales oficiales, me refiero a prensa de APES, que podría difundir ese mensaje. Y ojalá sí, salga.
13: Sí. Ojalá que sí. Nosotros estamos con todas las expectativas de que esto suceda así.
12: Uh-huh.
13: Pero así como les había dicho anteriormente, en el momento que a mí me llaman,
12: sí.
13: prensa ya sube el comunicado a las redes y nosotros al mismo tiempo le comunicamos a los colegios
12: uh-huh.
13: y son las primeras en saber ambos.
12: Sí, y después el resto, después sabemos, obviamente, para que la gente se prepare, para que sepa si tiene que moverse.
13: No, es que nosotros lo comunicamos todo Ajá. al mismo tiempo.
12: Bien,
13: nuestro
12: buenísimo.
13: Equipo de prensa se comunica con todo el público
12: uh-huh.
13: y al mismo tiempo estoy yo comunicándome con los colegios.
12: Buenísimo, bueno. Éxitos en esta estudiantina, estaremos obviamente en el desarrollo de la misma, comunicándonos con ustedes. Vas a estar a las corridas, seguramente.
13: Sí, sí, sí, sí.
12: Que te sea
13: en algún momento nos encontraremos,
12: sí.
13: yo estoy por todos lados. Y encantada de darles una nota.
12: Que bueno. te sea leve y a disfrutar.
14: Sí.
13: Sí, sí, sí. Y por favor, al público que nos está escuchando, vayan y disfruten, que no. es meses de organización de parte interna de nosotros uh-huh. y de parte de los colegios.
12: Muy bien. Un abrazo grande, Yara.
13: Dale, muchísimas gracias.
12: Hasta luego, hasta luego. Yara Duarte, presidenta de APES. Hay que destacar de Yara, años anteriores, bueno, fue intercalado, no puedo lograr a todos los presidentes de APES, pero era difícil a veces de coordinar, asumían ese lugar y no te atendían.
14: La verdad,
12: Yara está re predispuesta.
14: Eso es lo que pensaba mientras la escuchaba opinando sobre distintos temas.
12: Sí, no tiene...
14: esa apertura al diálogo y atento a cada consulta, porque tiene que ver con los padres, con los estudiantes, con el público en general que quiere ir a disfrutar.
12: Sí,
14: ¿no?
12: Quiere ir a ver a los chicos, queremos, y hay que mantener viva la estudiantina, gente. Está muy buena la medida que utilizaron de minimizar un poco el ruido para que los vecinos no se quejen, y es cierto, no hubo mayores denuncias. El año pasado a esta altura estábamos con llamadas acá al aire diciendo...
14: Sí, ya cansados, ¿no? De tanto tiempo. Uh-huh. Fíjate vos, para algunos que no sabían, hay como... hay una manera de suavizarlo,
12: el sonido. Es cierto, a mí me tocó estar frente a un lugar de ensayo... Y es muy fuerte el sonido, no puedes estar en tu casa hablando, no puedes estar haciendo prácticamente nada, tenés que irte. Si suavizás un poco y el sonido no es tan fuerte, bueno, es otra la historia.
14: Sí.
12: Y lo de el estudiantinódromo que te decía, es una propuesta como muchas tantas, es un proyecto que presentó una arquitecta en este caso, Pacerini. Hay muchos proyectos de gente que elabora.
14: ¿Dónde estaría este lugar para aquellos que...
12: La
14: que
12: usina está ubicada del Brete, un poquito más allá, entre el Brete, yendo a la Avenida Urquiza sería, un camino, ahí está la ex usina, que están le están montando, están trabajando. Está medio parado el trabajo ahí, porque habían encaminado como para hacer un centro cultural, que eso se pensaba que iba a ser este lugar, y de golpe pum, no hay plata, parece. Así que no se pudo realizar. Vamos a hablar de los universitarios.
14: Ahora sí les toca a los universitarios.
12: Pasamos, estos ya salieron de la secundaria. Recién hablábamos con APES, ahora pasamos a los universitarios que no la están pasando bien igualmente, porque también si analizamos el presupuesto 2027, la situación actual, y es complicada. Por eso vamos a analizarlo con Rubén Stasuk.
14: Exactamente, fracasó la paritaria y ya están anticipando un paro.
12: Sí, Rubén, ¿cómo estás? Bienvenido, Silvia y Marcelo te saludan.
0: Silvia y Marcelo, mucho gusto. ¿Qué tal? Acá estamos precisamente en la ciudad de Buenos Aires, donde se ha presentado el gobierno reiterando una propuesta que ya lo había hecho 15 días atrás y que realmente sonaba a una mala broma, digamos, ¿no? Porque realmente no ha mejorado nada, ha propuesto exactamente lo mismo, un 3%, que ya en esa oportunidad las distintas federaciones habían anunciado que era imposible hablar en esas condiciones porque el desfasaje ronda el 32%, y realmente esto nos pone en una situación crítica muy difícil, en la cual en el día de la fecha estuvieron presentes todas las federaciones que representan a los docentes universitarios y preuniversitarios en la paritaria que se realizó a las 11 horas, a las 15 horas se realizó la paritaria con los no docentes. Además también hay una articulación de un trabajo conjunto con la gente, con la Federación Universitaria Argentina y con el CIN, con el Consejo de Rectores a nivel nacional. Y bueno, y esta problemática y esta situación, digamos, abarca plenamente a todos los sectores universitarios, y hubo plena coincidencia entre todos los sectores de hacer acciones directas para el día de mañana y para el día martes, 48 horas de paro totales en las 57 universidades del país. Y se está anunciando ya una marcha, una quinta marcha federal universitarias para el día de mañana y para el día martes, 48 horas de paro totales en las 57 universidades del país. Y se está anunciando ya el

0: O la falta de recursos para que funcione como corresponda.
1: Uh-huh. Ustedes hablan de desfasaje, lo mencionaba, salarial cercano al 32%. ¿La discusión está en poder recuperar este 32% o está la posibilidad de un esquema progresivo a la hora de negociar? Digo, pensando en la posibilidad, si hay intención del otro lado, de destrabar el conflicto.
0: Sí, tal cual. Nosotros en un principio decimos que se cumpla con la ley. Hay una ley de financiamiento universitario que fue aprobada en reiteradas ocasiones porque así hubo una dinámica en el Congreso. Uh-huh. Y que hubo una cautelar también que obliga al gobierno a cumplir el artículo 5.6. Hubo una presentación frente a la Corte Suprema por parte del gobierno y la Corte Suprema da razón a los universitarios y le recomienda al juez Cormick, que están en el marco de del Tribunal Contencioso Administrativo, a que ordene el cumplimiento de esta ley. Uh-huh. Realmente distintas federaciones van con ánimo de negociar y escuchar algún plan de recuperación salarial, sí, pero que obviamente dista mucho de decir que el 3% es lo que corresponde y que encima dicen que están a derecho, o sea, que el gobierno nacional está a derecho, que está cumpliendo con la ley, con lo cual hay una manipulación mediática, uh-huh, porque no está cumpliendo con la ley y porque obviamente la recuperación que hubo fue muy parcial y que está muy lejos del desfasaje que estamos, sí, diciendo nosotros. Entonces hay una mentira, digamos, hay una intencionalidad política que de hacer un mensaje a la sociedad que el gobierno está cumpliendo cuando realmente no lo está haciendo.
2: Ajá. ¿Y creen ustedes o anticipan que se viene algo peor? Hablamos del año 2027 con el presupuesto que fue presentado, ya analizándolo así por arriba nomás, pero ya anticipan, sí, que se viene un desfasaje importante,
0: sí,
2: desfasaje,
0: sí, en un atraso. Sí, se mantiene una pérdida del 30% para el presupuesto de las universidades. Nosotros, o el conjunto de las universidades, a través del Consejo de Rectores, presentó un presupuesto que ronda los 11 billones y el Estado Nacional ha presentado un presupuesto de 7. Por lo tanto, ahí nomás ya tenemos un desfasaje y un anuncio de que no está siendo considerado como política del Estado mantener el presupuesto universitario que había en el 2023, sino todo lo contrario.
1: Qué difícil es poder sostener a docentes formados, preparados, desde hace muchos años que están trabajando y que, bueno, de alguna manera se habla de que muchos deciden dar un paso al costado, abandonar la docencia. En la UNAM, ¿se puede observar esto, la renuncia de docentes profesionales y que, bueno, no les interesa continuar?
0: En el caso de la Universidad de Misiones pueden haber casos, pero ocurre otro fenómeno muy particular, que es la autoexplotación, buscando alternativas laborales para recaudar fondos para garantizar lo necesario para la familia. Entonces hay profesionales que se dedican a manejar estas apps realizan transporte en la ciudad, en fin, hay búsqueda de laburos en otras jurisdicciones. Para marcar un poco, digamos, ¿no?, cuál es la diferencia. Hoy 10 horas que de nivel terciario provincial está siendo remunerado más que 10 horas, o el equivalente a 10 horas en la universidad. Uh-huh. Por lo tanto, también hay docentes que buscan alternativas en otras jurisdicciones y sí, hay un desfasaje muy fuerte en cuanto a que el docente que está preparado para trabajar en la cátedra, que ya tiene un capital cultural de 10 o 15 años, que tiene además experiencia en actividades de extensión e investigación, tenga que recurrir a otras actividades, y esto obviamente va en contra de la dedicación plena a las actividades académicas tal cual fue formado y él espera sí, ser remunerado. Bien. Entonces está este fenómeno del multiempleo o búsquedas alternativas en el caso de la Universidad Nacional, uh-huh, de Misiones.
2: Bueno, reiteramos, mañana hay paro universitario y paro que va a continuar. Atención, entonces, no va a terminar acá la medida, va a seguir el paro universitario por este 3%. Claro, el gobierno, justamente 3%, el 3 le condena al gobierno. Y bueno, ¿cuándo van a definir más medidas entonces? ¿Van a estar anunciando ya, se definió?

0: esto y ya está confirmado entonces toda la medida.
1: Tal cual, el próximo martes se vuelve a reunir el frente gremial con el frente universitario, uh-huh. O sea, a las federaciones que representan a los trabajadores, sí. Se le suma la FUA y el SIN para determinar las acciones que se van a llevar adelante, sí. En esos 23 días que dista entre la medida del martes y la marcha federal anunciada, uh-huh. para el 15 de octubre.
2: Uh-huh. Por último, ¿qué les dicen los alumnos a los docentes? Bueno, porque se observó un acompañamiento importante en las movilizaciones universitarias, pero también son quienes pierden clases cuando se prolonga el conflicto, ¿no?
1: Sí, esto es difícil porque es verdad, en la última marcha universitaria hubieron mayor cantidad de estudiantes universitarios que en la primera, que fue más una marcha social, digamos, por la composición de los manifestantes, uh-huh. en cuanto pertenecían a distintas organizaciones o una participación espontánea de la población. Es difícil, hay muchos estudiantes que están mediados por estos discursos del gobierno y es trabajoso, cada docente trabaja en las aulas o trabaja en los lugares que están participando conjuntamente con ellos para explicar una situación por cuarta, quinta vez, porque en realidad la sensación es que tiene que cada una de las marchas ya resolvió el problema, y sin embargo podemos decir que sí, resolvieron parcialmente cada una de las marchas, pero lejos está de la solución definitiva, tal cual piden el Consejo de Rectores y también las federaciones que representan a los trabajadores.
0: Rubén, muchísimas gracias. Hasta luego.
1: Muchas gracias, Silvia. Muchas gracias.
0: Nos vemos. Hasta luego. Rubén Stasuk, secretario general de la Asociación de Docentes de la Universidad Nacional de Misiones, que es la ADUNAM, comienza este plan de lucha, contempla 23 días este plan, empieza mañana, hasta llegar a la nueva marcha federal universitaria que se va a realizar en octubre. ¿Qué propuso el gobierno? 3%. Y están pidiendo un poco más para poder equiparar todo lo que se perdió principalmente. Y después, bueno, pidiendo que se aplique la ley, que se cumpla la ley, y preocupados por el presupuesto 2027, lo que se va a venir. Pausa.
2: Pausa y ya regresamos.

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0: Tenemos muchos misioneros que nos están representando en los Juegos Odesur, un orgullo realmente, todos los jóvenes que están en representación de la Tierra Colorada. Camila Amarilla es una de ellas y se está preparando para lucha. Ella integra la selección argentina de lucha y está ya presente.
1: Así es, vamos a saludarla. Muy buenas noches, Camila Amarilla. Bienvenida, Marcelo y Silvia te saludan. ¿Cómo estás?
2: Hola, buenas noches.
0: ¿Todo bien?
2: Saludarlos también, sí, todo bien. Un poquito de frío.
0: Acá bien. Con calor, acá estamos cálidos, como sabes que es Misiones. ¿Estás preparándote? ¿Cómo es la previa?
1: La concentración,
0: concentración,
1: ¿no?
0: También para ustedes, ¿no?
2: Sí, ahora estamos acá en Rosario, llegamos ayer, arrancamos a competir el sábado. Así que nada, ya ajustando lo último, en mi caso, bueno, ajustando un poco el peso porque yo hago una categoría más baja. Pero nada, entrenando y solo esperando ya a competir.
1: Bien, bien. ¿Y esas horas previas? ¿Hay nervios, hay ansiedad, hay ganas que ya llegue el próximo fin de semana o predomina la concentración?
2: No, la verdad estoy muy concentrada, sí, obviamente estoy muy ansiosa de que ya arranque la competencia, sí. Pero nada, también disfrutando el proceso, también disfrutando la villa, la gente, el evento en general, así que muy feliz.
1: Qué bueno.
0: ¿Qué se hace en estos días previos? ¿Se ajusta la dieta? ¿Se puede decir más peso? ¿Se practica más?
2: Sí, o sea, entrenamos lucha normal, hacemos cambio de técnicas, ya cada uno sabe lo que va a hacer, ahora solo practicamos lo que ya vamos a usar en lo que es en la competencia. Yo también un poquito más trabajo para sudar un poco, ya que estoy ajustando justamente el peso y bueno, sí, obviamente una dieta, pero nada más que eso y bueno, adaptándonos también al clima de acá para el día
0: también
2: de la competencia.
0: Bien.
1: Sé que es la segunda vez que participas en los Odesur, tengo ese dato, ¿es correcto? Y bueno, ¿cómo te ves después de haber transitado en esta segunda edición?
2: La verdad me siento muy bien, me siento preparada, estoy muy ansiosa por esa razón. En mis primeros Juegos del Sur era una niña, tenía 19, pero bueno, hoy ya tengo 23 y nada, me he preparado mucho también para esta competencia y la lucha se gana luchando, así que nada más que subir y dar lo mejor de mí.
0: Esto es una parte de tu carrera, va a seguir seguramente, vendrá más Odesur y vienen más competencias internacionales seguro.
2: Sí, yo ahora después de este evento de Odesur, 2 semanas después voy a estar viajando para Las Vegas porque tengo mi último mundial sub-23, entonces vamos a estar ahí compitiendo.
0: La semana pasada hablamos con Ricardo, sí. Es la parte masculina, digamos, lo mismo pero el representante masculino, pero ustedes van juntos, comparten el momento, se conocen.
2: Sí, así es, la verdad compartimos todo, estamos, los entrenamientos en general estamos en el mismo entrenamiento porque todos entrenamos todos juntos. Perdón, se me cortó. Entrenamos todos juntos acá en la villa, a veces los veo cuando comemos todos juntos y así, pero bueno, ya después en otros aspectos por ahí cada uno está haciendo sus cosas, pero sí compartimos.
1: Vos sabés que estaba viendo las transmisiones de los canales deportivos, ¿no? Y una de las cuestiones que agradecen aquellos que participan en distintas disciplinas es la visibilidad, ¿no? Que no siempre se tiene y se aprovecha justamente en estos momentos que sienten en la disciplina de ustedes, en lucha olímpica.
2: Sí, la verdad sí, justamente ahora en la etapa de los juegos es donde más por ahí uno sube contenidos o sube algo a las redes, que es como el algoritmo, como todo en general, las redes te lleva a que se haga un poco más viral y bueno, también que la gente te apoye, que la gente nos siga en las redes. Para nosotros los deportistas también es muy importante porque así nosotros también nos podemos conseguir sponsor, buscar ayuda, también que la gente conozca más de nuestro deporte. Por ahí la lucha no es un deporte tan conocido, pero bueno, con el apoyo de la gente y de que te sigan en las redes, la verdad eso es una colaboración muy grande. Entonces, o tan solo con verlo y darle un like, la verdad es que es una ayuda impresionante para nosotros.
0: Todo deportista tiene fijo, igual que por ejemplo Argentina, tiene tal equipo que tiene que enfrentar, y vos individualmente, ¿cuál es tu rival? Todos tenemos un rival. ¿Cuál es el tuyo?
2: Yo tengo dos rivales.
0: Dos rivales.
2: De mi categoría hay dos categorías, hay dos que son muy fuertes, que es Ecuador y Brasil, son dos de las contrincantes más fuertes, las dos estuvieron ahora en los Juegos Olímpicos, la verdad son unas luchadoras muy buenas, así que en mi categoría sí. Son una de las más fuertes que hay.
0: Igual no hay que subestimar a nadie, pues todos por algo están ahí.
2: No, claro, obviamente. Pero bueno, como me preguntaste sobre
0: obvio.
2: Puntual, obviamente te digo. Después a las demás también las conozco. Igualmente, como vos decís, todos somos buenos, por algo todos estamos acá también representando a nuestro país. Así que es como te digo, en la lucha todo te sorprende. Así que en cualquier momento uno entra y puede pasar cualquier cosa.
1: Sí. Bien, ¿en tu categoría sos la única o hay otras que también están en lucha?
2: No, del femenino soy la única que está ahora acá en los Juegos.
1: Ah, bien, entonces, qué peso, sí. ¿No? ¿O no?
2: Sí,
1: qué lindo también. Para aquellos que quieran verte, ¿cuándo es, a qué hora arranca la competencia y durante cuántos días se desarrolla?
2: Se desarrolla a partir del sábado, lucha la libre masculino. El domingo es el momento del femenino, la lucha arranca a las 10 de la mañana y ahí de largo hasta que terminen las luchas y la premiación y todo eso. Ya en eso no tengo horarios ni nada, porque por ahí ya no nos manejamos con horarios, porque la lucha es muy, o puede durar los 6 minutos o se puede terminar los primeros 30 segundos, entonces es muy relativo el horario.
0: ¿Tu primera
2: El lunes finaliza con el estilo grecorromano. Y ahí ya termina el evento de la lucha.
0: Bien, ¿y tu primera contrincante cuál es?
2: No, ¿sabes? Verdad no sé todavía, porque tienen que hacer el sorteo. Ajá. Y ahí es del sorteo ver con quiénes luchamos.
1: Confírmame este dato, ¿también estás vinculada a lo periodístico o te gusta lo que tiene que ver con el periodismo deportivo?
2: Sí, justamente estoy estudiando la carrera de periodismo deportivo en la UP. Y ahora hace unos días estuve molestando a mis compañeros haciéndole entrevistas, preguntándole cómo se sentían. Tengo compañeros que estos son como sus cuartos de sur, entonces también le pregunté. Tenemos un luchador que estuvo en los Juegos Olímpicos de Tokio. Después mis compañeros que han ganado un montón de competencias, después otra gente de otro deporte también que le he estado haciendo entrevistas, pero más como dinámico y divirtiéndome y molestándolos, así como desenvolverme un poco más. Pero
1: bien, muy bien.
0: Momento para practicar muchísimo, que venís acá y sacás un 10. ¿Tenés alguna cábala?
2: ¿Yo? Sí.
0: No, si no querés contarla, no puede. También está dentro de la cábala hasta no contar la cábala.
2: Claro.
0: Pero hay, digamos.
2: Pero sí tengo una cábala.
0: Ajá. Y desde acá, ¿cómo es el contacto con la familia, con los amigos? ¿Cómo es ese momento previo?
2: No, la verdad tengo el apoyo de toda mi familia. Ya justamente que es acá en Rosario, mi mamá estaría llegando en unos días.
1: Uy, qué lindo.
2: Previo acá a llegar a Rosario estuve en Buenos Aires y mi hermano más chico estuvo entrenando ahí en Rosario, en Buenos Aires conmigo y con el equipo de la selección, y ahora también ya está acá en Rosario, solamente que está en la casa de un compañero hasta que mi mamá llegue, y ya cuando mi mamá llegue ya toda mi familia también va a estar ahí viéndome en la competencia, así que nada, me siento muy apoyada. Y después los que no pueden estar, obviamente siempre tengo un mensaje, un aliento, así que no, mi familia muy muy presente, por suerte.
0: Muchísimas gracias, éxito desde ya, lo mejor, para eso íbamos a estar atentos, mirando, siguiendo. Gracias. Desde acá haciendo fuerza.
1: Sí.
2: gracias
0: Camila, muchas gracias, nos vemos.
2: Chao,
0: hasta luego. Camila Amarilla es luchadora, es parte de su carrera estar en los Odesur por segunda vez, dice, después me voy a Las Vegas, es una de las representantes de Misiones.
1: Bueno, ya con experiencia, hace 4 años estuvo también en los Juegos Odesur, y dice, ¿cómo lo transita? Disfrutando esta etapa de concentración, obvio. Disfrutando el proceso. Me encanta escuchar a los deportistas, no es fácil disfrutar el proceso. A veces, bueno, se lo padece, nervio, ansiedad, pero bueno, con todo, aguardamos este próximo fin de semana a las 4 de la tarde ahí, expectantes a ver cómo se desarrolla esta disciplina.
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0: Son las 19:45 minutos, estamos en un jueves hermoso. Atenti porque mañana desmejora el tiempo. Al cierre te vamos a contar cómo va a estar viernes, sábado, domingo, qué va a pasar. Vamos a hablar de este invento, este logro de los alumnos del secundario. Desarrollaron bastones inteligentes. Estudiantes de 3 instituciones educativas de gestión privada de la provincia presentaron prototipos de bastones inteligentes en los que trabajaron desde el año pasado y, según anticiparon, planean seguir mejorándolos. Se trata de los alumnos del Instituto Superior Espíritu Santo, el Instituto Virgen de Itatí de Posadas y el de Instituto Puerto Bember del Dorado, quienes estuvieron acompañados a sus docentes responsables de cada institución y presentaron estos bastones inteligentes, los cuales fueron donados.
1: Las principales características que tuvimos para hacer este bastón, ¿no?, fue la idea de poder ayudar a las personas que no tengan visión, ¿no es cierto?, para que la familia esté más tranquila y esté más segura de que su ser querido esté en un ambiente más cuidado, ¿no? Funciona mediante un GPS que manda señales desde otro celular o computadora. Mediante Bluetooth manda señales diciendo dónde está todo el tiempo con el GPS. También ayuda a detectar farmacias, paradas de colectivo, hospitales, lo más cercano posible en caso de emergencia.
2: Tiene un sistema de audio que no está ampliado para los auriculares, pero próximamente se va a ampliar porque muchas veces con el ruido de la calle o con las personas hablando y gritando se pueden confundir y se pueden perder más fácilmente.
3: Nosotros creamos el GPS por el tema de la ubicación en tiempo real por si llega a pasar algo. Hasta que nos digamos la idea para las personas mayores que necesitan ubicarse más, le agregamos unas ubicaciones que son hospitales más cerca, paradas más cerca, semáforos más cerca y las vías peatonales que son más importantes. Estamos llegando para un prototipo más avanzado porque no siempre tienen los celulares cerca del dispositivo. Estamos intentando hacer que no sea por Bluetooth y sin señal, que sea directamente por la red y se comunique con la persona que está del otro lado viendo los movimientos.
1: Como dijo el compañero, esto es un prototipo, ¿no? Esto pesa un poco. También queremos que esto sea más ligero para mayor comodidad y versatilidad.
4: Es un caño de electricidad de PVC de 20 milímetros.
5: Son ultrasónicos, de solo ultrasónicos. Lo que hace es recibir la señal y le mandan hacia el vibrador para que pueda encender y sentir la señal cuando lo agarramos.
4: Esto prácticamente se carga la programación a través de un USB que está acá, que lo pueden ver.
6: Ah, sí.
4: Esto que se observa acá es una placa Arduino. Nosotros trabajamos, hay distintos tamaños de placa. Nosotros utilizamos una intermedia y la programación nosotros la hicimos en bloque. Tenemos el proyecto ahí, si quieren le mostramos enseguida de cómo hicimos la programación y se carga en la memoria de la placa. Y de ahí la distribuimos las distintas funciones para el sensor, para el vibrador y así.
7: Este bastón es más que nada para un fin pedagógico. O sea, esto no se va a sacar a la calle aún, sino que buscamos que en el taller San Luis Mártires se use para el aprendizaje de movimiento y movilidad.
1: Las principales características.
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0: Misiones anunció la reducción de ingresos brutos para los profesionales del turismo. Esto obviamente significa algo muy bueno, principalmente para quienes trabajan en el turismo, pero además viene con la se alivian las retenciones a las agencias de viaje. Esta medida de alivio fiscal para el sector turístico, algo que está apostando mucho la provincia desde hace tiempo. Desde octubre, la alícuota de ingresos brutos para profesionales independientes alcanzados por el beneficio bajará del 5 al 3,5%, mientras que las agencias de viajes minoristas serán excluidas temporalmente del régimen de retenciones bancarias. El gobierno anunció estas nuevas medidas destinadas a estos sectores. La segunda exposición en la que hablaba eran las agencias de viajes minoristas, que quedarán temporalmente excluidas, digo, para no las grandes agencias, me refiero a las minoristas. En este caso, el beneficio se aplicará sobre una única cuenta bancaria declarada por cada agencia. Esto según precisaron desde el gobierno provincial.
1: Bien, en un ratito lo tenemos a Javier Peloso, anda sí, por ahí, ya le vamos a dar la bienvenida.
0: Javier, ¿estás ahí?
1: Está ahí, viene, acaba de dejar su sillita prensa de primera edición, ahí su oficina, su espacio, y viene acá. Gracias, bienvenido.
2: Bienvenido, gracias.
0: ¿Todo bien?
2: ¿Cómo andas?
1: Bien.
2: ¿Todo tranquilo? Sí, movidito el día, ¿no?
0: Sí, me imagino.
2: Tranquilo.
0: ¿Con cuál de las todas, de todo el tema movidito llegas hoy?
2: El comisario este retirado, sí. Adolfo González, de 63 años.
0: ¿Por abuso?
2: Sí, detenido por abuso, dos hijastras. Declaró, negó los hechos y adujo que es víctima de una
0: persecución
2: por parte de su expareja y que todo se debía al proceso de disolución del vínculo, para ser más prudente en los términos. Pero negó el haber abusado de estas dos menores. Y en realidad una ya es mayor, pero denunció que cuando abusó de su hermanita, ahí de ella también denunció, rompió el silencio y dijo, no, también abusó, también yo fui víctima de este hombre. El juez Montes le tomó declaración hoy, indagatoria, el fiscal también, Cristian Antunes, fiscal de instrucción 2, y fue imputado por acceso carnal, abuso, con acceso, abuso agravado por acceso carnal. Y también agravado por la situación de guarda o concubino también. Ahí se establece el vínculo y por eso fue.
0: Y se agrava por el vínculo, digamos.
2: Sí. Por eso fue imputado provisoriamente. Solicitó su excarcelación. Hay unos muchachos conocidos, muy conocidos, abogados que lo están defendiendo. Uno de ellos es uno muy mediático que le gusta hacer amenazas con carta de documento y demás. Lo hemos hablado de él, pero no vamos a nombrarlo porque es un muchacho que también tiene causas que le involucran a su familia.
0: Digamos, no van a meter carta de documento a nosotros.
2: A su hija. Pero es muy mediático, le gusta hacerse el influencer, algo así, de los abogados acá, con ropas extrañas, que... Sí, y después tiene...
0: ¿Estás buscando problemas?
2: Sí, estoy buscando problemas porque... Los muchachos se comportan un poco raro, digamos. Hoy también pasó un caso muy... publicamos ayer, también en primera edición, se publicó que sabía el Tribunal Penal 2 había decidido suspender el juicio que empezaba hoy a Carlos Gómez, que debía empezar ayer, mejor dicho, a Carlos Gómez por un femicidio del año 2001. Le decimos femicidio porque en esa época todavía no estaba modificado el artículo 80, entonces no existía la figura de femicidio, pero lo que ocurrió fue un femicidio, fue a matar a su pareja porque había decidido romper el vínculo y estar con otro con otra persona, y la buscó, golpeó a la víctima y lo terminó matando. Este gendarme desde el 2001 está acusado y evitando juicios.
0: ¿2001?
2: Hoy, sí, pero 25 años van a ser.
0: Sí.
2: Sí, no, anduvo por todos lados.
0: O sea, 25 años ¿con qué? ¿Con preventiva?
2: Preventiva, después hubo una excarcelación, una falta de mérito, se revocó, fue a la corte, uno de los defensores llegó a la corte, volvió ese expediente.
0: ¿No caducó?
2: Y cuando le empezaron a poner fechas de... No, cada movimiento...
0: Sí, ahí renueva.
2: Extienden
0: sí,
2: la, el periodo de prescripción se vuelve a, se inicia de cero. Uh-huh. Y es más, los primeros abogados renunciaron y ahora volvieron a agarrar la causa y
0: se jubilaron.
2: Pero son los mismos abogados que vienen, no, un grupo conocido, uh-huh. está Eduardo Paredes, María Laura Alvarenga, uh-huh. Fausto Mauricio Vergara, sí. y demás, vienen haciendo, son los mismos defensores del hijo de la ex funcionaria,
0: sí, del
2: muchacho que, uh-huh. que lo condenaron por abusar de su hija de 5 años. Bueno, vienen haciendo las trapisondas, le decimos nosotros, esa para evitar los juicios en el uh-huh. caso de este muchacho acusado de abuso. Se acuerda que se terminó internando incluso en clínica.
0: Son audaces privada. Para eso, sí.
2: Bueno, y hoy presentó el descargo, un descargo en el Tribunal Penal 2, ¿por qué no? ¿Por qué le suspendieron el debate y por qué por qué le obligan a tener o por qué le designan un defensor oficial? Uh-huh. Precisamente para que no caiga el juicio, porque se venía la renuncia, ya venían avisando cambios de abogados, entre ellos una abogada correntina que fue echada, era fiscal en Santo Tomé, uh-huh. y fue expulsada de la prisión en jury el año 2025, y la expulsaron del Poder Judicial de Corrientes por este caso, esta doctora Tabachi, apellido, uh-huh. también venía haciendo maniobras, iba a asumir ella para renunciar y después que el juicio se cayera. Entonces el Tribunal Penal 2 designó un defensor oficial. Hoy hizo el descargo la otra defensa, entre ellas estaba María Laura Alvarenga, Eduardo Paredes, uh-huh. y hizo el descargo, pero y citó un caso que no correspondía al que se le había al que se le estaba reclamando, digamos, sí. que se le había puesto como antecedente. Citó el caso Joenfis del Dorado, donde también presentaron un montón de medidas para postergar el debate, sí. postergar y postergar y postergar, entre ellos el cambio de relato del padre del muchacho este que mató a su mamá, uh-huh. y casi lo mató él también. Bueno, todo este berenjenal, digamos, le agregaron el caso Joenfis y el Tribunal sí. Penal 2 le dijo, no, pero no, nosotros no te dijimos que el caso Joenfis.
0: Mezclaron
2: pero
0: todo.
2: Bueno, ya que estás reconociendo.
0: Bueno, en fin, ¿se hace este juicio o no?
2: Ya que te está defendiendo de esto, te está Ajá. poniendo más en orsay sí. todavía. Palabra más, palabra menos, sí, eso sí. le dijo el tribunal. El juicio va a salir el 14 de octubre. Si quieren uh-huh. presentarse estos abogados particulares o quieren renunciar a hacer todo lo que quieran hacer en estos días, pueden uh-huh. hacerlo. El 14 sí. de octubre está sentado ahí un defensor oficial.
0: Para este juicio del 2001, recordemos. 2001 viene.
2: Un gendarme que mató a Lazo, sí. a su pareja, sí. a su expareja.
0: Nos despedimos porque llegamos al final.
1: Perdón. Uy,
0: sí. Ahora.
1: Increíble.
0: Mire la cara. Buen cierre de jueves. Chau, chau.
2: Hasta luego.
0: Mañana temprano está Silvia. ¿Con Así lluvias es. O no? A ver qué dice el tiempo.
1: El pronóstico habla de probabilidad sí. de lluvias.
0: Pero inestable para este viernes. No sé si va a ser la hora a la mañana, quizás más tarde.
1: Sí, sí.
0: Y sábado también inestable.
1: Sábado también, ojalá que mejore y podamos acompañar a los estudiantes en esta edición sí. 2026.
0: Nos vemos mañana. Chao, chao.

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